Muy buenas tardes, bienvenidos a la frecuencia EXA-FM 99.3. Los saluda su buen amigo Javier Yesa, quien estará con ustedes de 6 de la tarde a 7 de la noche. Saludamos a nuestro querido operador en turno, el príncipe de la consola, Mane. Mane Gómez, quien va a estar a cargo de poner la excelente música el día de hoy. Oigan, hoy vamos a tener muy buena música, así que prepárense y relájense en este espacio de 6 a 7. Asimismo, también quiero decirte que hoy jueves, tenemos comedia naranja. Así que hoy nos vamos a divertir. Recuerda que el WhatsApp es el 7442-040525 para que mandes tus mejores chistes. Y también recuerda que tenemos códigos para la premier de la película El Poder de la Red, que se va a hacer este martes 6 de octubre del año 2026. Y ojo, que es en salas VIP. Si tú quieres ser uno de los ganadores el día de hoy, estate bien atento a esta frecuencia. Vámonos con más buena música. Mi nombre es Javier Yesa y en todas partes, ponte EXA.

0: 6:12 y continuamos por Exa FM 99.3. Vamos con todo el día de hoy. Recuerda que este espacio de 6 a 7, hoy jueves, jueves primero de octubre, inicio del mes de Halloween, inicio de esos meses donde ya vamos a empezar a escuchar más de... y un poquito de... ustedes saben a qué me refiero. Así que vamos a iniciar con todo, empezando este mes de Halloween con un poquito de comedia naranja. Ustedes ya saben que a mí me gusta calentar la voz, así que aguántame. Pues no me deja calentar la voz.
1: Ahí está, perdón. Es que como que tuve que pasar un poquito de más saliva para poder hacer esta voz. Pero bueno, iniciamos entonces con Comedia Naranja. Ya saben que los mejores chistes que se sepan lo puedes mandar al WhatsApp 7442-0405-25. ¡Comenzamos diciendo! ¡Chiste! ¡Chiste! ¡Chiste! Mira, resulta que es verano, ¿no? Es verano, el mes de verano. Y un señor va al médico, le dice: doctor, ¿cómo me fue en los exámenes? Le contesta el doctor. Diría que mal. Todo salió negativo. En mi opinión, debería de irse a la playa un par de meses. Doctor, ¿estás seguro que ese sea el tratamiento adecuado para mí? Por supuesto que estoy seguro. Necesita darse cuenta de que usted requiere un buen chapuzón de agua de mar. Doctor, pero, a ver, ¿estás seguro? Yo creo que se equivoca, ¿eh? Yo creo que se equivoca. ¿Acaso quiere poner a prueba mi profesionalidad? Sepa usted que soy doctor desde hace 25 años. Doctor, y yo soy...

necesario. Y aparte de que me salió caro, también salió defectuoso. No se preocupe, señora. Cuénteme qué pasó con su armario. Pues mira, resulta que cuando lo compré, obviamente lo armé y puse el armario, no todo bien y ya quedó. Yo leí las instrucciones, pero como vivo cerca de unas vibras de un tren, al momento de que pasa el tren, pues el armario se desarma por la vibración, o sea, y eso está mal. No, no se preocupe, le mandaremos a su casa a un elemento para que solucione su problema. Ok, muchas gracias. Cuelga, ¿no? Llega el técnico, ¿no? Llega a la casa, le abre a la señora. Ya le explica nuevamente. No, que mi armario pasa el tren, se desarma. Le dice el técnico. No se preocupe, señora. No se preocupe. Haremos lo siguiente. Me voy a meter en el armario y cuando pase el tren, por adentro voy a ver cuál es el problema. A lo mejor usted por afuera no sabe qué tornillo lo puso mal. Así que yo me meto. Cuando pase el tren, se va a mover. Yo voy a checar cuál es el problema. Ah, perfecto. Se mete. Pasan unos minutos. Y llega el esposo de la señora. Llega, ¿no? ¡Mi amor! ¡Mi amor! ¿Cómo estás? Y, ¡wow! ¡Mi amor! ¡Qué hermoso armario compraste! Está bellísimo, ¿no? Entonces el esposo agarra, ve el armario, lo abre, ¿no? ¿Qué? ¿Y este sujeto quién es? Le contesta el técnico. Mire, señor, le voy a decir que soy el amante de su esposa. Porque si le digo que estoy esperando el tren, no me va a creer. No, pues no le iba a creer. Recuerda que puedes mandar tus mejores chistes al WhatsApp 7442-0405-25. 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

0: Continuamos por XFM 99.3 y oigan, a toda nuestra gente que nos está sintonizando, ustedes ya saben que... ¡Atención, atención, atención! En este momento vamos a regalar códigos dobles para la premiere de la película El Poder de la Red. Así que si tú en este momento estás manejando, estás en el colectivo o lo que sea que estés haciendo, escucha muy bien porque la primera persona... que me cuente un chiste, pero llamando al siguiente número se los lleva. Es el 7441652303. Ahí te va de nuevo, 7441652303. La primera persona, repito, que me llame este número y me cuente un chiste blanco, un chiste, no tiene que ser tan extenso, con que nos haga reír tantito en este momento a mí y al Mane, ya con eso te llevas un código doble para la premier El Poder de la Red. Recuerda que esta película se va a proyectar en sala VIP el día martes 6 de octubre. Ahí te va una vez más. El número de al que tienes que llamar es el 7441652303. Ahí va de nuevo, 7441652303. Si tú llamas en este momento, te llevas el código doble. Vamos a estar la siguiente intervención también con este mismo número, así que ya, mira, ahí está. Ya están llamando. Vamos a checar. A ver. Bueno, bueno. Bueno.
1: Hola.
0: Hola, ¿cómo estás? Bueno.
1: Érase una vez.
0: Ajá, a ver, dime.
1: Un perro que se llamaba Pegamento.
0: Ajá.
1: Se cayó y se pegó.
0: ¡Está bonito! El aplauso para todos. Tú que vas a estar manejando, dale un aplauso a mi compadre. Oye, ¿cómo te llamas?
1: Mira.
0: ¿Cómo?
1: Miranda.
0: Miranda, órale, Miranda. Increíble tu chiste. Oye, ya te ganaste los códigos dobles para que vayas a ver la película El Poder de la Red este martes 6 de octubre en sala VIP. Aparte es una premiere, ¿eh? ¿Miranda?
1: Gracias.
0: Ah, eso es todo, Miranda. Yo dije, ya se me durmió, Miranda. Oye, pues Miranda, ahorita me pongo en contacto contigo para hacerte la entrega de tus boletos, ¿va?
1: Sí.
0: ¿Algún saludo que le quieras mandar a alguien?
1: A mi papá.
0: A tu papá, ahí está. El saludo para el papá de Miranda. Sale pues, mi querida Miranda. Bonita tarde, ahorita me pongo en contacto contigo para entregarte tu premio. Bye, bye.
1: Bye.
0: Eso es todo. Así como Miranda, mira, tú te pudiste haber ganado los códigos dobles para esta película. Recuerda que en la siguiente intervención vamos a regalar otros. Estate bien atento a la frecuencia. Son las 6:29. Mi nombre es Javier Yesa y en todas partes, ponte EXA.

0: Las 6:49 y acabas de escuchar Sad Gears por Exa FM 99.3. Oigan, ustedes ya saben que en cuanto suena la, es porque tenemos los premios, así que atención, atención, atención, atención, atención. Tú que me estás escuchando en este momento, si ahorita mismo marcas al 744-165-2303, te lo repito, 744-165-2303, y respondes la pregunta que te voy a hacer, te vas a llegar nada más ni nada menos que un código doble para la premier de la película El Poder de la Red. Ahí estamos nomás. Para que vayas con nosotros con XFM este próximo martes 6 de octubre en punto de las 8 de la noche a ver esta película. Y recuerda que es en formato premier, o sea, tú y todo XFM vamos a ser los primeros en ver esta película. Más aparte, pues en sala VIP, papá. En sala VIP, mamá. Para que estés tranquilito, descansando, ¿no? Palomitas, nachos. Tú sabrás. Recuerda que el número que tienes que llamar en este momento es el 744-165-2303. Si nadie llama, pues te lo regalo a ti, ¿no, mane? Para que nos acompañes, dice mane, mínimo. Ahí está el... Mira, apenas íbamos a iniciar con otra dinámica, pero ya nos están llamando. Vamos a contestar. A ver, bueno.
1: Hola.
0: Hola. ¿Perdón?
1: ¿A Exa?
0: No, estás hablando al banco. No, es cierto, sí, claro que sí. Exa FM está llamando en este momento. Hola, ¿cómo te llamas?
1: Jimena.
0: Ok, Jimena, mira, estamos en Comedia Naranja, entonces la pregunta pues va variada por ahí, ¿ok? Va variada por ahí. Solamente me tienes que decir dos nombres, ¿ok? Dos nombres de payasos famosos. Con que me digas eso, te voy a dar 10 segundos. 10.
1: A ver, 9. Cepillín.
0: 1. 8.
1: Espérame,
0: 7. Córrele, córrele.
1: Aquí en Acapulco hay uno famoso,
0: Dime pues. 5.
1: ¿Cómo se llama este güey?
0: 4.
1: Híjole, no, es que no manches. Aparte me chocan los payasos. 3. No me gustan los payasos. Cepillín es el más famoso del mundo.
0: Cepillín por 2, dice Jimena. Sí se puede, Jimena. Otro payaso más, venga.
1: Crusty el payaso.
0: Ahí está, se vale también, es famoso. Ahí lo tienes, mi querida Jimena.
1: Sí.
0: Eso es todo, mira nomás. Te me cerraste un poquito, pero mira, al final pudiste.
1: Oye,
0: está perfecto.
1: Vengo manejando y pues vengo calteando aquí también, que no se me
0: cruza
1: nadie.
0: No, está bien. Por eso mencionamos que si nos están escuchando, mediante manejen, que se estacionen, cualquier cosa, no vayan a provocar un accidente, Un accidente. Oye, mi querida Jimena, te quiero aclarar que en este momento la película es solamente para mayores de edad, ¿ok? ¿Va?
1: No, yo soy
0: para...
1: ya.
0: Perfecto, porque vas a... Eso, vas a ir tú y otra persona. En un momento más me comunico contigo para entregarte tu código que vale por dos personas, ¿ok?
1: Ay, muchas gracias.
0: ¿Algún saludo que le quieras mandar a alguien en especial?
1: A mi mamá.
0: Eso es todo. Un saludo enorme para la mamá de Jimena.
1: Un besito, muchas gracias.
0: Va que va. Cuídate mucho. Ahorita estamos en contacto, ¿va?
1: Gracias.
0: Bye, bye. Ahí lo tienen, señoras y señores. Así como el día de hoy, nuestra querida Miranda y Jimena se llevaron estos códigos dobles. Estén bien atentos a la frecuencia porque mis compañeros Tony Morales, Andrés Baena, Exa La Talla, puede que tengan ahí todavía más sorpresas para ustedes. Agradecemos a Mane, quien estuvo en controles técnicos con nosotros, el príncipe de la consola, y a ti que estuviste conmigo en este espacio de 6 a 7. Dios los bendiga. Mi nombre es Javier Yesa. Nos escuchamos el día de mañana y en todas partes. Ponte Exa.

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1: Esto se transmitió hoy en MBS Noticias con Ana Francisca Vega.
2: Grace Fernández, colectivo Búscame Buscando Desaparecidos México.
3: ¿Qué es lo que está fallando en términos de los mecanismos de protección?
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0: Revista del Consumidor. Radio. ¿Alguna vez te has preguntado qué contiene la pasta dental que usas todos los días? Si no lo sabes, quédate porque hoy en Revista del Consumidor Radio te enseñamos cómo preparar tu propia pasta dental en casa. Y lo mejor, su preparación te toma solo 30 minutos.
3: ¿Blanco o rojo? ¿Con yema o sin ella? Existen muchos mitos alrededor del huevo. Hoy te contamos la verdad sobre uno de los alimentos más consumidos en México y cómo puedes aprovecharlo mejor en casa. ¡Acompáñanos!
0: Revista del Consumidor.
3: Hoy vamos a preparar una tecnología doméstica, que es una excelente alternativa a los productos industrializados. Pasta dental. Además, es una receta validada por el Laboratorio Nacional de Protección al Consumidor.
0: Antes de comenzar, te compartimos los ingredientes que vamos a necesitar. 3 cucharadas de agua purificada. 2 cucharadas de glicerina pura. 2 cucharadas de lauril éter sulfato de sodio. Media cucharadita de carboximetil celulosa. 1/4 de cucharada de carbonato de calcio. 1/4 de cucharada de mentol. Y 6 gotas de esencia de menta.
3: Ahora, los utensilios que debemos tener a la mano son... una cuchara sopera, una cucharita cafetera, un tazón pequeño de vidrio, un tarro pequeño de plástico con tapa y un batidor de globo. Una vez que tenemos todo listo, vamos al procedimiento.
0: En el recipiente de vidrio, comenzamos vertiendo agua purificada, la glicerina y el mentol. Mezclamos con ayuda del batidor de globo hasta integrar los ingredientes. Sin dejar de mover, agregamos carbonato de calcio y la esencia de menta.
3: Después, incorporamos el lauril éter sulfato de sodio y agitamos suavemente hasta que se disuelva por completo. Poco a poco, añadimos la carboximetilcelulosa lentamente sin dejar de mover, hasta obtener una mezcla homogénea y con una consistencia más sólida.
0: Por último, envasamos la pasta dental en el tarro. Tapamos muy bien y etiquetamos con la fecha de elaboración y de caducidad. En este caso, esta pasta tiene una caducidad de 6 meses y rinde aproximadamente 63 gramos, o bien 50 mililitros.
3: Es importante que tomes en cuenta algunas recomendaciones de uso. Este producto no debe ser utilizado por menores de 6 años. En el caso de niñas y niños mayores de 6 años, puedes sustituir el mentol por esencia de cereza. Si tienes sensibilidad dental, recuerda consultar previamente a tu odontóloga u odontólogo. Para conservar mejor el producto, te recomendamos mantener el recipiente bien cerrado, en un lugar fresco y seco y fuera del alcance de niñas y niños. Recuerda que todos los ingredientes que utilizamos en esta tecnología doméstica pueden encontrarse en establecimientos donde vendan productos de cuidado personal, belleza o cosmética, también conocidos como droguerías.
0: Preparar tu propia pasta dental en casa tiene varios beneficios. Requiere pocos ingredientes, son fáciles de conseguir, tiene certeza sobre su origen y además representa un ahorro económico. Incluso esta receta puede ser el inicio de un nuevo emprendimiento.
3: Anímate a preparar tu propia pasta dental y etiquétanos en Instagram usando el hashtag Tecnología Doméstica Profeco.
0: También puedes consultar esta tecnología doméstica en nuestro canal de YouTube, Profeco TV.
1: Revista del Consumidor.
0: El huevo es tan importante en la alimentación que desde 1996 se conmemora el Día Mundial del Huevo. Se celebra cada segundo viernes de octubre con el objetivo de difundir su valor nutrimental y su papel en una dieta equilibrada.
3: Y no es casualidad. El huevo es un alimento completo, práctico, rendidor y versátil, por lo que se ha convertido en un protagonista en la alimentación de las familias mexicanas.
0: es una excelente fuente de proteína animal. La clara está compuesta principalmente por albúmina, mientras que la yema aporta grasas saludables, proteína, hierro, azufre y vitaminas A, B, D y E. Aunque contiene colesterol, su consumo moderado forma parte de una alimentación equilibrada.
3: Además, el huevo es una alternativa accesible a la carne o al pescado. Es fácil de masticar y digerir, y combinado con otros alimentos, puede integrarse a distintos planes alimenticios.
0: Su uso no se limita al desayuno. También sirve para espesar salsas, esponjar pasteles y dar ese color dorado tan característico al pan. Incluso fuera de la cocina, el huevo está presente en pastas, productos de belleza y fertilizantes.
3: En 2024, el consumo de huevo en México por habitante alcanzó los 24.4 kilos y representa el 12.6% de la producción pecuaria nacional. Nuestro país es autosuficiente y se ubica en el sexto lugar a nivel mundial.
0: Esta actividad se concentra principalmente en Jalisco, que aporta poco más de 54%, seguido de Puebla, con casi el 15%.
3: Para el consumo existen dos tipos principales de gallinas: las ligeras, que producen huevo blanco, y las semipesadas, productoras de huevo rojo. Es importante aclarar que no hay diferencia en su valor nutrimental. A pesar de todos sus beneficios, alrededor del huevo existen dudas y creencias que se repiten con frecuencia. Por ejemplo, se suele pensar que el huevo eleva el colesterol. Sin embargo, su equilibrio de grasas tiene un efecto protector y en la mayoría de las personas, su consumo no incrementa el colesterol en la sangre.
0: También hay quienes creen que consumir el huevo crudo es mejor. Pero esto no es así. Para aprovechar sus nutrientes y evitar riesgos a la salud, es necesario cocinarlo, ya que crudo puede aumentar la probabilidad de contraer salmonela.
3: Otra duda común es si debe lavarse el huevo antes de guardarlo. El cascarón es poroso y cuenta con una membrana natural llamada cutícula. Al lavarlo y almacenarlo, facilitas la entrada de bacterias. Si el cascarón está sucio, lo mejor es limpiarlo con un paño seco.
0: Y aunque algunas personas prefieren consumir solo la clara, es importante saber que la clara y la yema se complementan. Al desechar una de ellas, se pierden nutrientes esenciales que hacen del huevo un alimento completo.
3: Para un mejor consumo y conservación del huevo, tome en cuenta estas recomendaciones. Evita dejar los huevos o los alimentos que los contengan a temperatura ambiente, ya que el huevo es un alimento muy sensible a los cambios bruscos de temperatura, sobre todo al calor.
0: Revisa siempre el cascarón. Debe estar limpio y sin fisuras. Si están rotos, deséchalos. Así evitarás enfermedades gastrointestinales.
3: Lávate las manos al terminar de manipularlos. Evitarás la contaminación cruzada.
0: No lo consumas crudo. Puedes ponerte en riesgo de adquirir salmonelosis.
3: Ya sea que esté cocido, duro o forme parte de algún platillo, consúmelo pronto.
0: Con información clara, puedes aprovechar mejor sus beneficios y consumirlo de forma segura.
3: No olvides consultar la herramienta ¿Quién es quién en los precios?, ya que te permitirá comparar precios para tomar las mejores decisiones de compra. Entra a qqp.profeco.gov.mx.
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3: Grace Fernández, colectivo Búscame Buscando Desaparecidos México.
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3: De la mañana con un minuto, ¿cómo están? Me da mucho gusto saludarlos. Buen viernes 2 de octubre de 2026. Ojo, más adelantito estaremos platicando sobre las movilizaciones que se prevén aquí en el Valle de México por el aniversario de la matanza de los estudiantes en Tlatelolco en el 68. Hay varias movilizaciones que van a ocurrir, así es que estaremos en ello. Por cierto, ayer por la noche, qué caos el Valle de México. Ahorcado en varios momentos y en varios sentidos por distintas manifestaciones y o accidentes, un verdadero caos ayer en la noche. Pero bueno, vamos a estar por supuesto con toda esa información para que puedan pues tomar sus precauciones y pues nada, buen viernes a todos. Arrancamos con esta información que se dio a conocer ayer. Estos dos hermanos, dos chicos de 18 años, hermanos gemelos en Coahuila, en Torreón, que irrumpieron en una escuela secundaria, en la secundaria general número 13, lanzaron petardos, atacaron con armas blancas, con machetes a profesores y alumnos. La subdirectora de la escuela desafortunadamente murió ahí en el lugar. Tres personas más resultaron heridas. Uno de los heridos es un estudiante que tenemos entendido está grave de salud. Iremos en un segundito más con mi compañera Camelia Muñoz allá hasta Torreón para que nos cuente en qué van las cosas. Los atacantes fueron detenidos por los propios estudiantes y la comunidad de padres de familia que estaba igual ahí, pues a punto de lincharlos. Los golpearon, los retuvieron. Habló sobre esto, sobre este asunto, el gobernador del estado, Manolo Jiménez. Esto es parte de lo que dijo.
4: Y bueno, presuntamente es por algunas situaciones personales, pues de rechazo o alguna situación ahí de enojo personal, de índole personal. Y bueno, desafortunadamente no estamos exentos de que sucedan situaciones como estas. Seguimos apretando, seguimos tomando cartas en el asunto. Un tema importante de esta situación es que hay dos personas detenidas que son los presuntos responsables y que aquí vamos a aplicar todo el peso de la ley, como lo hemos hecho con las otras situaciones.
3: Y estos son parte de los testimonios que han ido surgiendo en estas horas de alumnos que pues desafortunadamente presenciaron el ataque. Esto es como lo vivieron.
5: Ya alcanzamos a un profe, sí lo alcanzó a agarrar. El profe, lo que fue que salió más dañado, pero alcanzamos a quitar el machete y las bombas que traían de molotov.
6: ¿Traían bombas molotov?
5: Sí, una bomba molotov con un plástico negro, les empezaron a aventar, andaban encapuchados.
7: Las sillas en las puertas para que no entraran, y en eso agarraron al profe de español y lo machetearon todo. Pues pusimos todas las bancas para que no llegaran a pasar y gritamos que guardaran la calma.
8: ¿Identificas a esas personas? ¿Las conoces?
7: No, la verdad.
3: Bueno, esto fue lo que dijo el fiscal de Coahuila, Federico Fernández.
6: Se hablaba de explosivos, se hablaba de bombas Molotov, se hablaba de armas de fuego. El total de los ataques que se perpetraron son a través de armas, mediante armas blancas. No se trata de un explosivo, de una bomba Molotov. Se trata de, algunos los conocerán como petardos, otros como cohetes.
3: Bueno, en unos minutitos, como ya les decía, iremos con mi compañera Camelia Muñoz allá hasta Coahuila. La SEP lamentó los hechos, dijo que iba a haber un acompañamiento institucional integral a la comunidad escolar. Estaremos también, por supuesto, preguntando sobre ello. Y hay que recordar que, de acuerdo con la última encuesta nacional de victimización y percepción sobre la inseguridad pública del INEGI, Coahuila es el estado con mayor percepción de seguridad en todo el país, con 71.5% de las personas que se sienten seguras viviendo allá. Vamos a ver si se mueve o no se mueve este parámetro con este tipo de sucesos, pero sí vale la pena en estos momentos pues preguntarnos qué está ocurriendo en las escuelas del país. Y les voy a hacer un brevísimo recuento. Los últimos días, nada más en Querétaro, un alumno de secundaria armado con dos cuchillos atacó a sus compañeros, les causó lesiones. Hace unos días también en San Cristóbal de las Casas, Chiapas, un alumno de sexto de primaria también causó lesiones con una navaja a un compañero de primaria. En Hidalgo, autoridades encontraron una pistola calibre 22 y cartuchos en la mochila de un alumno de 13 años en una secundaria de Huasca de Ocampo. En Jalisco, estudiantes de la prepa vocacional de la Universidad de Guadalajara se manifestaron también para exigir destituciones de al menos 5 profesores señalados por acoso sexual contra alumnas del plantel. En la Ciudad de México, en la prepa 6 de la UNAM, en la alcaldía Coyoacán, encontraron una bala junto con un mensaje intimidatorio en los baños, atribuido a la cultura incel. Estos chicos varones que se sienten frustrados por no tener relaciones sexuales ni afectivas a pesar de desearlas. El lunes pasado, apenas en la prepa 7, se activó la alerta similar después del hallazgo de una nota con una presunta amenaza de explosivo en los baños de los alumnos. ¿Qué está sucediendo en las escuelas? ¿O de qué son reflejo las escuelas mexicanas? Porque los chicos y las chicas, pues evidentemente, han crecido en un entorno muy violento en los últimos años. Y pues la pregunta es esa: ¿qué es lo que está ocurriendo? Vamos a estar en ello un poquito más adelante. Y en más información, la Fiscalía General de la República trajo la investigación sobre la muerte de estos tres bebitos nacidos en la unidad de cuidados intensivos neonatales del Centro Médico Nacional de Occidente del IMSS en Guadalajara. Así lo confirmó el propio Seguro Social. Al respecto, la Secretaría de Salud y el IMSS informaron que se está haciendo la investigación. Un equipo de especialistas están haciendo la investigación para intentar resolver pues qué salió mal, qué protocolos no se cumplieron, qué fue lo que ocurrió. Por además, el contexto de los 5 bebitos muertos en Durango. Esto no se da, digamos, en el vacío. Habló Zoe Robledo, director general del IMSS, al respecto. Esto es parte de lo que dijo.
9: La primera, una auditoría clínica colegiada independiente para que especialistas, neonatólogos, infectólogos, epidemiólogos externos al IMSS, de la CONAMED, de los Institutos Nacionales de Salud, de la UNAM, revisen caso por caso. Segundo, mientras esa auditoría se lleve a cabo, el director del hospital y el jefe de la unidad de cuidados intensivos neonatales van a ser separados de su cargo. Tercero, vamos a profundizar en la investigación epidemiológica. Los microorganismos identificados van a ser analizados por el Instituto de Diagnóstico y Referencia Epidemiológica, el INDRE. Esto para saber de dónde vinieron los brotes y poder determinar la relación con los casos identificados. En cuarto lugar, propusimos y acordamos con el secretario de Salud, David Kersenovich, y con el comisionado federal de la COFEPRIS, el doctor Víctor Hugo Borja, la creación de un comando operativo del sector salud para la seguridad de los recién nacidos en todas las unidades de cuidados intensivos neonatales del IMSS en todo el país.
3: Habló también la coordinadora de vigilancia epidemiológica del IMSS, Adriana Ortiz Toriz. Esto es parte de lo que dijo.
10: Los brotes identificados con la unidad fueron notificados en su momento a las autoridades sanitarias estatales y federales y se activaron los protocolos de vigilancia epidemiológica y control de infecciones. Actualmente, un equipo nacional de especialistas realiza una revisión integral de la unidad.
3: Dice, por cierto, el Templo Mayor de Reforma que quienes saben de estos temas de salud, y platicábamos ayer precisamente con el doctor Paco Moreno, infectólogo del ABC, advierten que las infecciones son en realidad resultado de la falta de insumos y equipos en el Seguro Social, así como la saturación del personal médico y de enfermería, que es precisamente lo que nos decía el doctor Moreno. Dice Templo Mayor, el modelo está haciendo agua y la prueba está en las marchas de trabajadores del mismo IMSS que se registraron prácticamente en todo el país, desde Oaxaca hasta Mexicali, pidiendo básicamente lo mismo, que es contar con el equipo necesario para hacer su trabajo. Y esto es parte precisamente de lo que ocurrió en la Ciudad de México cuando trabajadores en activo y jubilados del IMSS ayer tiraron la puerta de las oficinas de su sindicato en la colonia Condesa. Esto es un testimonio de una de las trabajadoras.
11: Vamos el día 8 a la reunión a las 11. Si no hay una reunión, si vemos que hay un tipo de represión y que no conviene a la base trabajadora, nosotros nos salimos porque vamos a dar el comunicado a los compañeros y entonces pues ya se toman otras medidas, como dijeron los paros, las huelgas colectivas, pues son muchas cosas que podemos hacer, o también ponernos de acuerdo a los trabajadores.
3: Bueno, es parte de lo ocurrido. Hay información contigo, René Cruz, te tengo en la línea. No está todavía, René, vamos a ir con él en un segundito más. De acuerdo con el medio digital Latinus, la unidad de inteligencia financiera de la Secretaría de Hacienda está investigando al amigo cercanísimo de Andy López Beltrán, el empresario Amílcar Olán, que recibió pues contratos verdaderamente millonarios durante el sexenio de López Obrador. Habría detectado, dice Latinus, una cuenta bancaria en Suiza con 72 millones de euros, unos 1.433 millones de pesos. Eso es lo que estaría investigando la Unidad de Inteligencia Financiera. La Fiscalía General de la República informó hace poquito, y aquí lo hemos platicado bastante, no está investigando a Amílcar Olán, pero la presidenta Sheinbaum apenas lo dijo el día de ayer o antier, me parece, en su mañanera, señaló que si había algún indicio, porque la cuestionaron al respecto de Amílcar Olán, dice que si había algún inicio, se tendría que abrir una carpeta de investigación. Por cierto que Andy López Beltrán ya se registró oficialmente como aspirante a candidato del Distrito 6 de Tabasco, solamente un par de días después de todo este escándalo en donde se encontró Amílcar Olán en Suiza, y de que el diario The New York Times revela que dos agencias del gobierno de los Estados Unidos están analizando si abren una investigación o no en contra del hijo del expresidente. Pero esto es parte del video que subió Andy a sus redes anunciando pues que ya arranca ahora sí formalmente la campaña, porque lleva ya haciendo campaña un buen rato.
12: El día de hoy me registré como aspirante a coordinar los comités de defensa de la Cuarta Transformación y la Soberanía Nacional del Sexto Distrito Federal Electoral de Tabasco. De igual forma, continuamos con nuestros recorridos. Síguenos acompañando a visitar casa por casa, informando sobre la importancia que tiene la defensa a nuestra soberanía.
3: Y ayer, por cierto, el coordinador de los diputados morenistas, Ricardo Monreal, habló sobre los diputados que van a buscar la reelección. Entre 130 y 150 de los legisladores morenistas en activo van a buscar reelegirse en el 2027. Esto fue lo que dijo.
13: Tendremos una inscripción de aproximadamente entre 130 y 150 legisladores que se quieren reelegir. Sin embargo, el registro empieza ahora y estarán sometidos a una encuesta en sus distritos. Esta será la última ocasión en que se permita la reelección.
3: Bueno, vamos contigo, traes información. René Cruz, ¿cómo estás? Buen día.
14: Hola Ana, amigos del auditorio, muy buenos días. Elementos de fuerzas federales aprendieron en Jalisco al capitán de corbeta en retiro, Miguel Ángel Solano Ruiz, el capitán Sol, uno de los implicados en el llamado caso de huachicol fiscal. El exmando naval cuenta con una orden de aprehensión por el delito de delincuencia organizada con la finalidad de cometer delitos en materia de hidrocarburos. El capitán Sol, Ana, es señalado por la Fiscalía General de la República como el intermediario del exalmirante Manuel Roberto Farías Laguna y de su hermano, el excontralmirante Fernando. De acuerdo con la indagatoria, Miguel Ángel Solano enviaba a funcionarios de la aduana de Tampico sobornos de 1,750,000 pesos por cada embarcación de huachicol que permitían descargar en dos recintos fiscales. Solano Ruiz fue detenido a las 0:52 horas de este viernes en la avenida Verona de la colonia San Juan de Ocotán, en el municipio de Zapopan, de donde será trasladado al penal del altiplano para ponerlo a disposición del juez de control que lo requiere. Ana, el reporte que tengo al momento.
3: Estamos, por supuesto, muy pendientes. Es una pieza importante, ¿no?, en esta red, René.
14: Así es, es importante en esta llamada de red de huachicol. Inclusive, pues ya se ha mencionado este nombre del Capital Sol en estas indagatorias de la Fiscalía General de la República. Inclusive, pues se menciona, es el que hace mención también al nombre del hijo del expresidente Andrés Manuel López Obrador, Andrés Manuel López Beltrán. Es una pieza clave y habría que esperar, Ana, a ver pues qué información aporta en esta audiencia, que seguramente pues se va a realizar a puerta cerrada, Ana.
3: Bueno, por supuesto, estamos muy pendientes de lo que vaya ocurriendo, ya nos lo contarás. Muchas gracias, René.
14: Un saludo.
3: Gracias, igualmente un saludo afectuoso, y nos vamos hasta el Senado de la República. El senador independiente Enrique Insunza, señalado por la Fiscalía estadounidense de asociarse con los Chapitos, desestimó la entrega de 23,000 firmas que piden su desafuero por este tema de presuntos vínculos con el crimen organizado. Óscar Palacios, ¿cómo estás? Me da gusto saludarte, buen día.
15: ¿Qué tal, Ana Francisca? Buenos días. Así es, justo el senador Enrique Insunza respondió a la entrega de más de 23,000 firmas de ciudadanos que exigen su salida de la Cámara Alta para que enfrente sin fuero los señalamientos en su contra por presuntos vínculos con el crimen organizado. En una muy breve entrevista, el senador, sin grupo parlamentario, manifestó su respeto a cualquier expresión de este tipo, pero recordó que fue electo por casi 650,000 personas sinaloenses para llegar a la Cámara Alta. Indicó que se trata de hombres y mujeres libres y honestos que dieron su voto en respaldo a su candidatura. Escuchemos.
16: Yo respeto cualquier expresión, pero a mí me eligieron casi 650,000 sinaloenses, hombres y mujeres libres y honestos.
15: Cuestionado sobre si minimiza la cantidad de firmas que se reunieron para pedir que deje su escaño, Enrique Insunza se limitó a repetir la cantidad de votantes que lo eligieron y recalcó que los números hablan por sí mismos. Vamos a escuchar.
16: 650,000 personas de Sinaloa, libres, honestos, en un ejercicio democrático. Creo que los números hablan por sí mismos.
15: Ana Francisca, es el reporte. Buenos días.
3: Gracias, Óscar. Muy buenos días. Buen viernes, y nos vamos contigo, Hatsiri Magallanes. Ayer un acuerdo importante entre aguacateros y la presidenta Claudia Sheinbaum. Hatsiri, buenos días.
17: Gracias, Ana. Buenos días. La presidenta Claudia Sheinbaum firmó dos acuerdos para garantizar y fortalecer la producción de aguacate de exportación. Vía redes sociales, Sheinbaum Pardo compartió una fotografía junto con empresarios del sector de los estados de Michoacán y de Jalisco, en la que destacó que este producto, que representa miles de empleos, pues va a generar ingresos por cerca de 3,500 millones de dólares.
18: Estamos con productores de aguacate dedicados a la exportación, principalmente de Michoacán. Está con nosotros el presidente de APEAM, Raúl Martínez, y todos los productores y la mesa directiva de esta asociación tan importante. Son alrededor de 3.500 millones de dólares de exportación de aguacate de México a los Estados Unidos. Y está el equipo de gobierno, la secretaria de Agricultura, la consejera jurídica, el director del SAT y Senasica. El día de hoy vamos a firmar dos acuerdos muy importantes para fortalecer la producción de aguacates y también su seguridad y su sanidad. Ya tenemos con ellos acuerdos para garantizar que no haya deforestación en la producción de aguacate y que también haya seguridad laboral para todos los trabajadores del aguacate.
17: Además, destacó que fortalece la producción de aguacate, los acuerdos prevén también la seguridad y la sanidad.
18: Les agradecemos mucho la confianza en el gobierno y este trabajo que vamos a seguir desarrollando juntas y juntos para el bienestar de los habitantes, principalmente de Michoacán, pero para el bienestar de todo el país, de esta actividad tan importante que es la producción y exportación del aguacate.
17: A su vez, los productores de estos estados agradecieron al gobierno de Sheinbaum los trabajos en favor de la industria aguacatera de exportación. El reporte que tenemos, Ana.
3: Muchísimas gracias, Hatsiri. Al ratito, por supuesto, iremos a la conferencia mañanera de la presidenta Sheinbaum, en donde seguramente habrá muchas reacciones con respecto al tema de las escuelas, el tema de Torreón, lo que ocurrió en Torreón, y la detención también, me parece, de este individuo apodado Capitán Sol, una pieza clave en el esquema que dice la Fiscalía General de la República. Estuvo encabezada por los sobrinos políticos del ex secretario de Marina durante tiempos de López Obrador. Así es que bueno, vamos a estar con todo eso y mucho más. Las 7:20. Gracias, Chihuahua, Tuxtepec y Guatanejo, por conectarse esta mañana. Irapuato, La Piedad, Los Cabos, saludos. Gracias a toda la gente que desde León nos está escuchando. Nogales, Oaxaca, Puebla, Puerto Escondido, saludos. Buen día, que sea un buen viernes. Vamos a un corte comercial y regresamos con más.

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1: Ya estamos de regreso. Buenos días, buen viernes, David.
2: Hola, Ana Francisca, ¿cómo estás? Saludos, muy buenos días para todos en MBS, saludos desde Phoenix, Arizona, aquí estamos donde mañana juega la selección mexicana contra Estados Unidos, el clásico de la CONCACAF. Pero antes, los Bravos de Atlanta lograron capturar el último boleto disponible para las series divisionales del béisbol de Grandes Ligas. Michael Harris, segundo, conectó un jonrón de 3 carreras en la primera entrada. Ray Kerr lanzó 3 1/3 sin permitir carreras y los Bravos vencieron 6-2 a los Phillies de Filadelfia en el tercero y decisivo juego de su serie de comodines de la Liga Nacional. También pegaron jonrones Ozzy Albies y Matt Olson. Chris Sale cerró el partido para el conjunto de los Bravos de Atlanta, así que ya está pues todo el dibujo, la radiografía de lo que van a ser las series divisionales que arrancan todas mañana. En Dodger Stadium, los Bravos de Atlanta frente al equipo de los Dodgers, favoritos los Dodgers. Los Padres de San Diego van a jugar mañana en el Parque de los Cerveceros allá en Milwaukee. Los Cerveceros son favoritos, fueron el mejor equipo de la Liga Nacional. En la Americana, los Chicago White Sox viajarán para enfrentar en Cleveland a los Guardianes, una serie muy pareja. Y los Yankees de Nueva York, que vienen de eliminar a los Medias Rojas de Boston, van a jugar en Tampa frente al equipo de los Rays. Ahí están los enfrentamientos de las series divisionales. Luego tendremos pues las series de Champions de Campeonato de Liga y finalmente la Serie Mundial del Béisbol, que está anunciada para comenzar el 23 de octubre. Así que tendremos todo un mes de octubre lleno de béisbol para la gente que le gusta este maravilloso deporte. La NFL, otro deporte maravilloso. El veterano Aaron Rodgers se ve cada día más frágil cuando un defensivo le pega, pero bueno, eso no le quita destreza cuando tiene el ovoide en las manos, es muy bueno. Tiene 42 años de edad. Ayer lo atraparon, le pegaron fuerte y los Acereros de Pittsburgh perdieron de forma dramática 27-24 con los Cafés de Cleveland. A pesar de su edad, Rodgers mantiene la lectura de juego que por años le llevó a ser considerado el mejor jugador de la liga. Campeón del Super Bowl con Green Bay en 2011, futuro Salón de la Fama, lanzó 2 pases de anotación a sus receptores Roman Wilson y Darnell Washington para intentar la remontada ante los Cafés, cuya defensiva fue una pesadilla para el quarterback de los Acereros, quien fue capturado en 5 ocasiones. Así que pierde el equipo de Pittsburgh frente a los Cafés de Cleveland cuando parecía que podía en algún momento lograrse la remontada. Bueno, en la Fórmula 1, el neerlandés Max Verstappen de Red Bull encabezó la primera práctica del Gran Premio de Bahrein en Malasia en el regreso de la Fórmula 1 al circuito de Sepang, mientras que el mexicano Sergio El Checo Pérez de Cadillac terminó en la última posición en el puesto número 22. Verstappen superó al británico George Russell de Mercedes y también a Isaac Hatcher de Red Bull, quien culminó tercero en la competencia, así que Checo Pérez sigue sin

0: encontrar todavía las condiciones apropiadas para su Cadillac. Portugal. Portugal se curó las heridas por el abandono de Cristiano Ronaldo y ganó en la Liga de Naciones de Europa, de la Unión Europea de Fútbol. Le ganó a Dinamarca en Copenhague 4-2. Así que en el partido, fíjense ustedes qué dato o qué ocurrencia sucedió, que el danés Rasmus Højlund, cuando marcó su gol, lo celebró con el característico siu de Cristiano Ronaldo en honor, por supuesto, al delantero. Pero está claro, es evidente que Portugal funciona hoy mejor sin Cristiano Ronaldo y que me parece a mí que el portugués, con su abandono en plena celebración de Liga de Naciones, con su abandono en la fecha FIFA, pues prácticamente ha dicho adiós a la selección lusitana. Bueno, más rumores dicen en Inglaterra que el Liverpool de la Premier League, el Liverpool, sería uno de los clubes interesados en fichar a Gilberto Mora, la joven joya mexicana de la selección y de Tijuana. Aparentemente los cholos pedirían unos 52 millones de dólares. El medio inglés Team Talk, enfocado en deportes, aseguró que los Reds tienen un serio interés por el joven tricolor e incluso se habrían puesto en contacto ya con sus representantes. Bueno, mientras eso sucede, Mora llegó aquí a Phoenix anoche con la selección mexicana. Por fortuna está bien. Creo que podría ser titular mañana por la noche cuando la selección mexicana de fútbol enfrente a su similar de Estados Unidos en un clásico. Es un partido duro, difícil. Estados Unidos viene de meter 8 goles en 2 partidos contra Perú y contra Chile. A México le ha costado trabajo ganar los partidos, hacer goles, pero bueno, yo creo que veremos un buen juego aquí en el estadio de los Cardenales de Arizona, que seguramente registrará un lleno espectacular para lo que va a ser ese partido. Me parece que van a volver obviamente los hombres titulares. Hay una duda, una única duda que podría prevalecer en el ataque. Creo que va a utilizar a Santi Jiménez como centro delantero, va a utilizar a Roberto El Piojo Alvarado, puede utilizar a Gilberto Mora, a Eric Lira, creo que podría también decantarse por Luis Romo de pronto. Y el tema del atacante por izquierda, pues se habla del Chucky Lozano, que jugó de titular contra Colombia el sábado en Baltimore, pero quizá la elección de Rafael Márquez podría ser el joven canterano del Guadalajara, en este caso un jugador como Camberos, que pueda darle la profundidad necesaria. Así que veremos si eso finalmente ocurre. México frente a Estados Unidos mañana aquí en Phoenix, Arizona. Un partido que, insisto, tiene su peligro en el sentido de que obviamente es el inicio de la gestión de Rafael Márquez. Nadie está diciendo que va a estar en duda su continuidad. Imagínense si esa locura sucede. No, pero sí generará un ambiente diferente alrededor de la selección si se gana o si se pierde. Eso está claro. Bueno, el América y Cruz Azul empataron a 0. Un partido amistoso. Empataron a 0 anoche en San Diego, California. Un partido para hacer billete, para hacer negocio. Debutaron los defensas centrales sudamericanos Santiago Bueno y Santiago Ramos. El portero titular del América fue Malagón. 0-0 en un partido amistoso allá en San Diego. Bueno, lo que tenemos en deportes. Muchas gracias, Ana Francisca. Los esperamos con todo el equipo. A partir de las 3 de la tarde tendremos reportes especiales aquí desde Phoenix, Arizona, con respecto al México-Estados Unidos. Gracias, Ana Francisca. Buenos días para todos.
1: Muchísimas gracias, David. Las 7 de la mañana con 32 minutos.
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1: Bueno, se está haciendo una petición de donación de sangre allá para los pacientes que están heridos después de que dos hermanos, gemelos, cuates de 18 años, entraron a la secundaria número 13 y atacaron a machetazos a pues a los alumnos, a profesores que estaban ahí, mataron a la subdirectora de la escuela, lanzaron petardos. Se solicitan donadores de sangre en el Sanatorio Español Zona Centro allá en Torreón. No se especifica el tipo de sangre, cualquier tipo de sangre es bienvenida, si es que allí está hecha la llamada. Ojalá podamos colaborar para que estas personas estén mejor. ¿Cómo van las investigaciones? ¿Qué es lo que sabemos de lo que ocurrió? Camelia Muñoz, saludos, abrazos hasta Coahuila. ¿Cómo estás, Camelia?
3: Hola, Ana Francisca, muy buenos días para ti, para el auditorio. Pues sí, efectivamente, pues como bien lo mencionas, estos hechos en los que participaron dos hermanos apodados como Los Cuates, asesinaron a la subdirectora de la Secundaria General número 13, Justo Sierra, Neri Edith Narváez González. También lesionaron al profesor Ricardo Quintana, así como al estudiante Alexis, quien estas dos personas, bueno, como bien lo mencionas, se encuentran graves. Y bueno, la comunidad está pidiendo justamente donadores de sangre debido a que las lesiones provocadas con machetes y cuchillos provocaron la pérdida de sangre. Otras tres personas, Ana Francisca, también se encuentran con diversas lesiones. El plantel se localiza en el ejido La Unión, en el municipio de Torreón, donde los jóvenes de 18 años y exalumnos de esta secundaria ingresaron portando armas blancas que aún no han sido identificadas propiamente por las autoridades, pero bueno, en algunos videos se observan justamente pues estos machetes y cuchillos. Tanto el gobernador Manolo Jiménez Salinas como el fiscal general de Coahuila, Federico Fernández Montañez, dijeron inicialmente que se trataba de un hecho lamentable que tuvo como móvil un asunto personal de los exalumnos contra el plantel y sus maestros o directivos. Escuchemos las palabras del mandatario Coahuila.
1: Adelante.
4: Presuntamente es por algunas situaciones personales, pues de rechazo o alguna situación ahí de enojo personal. La información que tenemos es que fueron cohetes tipo como los cañones o como las palomas.
3: Y bueno, por la tarde ya el fiscal general de Coahuila, quien también había dado esta versión en la ciudad de Saltillo, bueno, pues ya estando justo en Torreón, cambió esta versión y afirmó que los hermanos identificados como Los Cuates no tenían una...
5: Dentro de sus pertenencias y dentro de sus primeras declaraciones hablan acerca de buscar pertenecer a grupos y de idolatrar figuras que ellos consideran figuras a seguir, que en algún momento de la historia de otros países llevaron a cabo ataques como estos. No es un contexto de un ataque a la sociedad coahuilense, no es un ataque a un directivo, a personal docente, a alumnos.
3: Y bueno, escuchábamos al fiscal Ana Francisca que, bueno, daba a conocer esta nueva versión ayer por la tarde en torno a que hecho no tenía una cuestión propiamente personal contra docentes ni contra la institución y que, bueno, pues los cuates pretendían reproducir agresiones en planteles educativos que ocurrieron en otros países.
1: Pero dime una cosa, Camelia, a pesar de que, o sea, esta segunda versión es, no había un tema directo ni contra los alumnos ni contra las, pero fueron a su escuela, a su exescuela, ¿cierto? Eso sí está confirmado.
3: Así es, okay. Y la maestra, lo que ha trascendido entre la comunidad es que la maestra que perdió la vida les dio clases a estos jóvenes en su momento, ¿no? Entonces ella con esa confianza que los conocía, pues trató de evitar ese ataque terrible que les estaban dando a ella, ¿no? Que intentó defenderse y que pues precisamente le causó pues estas heridas mortales.
1: ¿Algo más, Camelia, que te parezca importante reportar en esta mañana?
3: Solamente, Ana Francisca, bueno, que el plantel ya dio a conocer por medio de sus redes sociales que se suspenden clases presenciales hasta nuevo aviso y bueno, pues en virtud de que también las instituciones están estableciendo pues algún protocolo de atención a los estudiantes y trabajadores de la educación que pues presenciaron todos estos hechos, ¿no? Y que bueno, también hubo una reacción inmediata al momento de detener a estos jóvenes que estuvieron a punto de lincharlos, pero bueno, también intervinieron otras personas de la comunidad que lo impidieron y que lo resguardaron, para continuar, para que las autoridades investigaran, ¿no? Entonces, sí hubo una reacción también violenta, pero que ahora sí que no pasó a mayores y bueno, pues quedaron a disposición ya de las autoridades. Finalmente, bueno, pues te comento que otras instituciones también de ahí de la comunidad de La Laguna han suspendido clases el día de hoy para también pues revisar estos protocolos de seguridad en torno a la gente que ingresa a las instituciones.
1: Nada más recuerda, ¿cuál es la situación de salud de las... son tres personas las que están... es un maestro y dos alumnos, o cómo es?
3: Mira, es un maestro, Ricardo Quintanar, es el maestro que intervino también con la intención de quitarles pues los machetes, sí. Y el estudiante Alexis. Ellos son los que se encuentran graves, están muy delicados, perdieron mucha sangre. Alexis fue agredido en uno de los sanitarios, el maestro en el patio, sí. Es lo que ha trascendido, porque fue quien se dio cuenta también de lo que estaba pasando. Ellos son los que están más graves, y lo que han dicho las autoridades es que hay otras tres personas más lesionadas.
1: De acuerdo.
3: No con estas cuestiones de gravedad.
1: Okay. Bueno, entonces nada más el llamado es Sanatorio Español, Zona Centro, a partir de las 7:30, es decir, hace un ratito abrió ya, de 7:30 a 10:00 a.m, con 4 horas de ayuno, las personas que quieran y puedan donar sangre para estos pacientes, pues por supuesto se agradecería muchísimo la solidaridad. Te agradezco, Camelia, y volvemos contigo cualquier información adicional que se vaya generando esta mañana.
3: Perfecto, muy buenos días.
1: Gracias, Camelia Muñoz, allá desde Torreón, y en la línea tengo al profesor Efrén Agüero, integrante de la sección 35 del Sindicato Nacional de Trabajadores de la Educación allá en la región lagunera. Profesor Efrén, gracias por conversar esta mañana con nosotros.
6: Al contrario, gracias a ustedes por la apertura a la información.
1: Pues sé que están muy movidos, sé que no estaba usted en esta escuela, no es profesor de esta escuela, pero de todas maneras es algo que los mueve como comunidad en la región lagunera, profesor.
6: Sí, es un sentir que afecta sin duda a todas y todos los compañeros de la educación. En mi presentación, yo pertenezco al área de secundarias generales y técnicas, estoy a cargo de todas las escuelas de aquí de Torreón, por lo tanto, pues estoy ahí al tanto de la situación del Centro de Trabajo 06, que es una secundaria general rural, sí. Que se presentó este hecho lamentable.
1: Sí. ¿Qué nos puede, digamos, cuando escuchó, profesor, lo que ocurrió, qué vino a su mente? ¿Qué fue lo primero que vino a su mente?
6: Nuestra primera reacción al enterarnos fue precisamente un sentir de dolor, de tristeza, un sentir de impotencia, y al tener las indicaciones de nuestro secretario general de estar en acompañamiento, de estar en el sentir de las familiares, de los compañeros, de las compañeras, y sobre todo también en la calidad de la atención a los alumnos. Son dos alumnos por ahí, lo que comentó nuestra compañera Camelia. Ese es un alumno que se llama Alexis, él es de la escuela. Pero también en la parte de fuera, los jóvenes que atacaron también a otra compañera, que es una alumna de un CEBETA, una comunidad cercana de ahí. Ella también está en estado estable. Nuestro director, el profesor Gerardo, está también en estado estable, como lo comentó Camelia. El profesor Ricardo y el alumno Alexis sí están en un estado crítico. Uh-huh. Esta sensación de nosotros sentirnos de repente vulnerables, igual que como cualquier otra persona profesional, uh-huh, de la educación. Uh-huh. Entonces, las medidas que se requieren, que sean unas medidas preventivas, unas medidas de seguridad en la cual esté garantizado la integridad escolar, tanto para alumnos como para docentes.
1: Sí.
6: Eso es una de las grandes aportaciones que ha hecho nuestro secretario y senador, maestro Alfonso Cepeda Salas,
1: ya,
6: en la exposición en el Senado. Y viene a nosotros eso, la participación que se debe de dar con una calidad y un respeto en ambas partes.
1: ¿Detectan ustedes, profesor, en últimos tiempos un aumento en los episodios violentos en escuelas o no?
6: Sí, uh-huh. No, sí, mira, a Ana Francisca, sí se ha dado esta sensación, como lo comentaba Camelia, de los jóvenes que entran en otros tipos de actividades, en redes, en retos, simplemente los retos que se generan, ellos los generan sin tener a una calidad o una persona dirigida. Uh-huh. Esto viene consecuencia de precisamente el mal manejo de redes sociales, pero también sabemos de la interacción que están dentro de los centros de trabajo, dentro de las escuelas, que es la segunda casa que se genera en los jóvenes. Entonces, por esa misma interacción, es por eso que se han suscitado más hechos lamentables dentro de escuelas, uh-huh, instituciones.
1: Es difícil pensar, por ejemplo, profesor, en qué hacer o qué políticas implementar. Hay quienes están, por ejemplo, totalmente en contra de la revisión de las mochilas, ¿no? Estos operativos de mochila segura, están en contra de poner mayores controles para el acceso a las escuelas. Hay gente que dice, pues claro que sí, hay que poner mayores accesos. ¿Es un debate que se tiene que dar, profesor?
6: Sí, sin duda es un debate por la intención y la interacción que se puede generar primero en su sujeto a derechos humanos, pero hasta el derecho humano llega hasta la calidad en cuanto al respeto de uno hacia el otro. Dentro de eso, yo ahorita sí te digo, Ana Francisca, son protocolos que sí se implementan, pero debe de ser un poquito más concientizado con las familias.
1: Dime.
6: Los padres sí, de familia, en realidad, son los que externan de repente de una situación de que no les beneficia el protocolo de la mochila, no les beneficia el protocolo de salvaguarda dentro de la institución al ingresar. Sabemos que de repente por ahí pueden ingresar a lo mejor un arma punzocortante, lo que pasó hoy, entonces el día de ayer. ¿Qué es lo que viene esto? Sin duda un debate donde se considere primero que nada los derechos humanos, pero también se considere primordialmente la exigencia de atención,
1: pues sí,
6: en la seguridad, que estén garantizados una integridad escolar, uh-huh, que esté garantizado un contexto donde puedas estar y convivir y compartir para un ambiente de aprendizaje.
1: Sí.
6: Eso es lo que se debe de salvaguardar.
1: Bueno, y supongo, profesor, que entender cómo hacemos para que gente ajena a la escuela, a la comunidad escolar, pues no pueda entrar a los planteles, ¿no? O sea, ¿cómo entraron estos chicos?
6: Sí, mira, en la interacción que se dio de ahí, los jóvenes, las escuelas están dentro del plantel, tienen un rejado nada más.
1: Pues sí.
6: Y, como ingresan padres de familia, entonces nada más están dando cuenta en la observación de los planteles.
1: Cierto.
6: Pero sí es cierto, se considera, igual el maestro Arturo Díaz González, nuestro secretario general de aquí de la sección 35, la indicación girada es de estar siempre a la salvaguarda de todas y de todos los compañeros en su derecho.
1: Así es. Pues profesor, le agradezco estos minutos, creo que va a ser ojalá el inicio de una discusión nacional importante en torno a la seguridad de las escuelas, porque lo decíamos al inicio del programa. Hicimos un recuento así de las cosas que han sucedido apenas los últimos días y son un montón de cosas de seguridad y de cuestiones que no tendrían por qué estar ocurriendo en nuestras escuelas, así es que agradezco estos minutos.
6: Sí, no, mira, Ana Francisca, igual al contrario, yo también estamos externados en cuanto a la participación de la información para tu público. Sí digo que nuestro secretario general, maestro Alfonso Cepeda Salas, sin duda llevará todo este sentir de nosotros los maestros, los docentes, los trabajadores de la educación, ahí a las tribunas, para que sean ya por ley, con unas situaciones de iniciativas, para que sea en calidad de justicia y respeto para todas y todas. Y te digo, te agrego, externamos nuestras oraciones con tristeza y dolor, las condolencias a familiares en este lamentable suceso, que también puedan estar aconteciendo por alguna parte de nuestro país.
1: Ya.
6: Estén en ese entendido.
1: Muchísimas gracias, profesor.
6: Igual para ustedes, un saludo de Tele Laguna y estamos para aquí para servirles.
1: Muchísimas gracias, profesor Efrén Agüero, integrante de la sección 35 del CENTE allá en la región. Laguna, era a las 7 de la mañana con 47 minutos. Nos vamos a la pausa, tenemos más.
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1: Son las 7 de la mañana con 50 minutos y así amanecieron los diarios del país.
14: Primeras planas de la mañana. Reforma.
15: Devuelve el SAT 13% menos de IVA. Reportan afectación a exportadores y compañías en vía de inversión.
14: El Universal.
15: Sonora y Baja California contrataron a narcoempresas acusadas en Estados Unidos.
14: Milenio.
15: Todo está armado. Yo solo soy accionista de la empresa. Rufo.
14: La Jornada.
15: Conspiró la CIA con la derecha en vísperas de la matanza del 68. A 58 años aún oculta datos.
14: El Financiero.
15: Mejoran Producto Interno Bruto esperado para 2026 y visión del entorno actual.
14: Excelsior.
15: Avanza ley con más castigos al huachicol. Para MBS Noticias, Ángela Molina.
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16: Quiero dejar en claro un aspecto que para mí es fundamental. Aquí no estamos absolviendo a nadie de ninguna conducta que se denuncie, simplemente estamos definiendo qué autoridad es la que debe investigar los hechos que son motivo de denuncia con en razón del nombramiento de los defensores de la transformación y la soberanía en cada una de las entidades federativas.
17: ¿Cómo repartir las piezas de un rompecabezas entre distintas personas y pedirle a cada una que determine por separado qué figura forman en su conjunto?
18: Tenemos tantos institutos locales, instituto federal. Si ya hay casillas únicas, ya la fiscalización se hace de manera central, centralizada. Entonces, ¿qué caso tiene que haya instituciones locales? Lo pongo como pregunta.
1: Bueno, la Sala Superior del Tribunal Electoral del Poder Judicial de la Federación determinó apenas hace un par de días que el INE, el Instituto Nacional Electoral, no debe ser quien investigue las denuncias presentadas por partidos de oposición en contra de el proceso mediante el cual Morena básicamente empezó con sus campañas anticipadas, que es el nombramiento de estos coordinadores de la Cuarta Transformación, etcétera. Digamos, estas figuras que les permitieron al oficialismo arrancar campañas hace semanas, incluso en muchos casos meses. Y dijo el INE, que es la autoridad federal, no tiene por qué investigar esto. Quienes tienen que investigar esto son los organismos públicos locales electorales, es decir, en cada estado. ¿Cuál es la implicación de esto? Sobre todo pensando que además los OPLES, como se les conoce, pues son organismos que hoy apenas y tienen los recursos suficientes humanos y materiales para montar y organizar las propias elecciones en los estados. Luis Carlos Ugalde, director de Integralia Consultores, es un gusto siempre conversar contigo.
19: Ana Francisca, buenos días.
1: ¿Cuál es la implicación de algo así, Luis Carlos?
19: Primero explicar otra vez para que quede claro. Como tú dijiste, el problema de fondo aquí es que Morena empezó sus precampañas 5 o 6 meses antes de lo que la ley, no, 6 meses antes de lo que la ley dice. El INE no ha hecho nada y los OPLES en general tampoco han hecho nada. Uh-huh. Hay dos cosas que el INE pudo haber hecho. Como es la autoridad nacional, podría haber establecido un criterio general para orientar qué hacer ante vacíos de la ley, qué hacer frente a una simulación en donde no eres candidato porque en realidad eres coordinador y si no pides el voto no pasa nada. Entonces el INE pudo haber dicho, estos son los criterios, esto debe ser así, y eso generaría un criterio orientador hacia abajo con los OPLES, los institutos electorales de los estados. Uno. Y la segunda es investigar, ya que están ocurriendo esos actos anticipados. Ha habido ya muchos partidos que a nivel estatal han presentado quejas y lo que ha ocurrido en general es lo mismo que con el INE. No investigan, dicen que no hay precampañas y entonces, ante la incapacidad, Movimiento Ciudadano fue con el INE y le pidió que investigara actos anticipados en 6 o 7 entidades.
1: Sí.
19: La respuesta del INE fue, no lo debo hacer yo porque son campañas locales de gobernador y esa es la materia de los OPLES estatales. Uh-huh. Y entonces, a mí me parece, igual que le pareció al magistrado Reyes Rodríguez, que propuso que sí, que efectivamente el INE podía hacerlo por dos razones, Ana Francisca. Sí. Uno, porque el INE sí tiene facultad de atracción, es decir, sí puede suplir deficiencias de los institutos electorales locales u OPLES para generar criterios que generen una responsabilidad. Y segundo, porque esta deformación de los actos anticipados de campaña surge por una decisión del Comité Nacional de Morena, uh-huh. Es decir, es una acción concertada nacional del partido que convocó a estos actos anticipados de precampaña mediante convocar a que se eligieran coordinadores estatales de la transformación. Entonces, el argumento es que como se trata de un acto de un partido nacional, entonces el INE también podría investigar. Uh-huh. Eso es lo que creo que correspondería. El Tribunal Electoral dijo que no, que esto es materia de los estados, y entonces ahora los partidos tienen que ir con los OPLES de los estados a presentar sus quejas. Pero reitero, ya es muy tarde. En los hechos, Ana Francisca, las precampañas ya terminaron. Fíjate cómo las precampañas no han empezado legalmente porque empiezan en noviembre o diciembre, pero en los hechos ya terminaron. Entonces, ahora, ¿qué se va a investigar? Pues se va a investigar que pues los candidatos de Morena van a seguir haciendo campaña de aquí al próximo 2 de junio, que es el día anterior a la elección.
1: Se da además, digamos, a estas alturas el daño ya está hecho. O sea, la influencia, la manipulación, el el agandalle, pues, está hecho, está concretado, lo que pudieron haber ganado ya lo ganaron, ¿no? O sea, independientemente de lo que suceda o que si milagrosamente alguien resuelve investigarlo y castigar estas acciones, en realidad, pues, para en términos del electorado y de la influencia, pues ya quedó ahí el tema.
19: Sí, es cierto, aunque puedes contener que no siga ocurriendo, es decir, que ya que hay candidatos de Morena a gobernador, no siga ocurriendo esto de manera ostensible, de manera abierta, porque si no pones un alto, pues entonces van a continuar y van a multiplicar sus eventos. Entonces puedes contener, pero tienes razón, el daño en los hechos ya fue concluido.
1: Ahora, hay otra parte que a mí me preocupa, y no sé si la compartes, Luis Carlos, la imitación de esto por la oposición o por parte de la oposición. El PAN ya nombró a sus coordinadores de la familia, unos de la vida, y, en fin, los nombres que le ponen muy, muy creativos. Pero en general, lo que a mí me refleja, Luis Carlos, es, pues claro, si Morena puede y si el oficialismo puede, pues nosotros tenemos que hacer algo para que este agandalle sea el menor posible, y entonces también sacamos y también arrancamos precampañas, aunque sean después, pero finalmente están también ahí arrancadas. Y en el fondo de todo esto, pues es una disminución en la calidad democrática del país, porque entonces todo el mundo termina simulando que cumple con la ley y pues nada, es una simulación que nada ayuda a la consolidación de ningún tipo de institución democrática ni de vida democrática.
19: Así es, Ana Francisca, por supuesto. La oposición en menor medida está copiando el modelo, con meses después, en menor escala, pero lo está haciendo. Entonces aquí, si yo fuera oposición, pues me pongo en el dilema de o yo sí cumplo la ley, el otro no la cumple y me mete más goles, o pues yo también lo hago, porque de cualquier forma no los van a castigar a los otros. Es un dilema. Y la oposición, pues con ánimo pragmático, ha dicho, pues lo voy a hacer, lo voy a empezar a hacer. Entonces, sí, claro, es una lástima. Por eso es que el árbitro siempre, en cualquier lugar, debe sacar las tarjetas para evitar esto. Porque ahorita, por cierto, fue en materia de precampañas, pero pasado mañana puede ser en tema de financiamiento de campañas, pasado mañana puede ser en muchos otros temas. Si tú ves que el árbitro se queda impávido, pues tú aprovechas, das patadas, metes goles con la mano, porque sabes que a lo mejor no marcan foul y entonces tú ganas con trampas.
1: En términos de la capacidad de los OPLES, por ahí escuchábamos un audio de la presidenta diciendo, pues si ya tenemos un INE, ¿para qué necesitamos los organismos estatales? O sea, por un lado están diciendo debilitémoslos, tratemos de que tengan la menor influencia y eventualmente si se puede desaparecerlos, pues desaparecerlos, pero por otro lado están diciendo el tribunal, pues son ellos los que tendrían que estar investigando. Es una contradicción también ahí.
19: Así es una contradicción. El hecho es que los OPLES existen, el hecho es que los OPLES sí tienen la responsabilidad directa de investigar estos actos anticipados de campaña. Pero también debo decir algo que es la realidad y que es triste. Si hay una crítica de que el INE está capturado en su Consejo General porque una buena porción de los consejeros probablemente responden o son complacientes con el partido oficial, a nivel local la captura es mucho mayor por parte de los gobernadores de todos los partidos. Entonces, ese problema existe a nivel local. No en todos los casos, no. Pero la fuerza política del gobierno a nivel local es mucho más avasalladora sobre sus institutos electorales. Entonces, la posibilidad de que pueda ser, por ejemplo, el OPLE de Chiapas, ¿no? O el OPLE de Guerrero, que puedan tener decisiones que afectan al partido del gobernador, pues es más difícil esperarlo. Así es la realidad, Ana Francisca.
1: Luis Carlos Ugalde, te mando un abrazo. Gracias por conversar esta mañana con nosotros.
19: Gracias por invitarme. Gracias. Buenos días.
1: Un abrazo. El director de Integralia Consultores, Luis Carlos Ugalde, las 8:01 a.m. Vamos al corte comercial. Regresamos con mucho más de vuelta. Gracias a toda la gente que nos escucha desde San Cristóbal de las Casas, Torreón, Villahermosa. Gracias a la gente de Monterrey y de Ciudad Valles. Vamos y venimos, no nos tardamos.

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0: son las 8:08. Gracias por seguir con nosotros aquí en MBS Noticias en este viernes 2 de octubre del 2026. Esta es la información al momento.
1: En resumen.
0: Bueno, la presidenta Sheinbaum está hablando en la mañanera sobre lo ocurrido en Torreón, Coahuila, en esta escuela secundaria. Y entre otras cosas, vamos a estar haciendo un resumen más adelantito con mi compañera Leire Batalla. Pero por lo pronto, parte de lo que dice la presidenta Sheinbaum es que va a buscar que las plataformas digitales bajen contenido violento o contenido que tenga que ver con abuso o con acoso, para que los chicos en México pues no vean estas cosas y no se inspiren, como parte de lo que ocurrió aquí en Torreón. Difícil, la verdad, lo que está planteando. Pero vamos a escuchar lo que dice la presidenta.
2: Estoy conformando un grupo de trabajo coordinado por la consejera jurídica, en el que participan la Secretaría de Seguridad, la Agencia de Transformación Digital. Estamos invitando instituciones académicas, expertos, y el primer objetivo es exigir a las plataformas digitales que bajen de su contenido en el momento en que encuentren comunicados o acciones que tiendan a la violencia, al abuso o al acoso. Es decir, prohibir que haya ese tipo de publicaciones en las plataformas digitales. Para ello, conformo este grupo de trabajo y el secretario de Seguridad va a informar en qué contexto estamos conformando este grupo. Y algunas otras medidas en las escuelas y el llamado a padres y madres de familia para que estén muy atentos al tipo de contenidos que ven sus hijos en las redes sociales.
0: Bueno, y el país en el que crecen, ¿no? Porque si en el país en el que crecen es un país con el nivel de violencia que tenemos desde hace años, pues estas generaciones conocen nada más que esto. Conocen un país verdaderamente violento. Así es que, bueno, vamos a estar, por supuesto, tratando de entender qué es lo que hará este grupo interdisciplinario y cuál es la visión más allá de pedirle a las plataformas digitales que, miren, si no lo han hecho en el resto del mundo, pues difícilmente lo harán ahora. No es que no tengan monitores por todas las empresas, las grandes empresas tienen un grupo, un área específica bajando constantemente contenidos, pero es una tarea que nunca termina, ¿no? Es una tarea que nunca termina. Siempre habrá estas cosas en la red. Y bueno, claro, es importante exigirles que hagan mejor su trabajo a estas grandes empresas tecnológicas, pero pues no puede ser la base de ninguna estrategia para tratar de prevenir la violencia escolar en el país. Así es que, bueno, estaremos, por supuesto, conversando sobre este tema un poco más adelante. Por lo pronto, nos vamos contigo, René Cruz, traes información. ¿Cómo estás?
3: Hola, Ana, muy buenos días. El magistrado del Tribunal Electoral del Poder Judicial de la Federación, Felipe de la Mata Pizaña, dio a conocer su proyecto de resolución en el que propone revocar parcialmente este acuerdo del Instituto Nacional Electoral, mediante el cual abrió la puerta para que las llamadas boletas planchadas sean contabilizadas en los cómputos como votos válidos. En dicho acuerdo, Ana, hay que recordar que el INE estableció que cuando se detecte una boleta sin doblez, el Consejo Distrital determina mediante votación si procede o no computarla. Si el Consejo Distrital determina computarla, la boleta se clasifica conforme a las reglas ordinarias y su resultado, como voto válido o nulo, se incorpora al cómputo distrital. Si decide no computarla, se excluye de la sumatoria y se conserva separada. No obstante, el juzgador, Ana, argumenta que dicho acuerdo es contrario a derecho, ya que esas boletas deben ser invalidadas por no cumplir con los requisitos que establece la Ley General de Instituciones y Procedimientos Electorales. Al respecto, explica que una boleta sin doblez constituye un elemento objetivo para concluir que el sufragio no fue emitido conforme al procedimiento expresamente previsto por la legislación electoral. Este proyecto, Ana, se prevé que sea discutido en la sesión que va a llevar a cabo la Sala Superior del Tribunal Electoral el próximo miércoles 7 de octubre. Ana, el reporte que tengo al momento.
0: Muchísimas gracias, René.
3: Muy buen día.
0: Gracias, buen día. Tengo en la línea y le agradezco mucho estos minutos al fiscal de Coahuila, fiscal general del estado de Coahuila, Federico Fernández, con lo último sobre las investigaciones acerca de este ataque en la escuela secundaria allá en Torreón. Gracias, fiscal, por conversar esta mañana con nosotros.
4: Muchas gracias, Ana, a ti y a tu auditorio. Aquí saludamos desde el norte del país, desde Coahuila, con hechos que la verdad nos consternan como autoridades, como como sociedad, y que si me permites, sí, en este espacio,
0: sí,
4: comentarlo en tres momentos distintos para contextualizar al auditorio.
0: Adelante.
4: Número uno, 8:30 más o menos de la mañana el día de ayer, nos encontramos en un plantel educativo en Saltillo, Coahuila, de hecho teniendo actividades de prevención, de proximidad con los estudiantes, directores, padres de familia, cuando llega el sistema de emergencias un reporte que advertía sobre un ataque en un plantel educativo con armas de fuego, bombas molotov. Ahí el gobernador del estado, Manuel Jiménez, solicitó un despliegue operativo para detener a los dos probables responsables y trasladarnos allá a la región Laguna, elegido La Unión, que es donde se desarrollan estos hechos. En el segundo momento, Ana, decirte que estuvimos ahí en la Dirección de Seguridad Pública del municipio de Torreón, y en las primeras líneas de investigación y declaraciones nos percatamos de que estas dos personas son mayores de edad, son los únicos probables responsables, porque al principio se hablaba de otro número de participantes, que son exalumnos de este plantel educativo, que no concluyen ahí sus estudios, que no hubo armas de fuego, no es un tema de delincuencia organizada, no es un tema de bombas molotov, lo que se utilizaron son armas blancas y algunos cohetes para aturdir, que eligieron este plantel porque lo conocían, porque habían sido alumnos, pero que vivían cerca de este plantel, pero que no había un destinatario en específico, es decir, un maestro, una maestra, un excompañero, sino lo eligen, y es la línea y el móvil que tenemos hasta el momento por su necesidad o deseo de pertenecer a un grupo pseudo fanatismo hacia personajes que en otras latitudes del planeta realizaron ataques similares.
0: Sí.
4: Entonces, en este pseudo fanatismo ellos deciden imitar esos actos y poder realizar ataques de esta naturaleza. Y el tercer momento, Ana, es trasladarnos al lugar por instrucción del gobernador, verificar ahí el levantamiento de los primeros indicios, poder descartar esto de armas, de bombas, no con eso se minimiza, nada más se contextualiza los hechos, y en donde lamentablemente cuatro personas resultaron heridas, nos informan que prácticamente tres ya están estables, nada más una herida todavía de consideración.
0: El alumno, ¿no? El alumno es el que está grave.
4: Sí, una persona sin vida y... pues bueno, empezamos a recabar ahí las demás evidencias, a hacer contacto con los familiares de los heridos y a poder iniciar, y es un compromiso que estamos haciendo en los espacios de comunicación en las siguientes semanas, con una actualización sobre la información que vayamos teniendo acerca de los dispositivos electrónicos que se les encuentran a estas personas para poder hacer la forense respectiva.
0: En términos de exámenes toxicológicos y todas estas cuestiones, exámenes psicológicos preliminares que se les puedan haber estado haciendo a los chicos.
4: Libres de cualquier tipo de sustancia al momento de cometer estos ataques, y tampoco alcohol, narcóticos, sustancias tóxicas, mayores de edad. Pues prácticamente, como ha dicho el gobernador, acá es todo el peso de la ley contra estas personas, porque aquí en Coahuila, Ana, prevenimos todo lo que podemos prevenir, por eso hay los índices de seguridad que hay, y lo que se escapa de la esfera de prevención, como este es el caso, un caso muy atípico, sui generis, muy particular, pues bueno, como autoridades tenemos que tener una respuesta determinante, contundente y todo el peso de la ley.
0: ¿Qué tipo de qué delitos específicos se les van a imputar? ¿Qué es lo que estás viendo, Federico?
4: Sabes que, Ana, ahí en las siguientes horas vamos a solicitar al Ministerio Público la audiencia inicial. De entrada, evidentemente, hay delitos como homicidio, hay homicidio en grado de tentativa, hay amenazas, hay lesiones que ponen en riesgo la vida. Pero pueden irse configurando algunos otros que evidentemente vamos a buscar la mayor pena posible contra estos dos sujetos.
0: Me llama la atención la facilidad con la que entraron estos chicos a la escuela secundaria. No sé si dentro de las investigaciones de la fiscalía esté considerándose ver si hubo algún tipo de omisión o de negligencia del personal de vigilancia de la escuela para permitir la entrada a estas dos personas con armas blancas y con estos petardos.
4: Sabes, Ana, en el contexto de este plantel educativo es un es un plantel muy pequeñito en un ejido en esta región Laguna. No existe una línea de investigación en ese sentido, ni una misión.
0: ¿Hay vigilantes? ¿Sí hay vigilantes?
4: No existe un área de vigilancia. Entraron por la puerta principal y con unas mochilas. Incluso en la apariencia física de estos jóvenes pareciera que hasta como estudiantes podrían pasar, a eso me refiero. Uh-huh. Y entraron de par en par las puertas abiertas, y pues bueno, lanzaron estos primeros cohetes para buscar aturdir, confundir y iniciar sus ataques.
0: Ahí entiendo la secrecía del expediente y entiendo que se están haciendo los exámenes forenses pertinentes, pero ¿hay indicios o registros de que estos dos hermanos habrían lanzado amenazas previas, habrían tenido tanto en redes sociales como en sus propios archivos digitales o incluso en su propia casa fiscal? ¿Tenemos conocimiento de eso? ¿La familia de los chicos está involucrada? ¿Qué les han dicho al respecto?
4: Evidentemente hay un tema de confidencialidad todavía en la carpeta. Decir que en las próximas horas hacemos el compromiso de poder determinar, de actualizar y compartir la información de si estas publicaciones, videos que hemos escuchado y hemos visto que se han subido, podemos determinar si efectivamente son autoría de estas personas. Esto oficialmente lo podemos hacer en las siguientes horas. Uh-huh. Si advertíamos videos, imágenes que habían subido horas previas, y estamos compartiendo esta información con el Gabinete Federal, con las áreas de inteligencia, porque a todos nos interesa el mismo objetivo. Y buscamos determinar si esta red existe, es cierta o no, para poder ver si hay otros integrantes en otras latitudes del país.
0: ¿La familia de estos chicos está cooperando?
4: No hemos podido tener contacto con ellos, estamos en búsqueda de ellos. Sabemos que se movieron del lugar de origen, ahí del ejido de la Unión, la madre de estos dos sujetos y los abuelos con quienes habitaban, y estamos en búsqueda de ellos.
0: ¿Se fueron?
4: Sí, no están en el ejido de la Unión. Uh-huh. Estamos en búsqueda de ellos.
0: Bueno, pues estamos, por supuesto, en contacto. Gracias, Federico. Entonces, ¿hoy la audiencia inicial?
4: No, calculamos que pudiera ser el domingo.
0: El domingo.
4: Bueno. Y nos comprometemos a actualizar la siguiente semana, el mismo martes.
0: Muchísimas gracias. Entonces, Federico, platicamos la semana entrante.
4: Gracias, Ana.
0: Gracias. El fiscal general del estado de Coahuila, Federico Fernández, con esta información.
1: Luis Miguel González, Economía.
5: No necesitamos militarizar la política de inversión extranjera para proteger la seguridad nacional.
6: México puede recibir capital del mundo sin entregar la conducción de sus intereses estratégicos.
7: Pero incluirlas con voz y voto en las tareas ordinarias de la Comisión Nacional de Inversiones Extranjeras, un órgano de naturaleza civil y económica, no militarizado, no contribuye a traer capital.
0: Luis Miguel González, ¿cómo estás?
8: Francisca Vega, muy bien. ¿Tú?
0: Buen viernes. Oye, a ver, se aprobó este tema de la ley de inversión extranjera, en donde se incorpora formalmente a las Fuerzas Armadas y a la Secretaría de Seguridad en los procesos para evaluar si se acepta o no se aceptan ciertas inversiones en el país. Y por ahí, pues la oposición decía, esto es una intromisión, es una militarización innecesaria de los temas de inversión extranjera. Y por otro lado, el oficialismo decía, pues es que esto ya sucede cuando se trata de proyectos que pueden impactar temas de seguridad nacional, solo que ahora le estamos dando una legislación, un marco normativo y un protocolo. Entonces está mejor que sea así a que sea, variable entre tema y tema. ¿Dónde nos paramos con respecto a este tema de la ley de inversión extranjera, Luis Miguel? ¿Te preocupa?
8: Un poco. A ver. Me preocupa que se vuelva muy burocrático, que se vuelva muy poco transparente y que eventualmente esto genere cierta arbitrariedad que al final en un contexto donde compites no solo por ser atractivo, porque generas rendimiento, sino también porque es claro lo que se puede y no se puede, que simplemente se vuelva demasiado complicado obtener la aprobación. No es el único país que ha legislado o que ha reforzado su legislación.

0: datos, fabricación de medicinas, temas de petroquímica, etcétera. Es enorme el sí. listado. Uh-huh. Y como ocurre con muchas de estas cosas, uno de los riesgos es que lo que en el papel pueda parecer bien a secas, en la práctica se vuelva literalmente una especie de comité inoperante, lento,
1: sí.
0: y sobre todo que no genere esta combinación de atractividad y eficiencia que se necesita.
1: Uh-huh.
0: Son demasiadas cabezas los que van a estar ahí
1: palomeando.
0: Tomando la decisión.
1: Uh-huh.
0: Y uno piensa, por un momento, no pensemos en una inversión extranjera, pensemos en cualquier trámite que te dijeran, oye, es que va a haber una comisión de 12 personas con voz y voto viendo si te aprueban.
1: Sí, no es una... Sí. ¿Cómo funciona? Tú hablabas del ejemplo de Estados Unidos, etcétera. Digo, supongo todos los países tienen algo así. ¿Cómo son modelos eficientes? ¿Cómo funcionaría un modelo eficiente? Digo, esto ya pasó, pues, pero ¿cómo funcionaría un modelo eficiente?
0: Es un grupo mucho más pequeño.
1: Ya.
0: Y normalmente la decisión o la deliberación es mucho más corta. El caso de Estados Unidos, tienes dos niveles. Hay un nivel local uh-huh. y hay un nivel federal.
1: Uh-huh.
0: Recordarás que hace aproximadamente 5 años un grupo del Medio Oriente, creo que era de Abu Dhabi, ganó la concesión de los puertos de Los Ángeles.
1: Sí.
0: Y esta comisión...
1: ¿Lo echó para atrás?
0: Literalmente lo echó para atrás.
1: Uh-huh.
0: Dijo, no puede ser que una infraestructura tan importante como el sistema portuario de Los Ángeles esté en manos de un grupo extranjero
1: uh-huh.
0: que es poco transparente. Ojo, si nos vamos a la otra parte, que sí hay un problema de seguridad nacional en algunas decisiones económicas, también entendemos por qué tenemos esta ley muy probablemente sí. asociada a precios de Estados Unidos, hay que decirlo, y es... ¿Cómo garantizas que no haya grupo de crimen organizado internacional entrando en la economía mexicana? ¿Cómo garantizas que la infraestructura clave, algunos sectores clave, no son un puente para lavar dinero y eventualmente hacer más daño?
1: Entonces, bueno, eso ya sucede en el país sin que tengamos que hablar de inversión extranjera de nadie, ¿no? O sea, es
0: absolutamente.
1: 100% nacional, o bueno, más o menos.
0: Sí, uh-huh. sí, ahora sí, hecho en México.
1: Hecho en México, y delincuencia organizada hecha en México.
0: Yo sí diría, a mí la parte positiva me parece es la inversión económica de cierto monto en algunos sectores. Claramente un asunto de seguridad nacional se tiene que tratar de ese modo.
1: Cierto.
0: Uno de los comentarios que pusieron en el equipo de producción, creo que tiene razón. Si la mejor manera de que sea seguridad nacional es incorporar militares o militarizando, creo que es la pregunta clave. No si lo económico es de seguridad nacional y requiere un control que probablemente ahorita no tengamos o no tengamos suficientemente preciso, claro y sobre todo eficiente.
1: Bueno, pues ahí está. Oye, yo nada más quería platicar rápidamente contigo sobre el tema de las remesas. La primer plana hoy del Economista, las remesas bajan 3.6% en agosto. Y es evidentemente es un monto menor a lo esperado y es algo que impacta directamente en los bolsillos de millones de familias mexicanas.
0: Sí, dos comentarios rápidos. La baja es significativa, es la mayor en un buen rato. Estamos acostumbrados a reducciones un poco más pequeñas, en el rango de 1-2%. Del otro lado, las remesas siguen estando en niveles muy altos, uh-huh. por encima de 5,000 millones de dólares mensuales. Creo que puede ser un aviso de un cambio de tendencia. Por lo pronto, es un mes que bajan. Me parece que lo más relevante, Ana Francisca, es si en los próximos meses se confirma esta tendencia a la baja, tendríamos, yo diría, una especie de foco amarillo por lo que mencionas tú. al final

0: Las remesas en algunos lugares llegan a donde no llega la política social, a donde no
1: Así
0: llega
1: es.
0: La inversión privada.
1: Así es.
0: Y es pues el principal ingreso o la principal fuente de ingresos para muchísimas familias.
1: Así es.
0: Solo recordar, alrededor de 9 millones de hogares reciben remesas.
1: Así es. Bueno, pues ahí está. Luis Miguel, pasa lindo fin de semana. Muchas gracias.
0: Igualmente, muy buen día y
1: gracias.
0: Buen fin de semana.
1: Gracias. Platicamos el próximo lunes, las 8:29. Varios mensajes, dice Rastaman, y la responsabilidad de las familias con respecto al tema de Torreón. Cierto, Rasta, gracias. Carlos Alberto, se tarda tanto la fiscalía que en estos momentos ya se peló a Milcar con toda la lana. Muchísimas gracias, Fernando. Buen día a todo el equipo y a toda la gente que nos escucha. Como decía el finadito Germán Dehesa, hoy toca. Fernando, por tus comentarios. Por acá tenemos algunas otras llamadas. Carlos, proporcionen seguridad a los productores de aguacate. Luis Alberto, si no vieron el video de AMLO, no se perdieron de nada, solo anduvo espantando fantasmas. Chilangolandia, apareció AMLO y alborotó el gallinero. Luis Alberto, 12 horas después ya nadie extraña, ya sabes quién. Por acá tenemos, increíble que a estas alturas no haya un sistema de vigilancia seguro en las escuelas, funcionarios siguen en la luna, ¿ocupados en qué? Me gustaría saberlo. Y David nos dice por acá, Ana Francisca, acá en Baja California tenemos todas las casas, parques públicos llenos de propaganda política de Morena, impulsando a la Julietona para gobernadora de Baja California. Si eso no es campaña anticipada, yo me pregunto qué será. Las 8:30, vamos a la pausa, tenemos más al volver. Yeah.

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10: Red de Huachicol Fiscal, que dice la Fiscalía General de la República. En las aduanas era la red de Huachicol Fiscal que en la que participaban Manuel Roberto y Fernando Farías Laguna, sobrinos políticos del exsecretario de Marina Rafael Ojeda, que son sus representados. ¿Qué papel, Pigmenio, tiene este individuo Capitán Sol en todo este asunto, en la carpeta, en la narrativa?
11: Bien, Ana Francisca, lo primero que te confirmo es que efectivamente esta persona formaba parte del paquete de 13 personas en contra desde las que se libró orden de aprehensión el pasado 19 de agosto de 2025 por este hecho que ahora se denomina mediáticamente como Huachicol Fiscal. Uh-huh. De las 13 personas que fueron libradas la orden de aprehensión, todas están detenidas. Uh-huh. Los varones están en el altiplano, en el Centro Penal Federal del Altiplano, y las mujeres están en Morelos. Uh-huh. Entonces, con eso estarían detenidas todas las personas que fueron libradas en esa orden de aprehensión. Uh-huh. Tú reportaste hace algunos meses, Ana Francisca, que esta persona, el Capitán Sol, había ganado un amparo en contra de esa orden de aprehensión.
10: Así es.
11: Sin embargo, esa orden y sus efectos, que declaraba dejar sin efecto la orden de aprehensión, no habían surtido en virtud de que la Fiscalía General de la República interpuso un recurso de revisión, de tal manera que hasta este momento no ha sido resuelto, y eso daba la posibilidad a que la Fiscalía General de la República pudiera cumplimentar esta orden de aprehensión. Uh-huh. Entonces, respecto a tu segunda pregunta, ¿qué papel juega? Pues de acuerdo con los datos de la Fiscalía General de la República, esta persona tendría un papel fundamental, pues es a quien se le atribuye la organización, la creación de la organización criminal, tener o juntar adeptos y manejar una cantidad de recursos importantes. Uh-huh. Esa es la función que le atribuye al fiscal.
10: Uh-huh. Ahora, ¿es él quien, es Capitán Sol quien relaciona a toda esta red o quien menciona al hijo del expresidente López Obrador, Andy López Beltrán? ¿Es él?
11: Sí. De acuerdo con un testigo, es a quien supuestamente se le hace la llamada y quien contesta, pues que se le iba a hacer una llamada al secretario de Marina para que destrabara el asunto. Nada más hay que cuadrar ahí bien las fechas, Ana Francisca. Uh-huh. Porque el hecho ya es de 2025, de tal manera que para esa fecha ya era secretario el actual almirante. De tal manera que a quien supuestamente le estarían haciendo la llamada no es al anterior, sino al actual.
10: Al actual secretario de Marina, dices.
11: Sí, de acuerdo con las fechas, ¿eh? De acuerdo con las fechas que da la llegada del propio buque y de acuerdo con las fechas de ese testigo.
10: ¿Qué más hace Capitán Sol, de acuerdo con lo que se le imputa a la fiscalía?
11: Pues los datos de fondo de la propia fiscalía yo preferiría guardarlos para que no vaya yo a entorpecer la estrategia que tenga su propia defensa. De tal manera que señalo los que ya están mediáticamente publicados, pero el resto de ellos prefiero que no sea yo quien los difunda, sino su defensa, y que mi declaración no interfiere en ninguna de las estrategias que ellos quieren señalar.
10: Ahora, el tema del exsecretario de Marina, Rafael Ojeda, ¿sigue sin aparecer? Por lo menos sigue sin comparecer. Pues claro, sigue sin comparecer.
11: Ya detuvieron a las 13 personas, pero a quien no han podido encontrar, pues es al exsecretario de Marina.
10: ¿Ustedes insisten en que tiene que declarar?
11: Periodísticamente ya tienen algunas referencias donde lo podrían encontrar. Pues no, formalmente no hemos sido notificados de que lo localizaron, que lo notificaron, y tenemos fecha para su declaración.
10: Ahora, lo tienen que notificar en su domicilio, ¿no? Independientemente de donde sepamos públicamente que va y que regresa y que le gusta jugar golf, lo que sea, pues uno no puede ir a notificar a las personas a donde sea, tienen que notificarse a su domicilio, ¿cierto?
11: Sí, tienes razón. El domicilio donde se le tiene que hacer la citación correspondiente tiene la formalidad que establece el Código Nacional. Así y es con toda precisión lo que tú señalas. Tiene que ser en su domicilio particular y de esta manera podrá hacerse la citación. Hay una excepción de que a los servidores públicos podrá solicitárseles por conducto de sus superiores jerárquicos.
10: Sí.
11: De tal manera que el punto a continuación será pues pedirle a la Marina saber si efectivamente tiene funciones de elemento activo, para que en ese caso pues la forma de notificación puede ser distinta. Ya no en su domicilio, sino a través de su superior jerárquico.
10: Bueno, entonces, una importante detención esta de Capitán Sol.
11: Sin duda. El esclarecimiento de los hechos, y él estará en la posibilidad, si es su deseo, claro, declarar y precisar si tenía ese rol, si tenía esas actividades y con quién estaba en su caso relacionado para el efecto de que pudieran llevarse a cabo estas actividades que son tan complejas y en la que forma o están involucradas tantas personas y tantas empresas.
10: Epigmenio Mendieta, un saludo, muchísimas gracias por actualizarnos.
11: Te lo correspondo, y otro abrazo para tu auditorio, Ana Francisca.
10: Gracias, el abogado de los hermanos Manuel y Fernando Farías Laguna, Capitán Sol, de acuerdo con la investigación de la propia Fiscalía General de la República, dice el abogado Mendieta, es quien relaciona a Andy López Beltrán con este millonario enorme caso de huachicol fiscal investigado. Las 8:40.
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12: ¿Qué pruebas tienen también? Porque es lo mismo. O sea, es decir que ocurre algo sin ninguna prueba. En este caso, las personas que fueron, bueno, de las que habla este comunicado, ya estaban también bajo investigación de la UIF, pero ellos se adelantan con el comunicado, no esperaron a la comunicación conjunta. Entonces, la UIF no encontró en varios de los casos que se presentan por la OFAC, sí encuentra irregularidades en las cuentas, pero no encuentra vínculos con un grupo delictivo. Entonces, no presenta denuncia penal en la fiscalía. Algunas de estas personas que ayer se congelaron su cuenta ya tenían carpetas de investigación en la fiscalía, pero no en todos.
10: Bueno, lo platicábamos, fue la nota el miércoles pasado, y me parece importante cerrar la semana entendiendo exactamente qué fue lo que ocurrió y cuál es la relevancia de los señalamientos. El Departamento del Tesoro de los Estados Unidos sancionó a 21 personas y 25 empresas vinculadas, dice el Departamento del Tesoro de los Estados Unidos, al cártel de Sinaloa, entre las que destacan, por supuesto, conocidos narcotraficantes como Ismael Zambada, el Mallito Flaco, pero también personajes que cobran una relevancia por la relación que tienen con la gobernadora actual de Baja California, Marina del Pilar, el exesposo de la gobernadora, Carlos Alberto Torres Torres, y el hermano de este individuo, Luis Alfonso Torres Torres, así como el exdirector de Seguridad Pública de Mexicali, Pedro Ariel Mendívil García. Estos tres individuos pues señalados, salió el ex esposo de la gobernadora básicamente a no decir nada. La gobernadora tampoco tuvo demasiado que agregar a este tema. Y tengo en la línea Adela Navarro, directora general del Semanario Z, para conversar sobre estos individuos y sobre el poder que acumularon en los años durante la gubernatura de Marina del Pilar. Adela, me da siempre mucho gusto escucharte.
13: Igualmente, Ana, es un gusto escucharte. Pues sí, efectivamente, no nada más Carlos Torres y Luis Torres, el ex esposo y el ex cuñado de la gobernadora, cobraron tanta relevancia, también los empresarios que fueron señalados.
10: Sí.
13: En la misma sanción de la OFAC, ¿no? Uh-huh. Como los gemelos ahijados de Jorge Hank, Jorge Mario y Jerónimo Vera Ayala, o también en los empresarios Moreno Gómez Santelices, que tenían muchos contratos con el gobierno, uh-huh, o sea, desde hace muchos años. Uh-huh. Entonces sí fue así como que todo ya cobra sentido, lo que está pasando en Baja California, ¿no?
10: Sí, ahora, la respuesta sí. de la gobernadora, pues francamente limitada, Adela.
13: Muy limitada, creo que es una... un deslinde tardío, o sea, lo pude haber realizado muchos meses atrás, ¿no? O incluso un año atrás, cuando todo empezó, cuando les revocan la visa a los dos para cruzar a los Estados Unidos, y se empieza a conocer esta red de empresarios que están trabajando para Morena y para el gobierno de Baja California, para el gobierno de Tijuana, y la base política que también está accionando a favor de esta familia. Y sin embargo, el deslinde llega cuando ya hay una sanción oficial por parte del OFAC, del Departamento del Tesoro de los Estados Unidos, ¿no? Insisto, muy tarde, porque ya se entregaron muchos millones de pesos a estas empresas, ahora señaladas por parte del gobierno del estado, la Fiscalía General del Estado, o el Ayuntamiento de Tijuana, o el Ayuntamiento de Tecate, otros tantos.
10: Ahora, el tema es, ¿se otorgaron contratos a sabiendas o no a sabiendas? Esa es una investigación que tendría que ocurrir en México, Adela.
13: Se otorgaron contratos a sabiendas, porque, por ejemplo, hace un año, en el 18 de septiembre del 2025, es cuando la OFAC emite su primer organigrama de lo que ellos... dicen es la red de lavado de dinero del cártel de Sinaloa en Rosarito. Entonces aparece la exalcaldesa de Rosarito, también la morenista Araceli Brown, hoy diputada federal, y dos empresarios. Y a partir de ahí los medios iniciamos investigaciones periodísticas para ver quiénes estaban ligados a estas personas que fueron denunciadas hace un año, y aparecen los que hoy están siendo denunciados por la OFAC. Entonces, el gobierno del estado, por supuesto que tenía información de las personas que estaban ligadas a los empresarios y a los políticos mencionados hace unos días por la OFAC como integrantes de la red de lavado de dinero, sí. En el caso del exesposo, pues de protección al cártel, ¿no?
10: Sí. Ahora, la propia Marina del Pilar, la propia gobernadora, dejó una de las empresas señaladas como empresas lavadoras de dinero, pues pocos días antes de este anuncio del Departamento del Tesoro, ¿no?
13: Sí, ella dice que la dejó hace 3 años y que el registro burocrático tardó tanto tiempo en eliminarla, ¿no? De la sociedad o de los accionistas.
10: ¿Y mostró algún papel que dijera eso? Porque todas estas cosas se tienen que hacer vía oficial, Adela. No,
13: o sea,
10: no es como que uno diga...
13: Es lo que la prensa encontró en el internet, ¿no? En Baja California, el registro público de la propiedad, pagas una cuota y puedes acceder desde tu computadora. Entonces, es lo que se encontró. O sea, ella no mostró nada en una conferencia o en algún posicionamiento público, es nada más su palabra, ¿no? Uh-huh. Asimismo dijo, por ejemplo, que había ordenado a la Secretaría de Honestidad y al oficial mayor y a las otras entidades que corresponden o que tienen tema, que revisaron los contratos que se habían entregado a las empresas que hoy son señaladas por la OFAC y que sugería que en el futuro ya no se realizara ningún contrato con esas empresas.
10: Sí, bueno, pues lástima, pero ya se hicieron muchas cosas. Esto no se borra con lo que se decida a futuro. Después de todo esto que estamos viendo, que está saliendo a la luz, Adela, pues las conversaciones que se filtraron y que se difundieron de la gobernadora Marina del Pilar tratando vía intermediarios de llegar a ciertos acuerdos con autoridades estadounidenses, pues no nos sorprenden en absoluto, ¿no?
13: No. Digo, sí esperabas algo así, cuando ella, después de que se filtran los audios donde ella está intentando cooperar con los Estados Unidos, en el semanario se te preguntamos si se le estaba investigando y por qué se le estaba investigando, y nos dijeron que sí había una investigación en curso. Uh-huh. Esto es, que será hace un mes atrás, que sí había una investigación en curso, que ella sabía de lo que se trataba y que pues pronto sabríamos algo, ¿no?
10: Sí.
13: Entonces, esto tiene que ver quizá con ese motivo por el cual ella está siendo investigada, ¿no? Porque, y lo aclaran muy así, muy preciso en el texto del documento de la OFAC, uh-huh, que cuando le retiran la visa a Carlos Torres, el 10, 11 de mayo del 2025, cuando él era esposo de la gobernadora y funcionario estatal, honorario, pero funcionario estatal, fue por vínculo, porque ya sospechaban vínculos con el cártel de Sinaloa.
10: Ya.
13: Pues, uh-huh, tendría que ver con eso.
10: Ahora, nada más hay que decirlo. Lo que determina el Departamento del Tesoro es una parte de una investigación mayor, porque el Departamento del Tesoro lo único que hace es señalar, Adela, empresas ligadas a la actividad criminal, ¿no? Empresas legalmente establecidas ligadas a la actividad criminal. Pero de ahí se desprenden una serie de actividades criminales que son un delito, y esos los investigan las fiscalías en Estados Unidos. O sea que esto, digamos, es una pieza de un rompecabezas mucho mayor que tiene que ver con la construcción de un caso criminal, básicamente.
13: Así es. De hecho, lo hacen para la sanción que ellos llaman, ¿no?, o la mención en este tipo de documentos de la OFAC, del Departamento del Tesoro, es para hacer un llamado a sus ciudadanos y a ciudadanos en el extranjero a que no hagan negocios con esas personas y con esas empresas, porque podrían perder otros privilegios como la visa, por ejemplo, ¿no? Uh-huh, uh-huh. Entonces, es precisamente para eso, para hacer notareo. A estas personas las estamos investigando, por lo pronto no hagas negocios con ellas, no te relaciones con ellas, porque la investigación sigue adelante. Uh-huh. Entonces, sí, efectivamente, no es una investigación que ya presentan al Poder Judicial, como fue el caso de Rubén Rocha, ¿no?, de Sinaloa, donde ya se emite una orden de aprehensión, sino es un caso que están presentando, que se está investigando, y bueno, es la diferencia de otros casos similares de la OFAC, es que en esta ocasión incluye a políticos y a empresarios, porque este tipo de comunicaciones o de alertas o de sanciones pues han sucedido en el pasado, pero normalmente, para decirte, estas son las empresas que están lavando dinero para X cártel de México de las drogas y no hagas relación con ellas porque las estamos investigando. Pero ahora incluye a personas que están ligadas al gobierno y a personas desde el empresariado o desde la política.
10: Sí. Pues Adela, es un contexto interesante el que nos ayudas a entender. Te mando un abrazo y estamos siempre en comunicación. Gracias, Adela.
13: A ti, Ana Francisca, hasta luego.
10: Buen día. La directora general del Semanario Z, por cierto, el Universal, ya nos lo decía mi querida Ángela Molina, el Universal en su primera plana publica hoy que tanto Sonora como Baja California, precisamente Marina del Pilar, contrataron a narcoempresas acusadas en los Estados Unidos. Dice el Universal, una nota firmada por Julieta Cruz, que los contratos abarcan desde el suministro de drones y equipo táctico hasta la compra de pruebas rápidas de COVID-19. Ambas entidades, es decir, los gobiernos estatales de Sonora y Baja California, así como los ayuntamientos de Tecate y de Playas de Rosarito, han otorgado contratos millonarios a empresas sancionadas por el Departamento del Tesoro por presuntos vínculos con la red de lavado de dinero para el cártel de Sinaloa. Las 8 de la mañana con 51 minutos, vamos a la pausa, vamos al corte comercial, regresamos con más. No nos tardamos.

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5: Carol Perelman, ¿cómo estás? Bien, bien, me gusta siempre verte. Y hoy traes un tema hiper interesante sobre salud de las mujeres. O sea, un estudio que acaba, recién salidito al horno.
6: Recién salidito del horno ayer en la tarde de la revista Science, y obviamente teníamos que platicarlo, Ana Francisca, porque es un tema, creo que al menos al 50% de la población mundial nos atañe, y al otro 50% también. Espero que también.
5: Sí, yo también lo
6: Entonces,
5: creo.
6: A todos. Empezando por decir que al final de cuentas nuestros sistemas de salud, todo lo que conocemos en torno a la salud, está diseñado con base a la evidencia que se tiene de estudios científicos.
5: Cierto.
6: Porque todo está basado en evidencia. Entonces, cuando históricamente la ciencia, las investigaciones, las farmacéuticas excluyen a las mujeres de los estudios,
5: no, pues
6: entonces,
5: gracias.
6: Exacto, no estamos teniendo, bueno, la información adecuada para los cuerpos que tenemos. Y entonces, digo, ahorita vamos a hablar de sexo biológico, no de género, que es más un constructo psicosocial, pero hablando de sexo y cómo el sexo femenino, las mujeres, tenemos procesos de salud de enfermedad bien distintos a los hombres. Digo, hay estudios, por ejemplo, en el 2020 que salieron, que analizaron 86 medicamentos, que si tú ves la dosis de un medicamento, no te dice, ah, mujeres tienen que tomar tanto y sí, hombres tanto. Bueno, pues con la noticia que 96% de esos 86 medicamentos probados en 2020 tenían un efecto diferente con las mujeres.
5: Híjole.
6: Y por eso las mujeres luego tenemos más efectos adversos con los medicamentos, porque, por ejemplo, el acetaminofén, que es el paracetamol, nosotros lo metabolizamos 60% más lento que los hombres. Entonces, debiéramos de tener una dosis distinta. El problema es de que históricamente, pues no se diferenciaba el sexo cuando se hacían estudios clínicos. Uh-huh. Se tenía la cohorte y se comparaba el control contra los sujetos que estaban teniendo la intervención, pero nunca se decía, bueno, vamos a ver cómo les cae diferente a las mujeres que a los hombres.
5: Increíble, ¿no?
6: Y a partir del 2016, ya en Estados Unidos, el NIH. 2016. Hello.
5: Qué locura.
6: Qué locura. Sí. Dijeron, no. El sexo es una variable biológica y tenemos que analizarla. Uh-huh. Y entonces, a partir de ahí, pues han salido cosas bien interesantes, y la revista Science, que es una revista que se publica semanalmente desde 1880, una historia increíble, es así como nuestra Biblia casi casi,
5: ¿sí?
6: Science, que la publica la American Association of Advancement of Science, salió ayer, el 1 de octubre, un especial sobre la salud de las mujeres y qué se sabe hasta ahora, y cosas supermente interesantes.
5: A ver,
6: por ejemplo, el tema del embarazo, que solamente se había estudiado a la mujer en torno a su edad reproductiva, pero bueno, somos mucho más que máquinas reproductoras.
5: Creo que sí, la verdad, creo que sí,
6: ¿no? Ajá. Y entonces, en el embarazo, por ejemplo, se sabe que obviamente las hormonas medían mucho de los procesos, pero el sistema inmunológico se pensaba que estaba totalmente suprimido, uh-huh, para permitir que este feto se desarrolle de forma óptima, pero pues no. Al parecer, el sistema inmunológico tiene un trabajo importante donde altera diferentes órganos, altera al timo, al hígado, al intestino delgado, a los tejidos adiposos, a la médula ósea, a la glándula mamaria, obviamente. Pero el sistema inmunológico es un trabajo bien interesante, Ana Francisca, donde lo que está haciendo es hacer que el cuerpo de la mujer, en vez de llegar a lo que se llama una homeostasis, ¿sí?, que es una estabilidad y un equilibrio, haga una homeoresis, que quiere decir que lleguemos a un estado físico distinto a no estar embarazadas. Y entonces la gran pregunta es, ¿qué pasa después de estar embarazadas? ¿Qué impactos a la salud, no nada más del feto, obviamente, que está eso más estudiado, pero de la mujer, uh-huh, queda después del embarazo? Porque el sistema inmunológico, además de toda la carga hormonal, hicieron cambios fisiológicos en todos nuestros tejidos, en prácticamente todos nuestros tejidos. ¿Y qué queda? Esa es una gran pregunta. La segunda, ¿qué pasa con los ovarios después de la menopausia? Sabemos que la menopausia, que es de lo menos estudiado en la salud de la mujer,
5: apenas
6: en
5: los últimos años, ¿no?
6: años estamos empezando a estudiarla. Uh-huh. Ya sabemos, por ejemplo, que son 72 los síntomas alrededor de la menopausia.
5: Es que yo nada más pienso en las mujeres previas a esta generación, o sea, en la historia de la humanidad, lo mal que la pasaron,
6: sí,
5: y lo tremendamente omisos que fueron todo mundo alrededor de este momento, pues natural en la vida de las mujeres.
6: Natural, sí.
5: Y que eran tachadas de locas, neuróticas, pobrecita, ya está deprimida, ya es una pasita,
6: sí,
5: este,
6: no,
5: ya déjala morir, no le hagas caso, es una y en realidad son estos síntomas que son perfectamente controlables, detectables y tratables.
6: Claro, y tenemos que entender mucho mejor sus mecanismos. Pero, por ejemplo, justamente de lo que dices, 10% de las mujeres dejaban su trabajo o dejan su trabajo por estos síntomas.
5: Pues sí.
6: De lo intenso que puede ser, y solamente 15% de las mujeres en proceso de menopausia son tratadas, solamente 15% hoy en día, pero tenemos desde la parte de la sudoración, los sofocos, desórdenes de sueño, insomnio, sistema inmunológico totalmente desregulado, inflamación, temas de declive cognitivo, velocidad metabólica cambia la elasticidad de los vasos sanguíneos, la digestión, la densidad ósea, la filtración de los riñones, y me puedo seguir, son 72, tema de grasas, etcétera. Ajá. Pero aquí lo que se está encontrando es que hay más de 200 terapias de reemplazo hormonal, que obviamente cada una tiene sus características, hay que hacerlo con muchísimo cuidado porque también hay evidencia de tomarlas prolongadamente, pues tiene también efectos secundarios importantes, hay que revisar con los médicos todo eso, pero solamente 0.2% de las investigaciones que se hacen en medicina son sobre menopausia en los últimos 15 años, es bajísimo. Creo que ahí hay una brecha importantísima de conocimiento, porque al final de cuentas nos pasa a todas las mujeres, nuestra expectativa de vida solamente está aumentando, entonces un tercio de nuestra vida ya es postmenopausia, sí, y menopausia y posmenopausia.
5: Y es la diferencia entre pasarla bien y pasarla de la fregada.
6: Es calidad de vida al final. Entonces sí es bien importante este aspecto. Otra cosa bien importante es ¿qué pasa con los ovarios? ¿Qué pasa con los ovarios después de la menopausia? Sabemos que los ovarios producen las hormonas, ¿no? Los folículos, los óvulos, etcétera. Pero ¿qué pasa cuando llega la menopausia? Ya se sabe, se pensaba, Ana Francisca, que este órgano se dormía. Y como tú dijiste, pasita, o sea, se olvidaban ahí, los ovarios quedaban inocuos. Uh-huh. Y no, sí tienen una influencia en la enfermedad y en la salud. Uh-huh. Sí tienen una influencia porque ya sabemos que los ovarios están secretando poquísimas cantidades de hormonas todavía postmenopausia. Incluso postmenopausia también están teniendo un efecto inflamatorio importante, un tema inmunológico importante, entonces se cree que a lo mejor también pueden ser dañinos dejarlos, o no, pero necesitamos investigación, necesitamos saber qué está pasando con esos ovarios que se quedan, que no son inocuos, no están dormidos, y eso es conocimiento nuevo. Ahora, la biología del dolor. Las mujeres tenemos una sensibilidad muy distinta al dolor crónico, endometriosis, migrañas de menstruación, neuropatías, etcétera. Pero nuestras experiencias con el dolor es mucho más intensa que los hombres, eso ya se sabe. Las mujeres tenemos mucho más dolor que los hombres, 2-1, pero no conocemos realmente el mecanismo distinto que tenemos en nuestro cuerpo, que biológicamente es distinto a los hombres, y cómo ayudar a todas estas personas, a todas estas mujeres que viven en este dolor crónico.
5: O sea, como que la revista Science lo que hace es mapear en dónde estamos en términos de salud de las mujeres y decir, aquí hay estas enormes preguntas.
6: Sí.
5: Que la ciencia debe de responder y ojalá lo haga.
6: Sí, lo que hizo Science años. Fue visibilizarlo y decir, a ver, sabemos que hay una brecha importante de conocimiento, incluso los cromosomas XX contra XY, todo lo que pasa y su efecto con las mujeres, tenemos más enfermedades autoinmunes, tenemos más incidencias de ciertos cánceres, enfermedades cardiovascular muy importante en las mujeres, y eso está generalmente más estudiado en los hombres. Y entonces hace un alto Science y dice, tenemos todas estas preguntas, hacemos una revisión bibliográfica de qué sabemos, como lo que los ovarios pues no están dormidos, sí hacen algo, pero deja más preguntas y dice, ¿qué es lo que hace? ¿No? Entonces está muy interesante esta pues revisión que hace Science, este alto, y saca este especial sobre la salud de la mujer, y creo que visibiliza un tema donde tenemos mucho que saber desde los médicos que están hoy en día recetando en sus consultorios medicamentos con la misma posología, con la misma dosis que a los hombres, y que sabemos que si bien sabemos que no es igual que con los niños, también sabemos que no es igual con las mujeres. Y también hay muy pocos estudios de mujeres embarazadas. Es un estado, la gestación, donde decíamos, no, mejor no vamos a probar nada porque es un, no queremos dañar al bebé, no queremos. Pero también por eso no sabemos nada sobre farmacología durante el embarazo, y los médicos que tienen que recetar medicamentos pues lo tienen que hacer como un poco a ciegas, porque tenemos muy poco evidencia sobre el efecto en el cuerpo de la mujer.
5: Híjole, me quedo además con la necesidad de acercar tratamientos ya que existen, como por ejemplo las terapias de reemplazo hormonal, a el 85% de la población femenina del planeta.
6: Claro, pero hay que tener las conversaciones con los médicos, pues entrenados sí. Sobre eso. No es tan sencillo, porque definitivamente mal utilizada por un tiempo, mal utilizado puede tener efectos secundarios, como todo, ¿no? Todo es riesgo-beneficio en medicina, todo, absolutamente todo es riesgo-beneficio.
5: Híjole, pues mucho de qué conversar a raíz de esto que publica Science. Gracias.
6: No, pues muy interesante, porque nos abre la luz hacia más conocimiento.
5: Gracias, Carol Perelman.
6: Al contrario, gracias a ti, Ana Francisca, y buen día a todos.
5: Nos estamos viendo por acá el próximo viernes, las 9:00 a.m. con 6 minutos. Nos vamos a la pausa, tenemos mucho más al volver.

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4: Este viernes 2 de octubre de 2026, esta es la información al momento.
3: En resumen.
4: Bueno, ¿en qué va la mañanera el día de hoy, Leire Batalla? ¿Cómo estás? ¿Buen viernes?
5: ¿Qué tal? Muy buenos días, excelente viernes, ya inicio de fin de semana.
4: Bueno, ya. ¿Se te ve?
5: Ya,
4: te
5: vámonos, ve. Ya.
4: Relajada, iluminada, hidratada, sí, todo bien
5: sí,
4: contigo.
5: Sí, perfecto. Bueno, no tan bien conmigo, porque la verdad es que las noticias del país, pues sí, bajonean mucho. Y pues hoy justamente la mañanera fue dedicada a estos casos que han habido en escuelas del país con diversas agresiones y ataques que han resultado en la muerte de varias personas.
4: Cierto.
5: Ya como lo adelantabas en la mañana, más temprano, la presidenta anunció la conformación de un grupo de trabajo para exigir a plataformas digitales que eliminen el contenido que incita a la violencia, abuso o acoso. Al respecto, habló el secretario de Seguridad y Protección Ciudadana, Omar García Harfuch. Escuchemos al secretario.
6: Para la próxima semana se prevé trabajar en un decreto que establezca obligaciones para las plataformas digitales en materia de detección, reporte y remoción oportuna de contenidos y comentarios que inciten directamente a la violencia, así como mecanismos de coordinación con las autoridades competentes. El fortalecimiento del programa ABC de las emociones con asambleas con padres de familia y también la incorporación de buzones confidenciales para la detección temprana de situaciones de riesgo, mecanismos de orientación y acompañamiento para adolescentes y jóvenes y una mayor participación de madres, padres y personas cuidadoras en la prevención y atención oportuna. Llamado a madres y padres de familia para mantenerse cercanos y atentos a sus hijos e hijas, fortalecer la comunicación y ante cualquier situación o conducta que genere preocupación, acercarse a la línea de la vida para recibir orientación, acompañamiento y, en su caso, apoyo psicológico.
5: Interesantes las acciones que está tomando el gobierno. Sí, un llamado a los padres, sí, las plataformas digitales, pero pues también personalmente considero que pues debería de haber un reforzamiento de seguridad en todas las escuelas del país. Estos casos no solo pasaron, ayer pasó en Coahuila, pero también pasó en Querétaro, pero también pasó en Chiapas, pero también ha pasado aquí en la Ciudad de México con el caso de Lex Ashton. Y pues los padres mexicanos, las familias mexicanas deberían poder mandar seguros sus hijos a la escuela, claro, que es la obligación de los niños estudiar, poder crecer, ¿no? Bueno, pero que vayan seguros y regresen seguros.
4: A ver, Leire, nos decía el fiscal, en esta escuela secundaria en Torreón no había ni un vigilante. O sea, pues entonces, ¿quién abre la puerta? Pues la maestra, el maestro, el director, la directora, o sea, ni un vigilante capaz de pues tratar de filtrar algo, ¿no? Y eso es dinero, eso es poner los recursos en donde tienen que ir los recursos. Que era una escuela muy chiquita, pues no importa.
5: Claro, o sea,
4: 10, 15, 20, 50 alumnos, tiene que haber alguien ahí que ayude en estos temas, que
5: a proteger a los alumnos.
4: En fin, sí, estoy de acuerdo. ¿Algo más?
5: La presidenta Claudia Sheinbaum informó que se detectó una relación entre los casos recientes de agresiones en escuelas, como el ocurrido ayer en esta secundaria de Coahuila, e interacciones en redes sociales. Escuchemos a la presidenta.
7: El caso ocurrido ayer y hace unos días en Querétaro, un caso similar. Quienes hacen la investigación, la Fiscalía General y el Gabinete de Seguridad, encuentra similitudes con otros dos o tres casos en donde hay comunicación a través de las redes sociales. Entonces, hay una parte evidente de cuidado que tenemos que tener las madres, los padres de familia, para estar pendientes de nuestros hijos. Hay una primera regulación que nosotros hicimos que tiene que ver con otros temas, las adicciones relacionadas con las redes sociales. Están vinculadas, pero no directamente. Pero hay una parte que es responsabilidad de las plataformas digitales.
5: Pues el gobierno, como estamos escuchando, pues está poniendo mucha atención en las plataformas digitales, pero sí, como mencionábamos, creo, considero muy importante el reforzamiento de seguridad en las escuelas.
4: Sí, así es. Sí, sí. ¿Algo más? ¿Ahora sí?
5: Nada más. No, al momento, la información. Momento.
4: Muchas gracias, Leire. Al ratito te escuchamos en la cápsula de la Agenda Global. Gracias.
5: Claro que sí.
4: Las 9 de la mañana con 15 minutos. Rápidamente, nada más, en un derecho de réplica que nos solicitaron aquí en el espacio, damos a conocer la postura de Marco Tulio Martínez respecto a las declaraciones que nos hizo así en la entrevista que nos dijo, que nos dio aquí en este espacio Cintia Cortés Ríos en el caso de la custodia de su hija menor de 3 años. Marco Tulio Martínez rechaza la acusación de abuso sexual en su contra, sostiene que es falsa, señala que desde que tuvo conocimiento de la denuncia, esto lo dice en una carta que nos llegó aquí a la redacción de MBC Noticias, se presentó voluntariamente a la Fiscalía de la Ciudad de México, que ha declarado y ha aportado pruebas, afirma mantenerse a disposición de las autoridades, también asegura que las acusaciones previas en su contra por secuestro, sustracción y violencia vicaria no han prosperado, sostiene que un juez determinó que no incurrió en violencia vicaria. De acuerdo con Marco Tulio Martínez, actualmente existe una determinación provisional de un juzgado familiar que le otorga la guarda y custodia de su hija. Afirma además que la madre de la niña no ha presentado a la niña ante la fiscalía ni ante el juzgado familiar pese a diversos requerimientos. Respecto de la denuncia por presunto abuso sexual, Marco Tulio Martínez dice que existe un dictamen pericial privado en psicología que, según su dicho, no encontró elementos para concluir un probable abuso. Añade que estos hechos continúan sujetos a procedimientos ante las autoridades correspondientes. También señala que el despacho de abogados Gursa Abogados, que representaba a Cintia Cortés Ríos, informó públicamente el 31 de agosto que concluyó su representación a raíz de acciones y decisiones adoptadas unilateralmente por su entonces representada. Y finalmente, Marco Tulio Martínez solicita que cualquier información relacionada con el caso se maneje tomando en cuenta las distintas versiones, con especial cuidado para proteger el interés superior, la identidad y el bienestar de la menor involucrada. Hasta aquí la postura expresada por Marco Tulio Martínez en esta carta que, les digo, enviaron a este espacio solicitando el derecho de réplica. A las 9 de la mañana con 17 minutos, nos vamos a la pausa, tenemos mucho más al volver.

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0: 9:22. Platicábamos con el fiscal general de justicia del estado de Coahuila hace un ratito. Nos contaba una pieza de información que no se conocía y que tiene que ver con que cuando la policía llega a el domicilio en donde supuestamente vivían los familiares de los dos jóvenes que entraron a esta escuela secundaria y con machetes atacaron a alumnos y a profesores, cuando llegaron a la casa en donde vivían con la madre y con una abuela, un abuelo me parece, pues ya no estaban. Ya habían, no se les encuentra desde el momento del ataque, lo cual abre pues muchas preguntas en torno a si sabían o no sabían, si se habían dado cuenta de lo que iban a hacer los muchachos o no, por qué desaparecen, por qué no están cooperando con las autoridades de justicia. Y tengo en la línea precisamente a una vecina de la colonia Ejido La Unión, de donde son estos chicos allá en Torreón, Coahuila, que nos pide conservemos su identidad reservada por evidentes motivos. Y yo agradezco este testimonio. Muchísimas gracias por platicar con nosotros esta mañana.
1: Muchísimas gracias, Ana, por darme el espacio.
0: Platícanos un poquito qué es lo que tú veías alrededor de esta familia.
1: Bueno, nosotros pues los conocemos de más niños. De hecho, ellos tienen otros dos hermanos más chicos, ellos son los más grandes. Los otros tienen unos 10, 11 más o menos. Siempre fueron niños, ahora sí que

0: de otro hermano, pero pues él no, o sea, él es como que un poco más consciente, digámoslo. Siempre, pues estuvieron solos, eran de esos niños que estaban sentados y veían a la nada, o sea, tú los veías y decías, ay, pues a uno como persona a lo mejor te puede dar remordimiento y más si tienes hermanos, hijos,
1: Sí.
0: pues de verlos abandonados, ¿no? De hecho, nosotros teníamos un familiar que estuvo con ellos en la escuela y muchas veces no asistían o no llevaban el uniforme, llevaban, no sé, sucios, sin comer. Siempre estuvieron como que envueltos en ese ambiente de violencia, que si llegaban a consumir droga, la verdad no sabría cómo que decirles o sea, que hayan hecho esto por esa situación. No, siento yo que debe ser algo que ya habían planeado. O sea, ellos ya habían dado alertas de que querían como que matar a alguien. De hecho, ya habían alguna vez comentado a su propia mamá que pues la querían matar. Entonces,
1: Que la querían matar a ella.
0: sí, y a su abuelita. Entonces, pues más bien hicieron caso omiso de las cosas, ¿no? O sea, no siento que hayan hecho lo suficiente como padres, pero pues no soy yo quien
1: Sí.
0: decide qué es lo que hace un papá o no por su hijo.
1: Sí.
0: Pero de cierta manera siento yo que también ya estaban como que, pues ya, o sea, déjalos ahí, ¿sabes? O sea, que estén a su suerte.
1: Ellos no se juntaban, digamos, con los jóvenes de la colonia, con los chicos de la colonia, los niños, no se ponían a jugar fútbol, qué sé yo. Lo que
0: Pues no, siempre estaban, me tocaba salir y siempre estaban sentados afuera, afuera de su casa había unas piedritas y un árbol, siempre estaban sentados ahí viendo la nada, o sea, tú le decías y decías, pues quién sabe qué estoy pensando, ¿no? Cada quien, pero era de siempre. Me jugaban, o sea, porque tú ves a los niños de que pues traen su balón, jugaban fútbol, en su momento cuando eran más niños pues traían que los tazos y eso, y ellos nunca traían nada y no sé si era por falta de recursos o simplemente ellos se empezaron a aislar, o sea, te digo, en la escuela pues tampoco eran así, o sea, era el
1: La
0: y
1: fa
0: siempre fueron aislados.
1: sí, la familia, la familia ya no está.
0: La familia, bueno,
1: En las últimas horas los han visto por ahí. Es una colonia, supongo, pequeña.
0: es un ejido, es un rancho, digamos, ¿no? Y no, ellos, yo no sé si sabían o no, porque en el rancho todo corre muy rápido. Entonces, cuando llegan los policías a la escuela, porque primero pues llegaron los vecinos, o sea, fueron los que fueron a auxiliar, los que estaban cerca. Llegaron los medios, después llegó la policía. Hay una señora que sale en los medios y ella les dice, son los cuates, son los, pues son estos niños, y les dice dónde viven, o sea, dónde es. Y ellos llegan preguntando por ellos, o sea, llegan a la cuadra que dónde están y todo esto. Para estos, intentan abrir la casa y pues no había nadie técnicamente, o sea, nosotros no los asomamos y ya no, afuera ya no estaba la camioneta de la familia y no se veía nadie, normalmente siempre estaban los abuelitos ahí o iban a las tortillas o algo y pues no, o sea, ya no había nadie, entonces de ahí nos hacía pensar de que si ellos sabían lo que iba a pasar o realmente no sabían lo que iba a pasar y se enteraron
1: Rapidísimo se
0: y
1: enteraron
0: se fueron, ajá,
1: y se fueron. Y tienen,
0: entonces
1: dices que tienen dos, estos cuates tienen dos hermanos pequeños también.
0: sí, tienen dos.
1: ¿Y sabemos o saben ustedes si ellos antes de ir a la escuela secundaria hicieron algo más? O sea, ¿saben algo del recorrido que hicieron los cuates el día del ataque?
0: El día del ataque, bueno, a lo que la misma gente del rancho nos decía, porque pues cuando se dio todo como que todo el mundo empezó a poner en el grupo de que oigan, primero pasó así y así, era que salieron de su casa está unas 7 cuadras, a la escuela.
1: Muy cerquita.
0: Entonces, sí, es que súper cerquito, o sea, todo está cerquita ahí. Primero pasaron por la primaria que está en el ejido, enfrente de hecho hay un kinder, entonces pues ahí está.

0: medio peligroso. Pasaron por la primaria y en la primaria se topan a una muchacha que iba a un cegueta y intentan pues hacerle daño, darle un machucazo. No se esclarece bien lo que dicen los vecinos, pero lo que dice el vecino de Latina, que fue el que refugió a la muchacha, fue que ellos venían por la muchacha, si no es que ella se mete a la tienda y ahí se queda, o sea, ahí la resguardaron. Pero entonces se vio muy rápido, la tienda está cerquita de donde está la primaria. Intentan ellos ingresar a la primaria, pero la primaria no les dan el acceso porque está cerrada la puerta. Y la persona que estaba ahí, pues
1: No los dejó
0: no los
1: entrar.
0: dejó, sí, no los dejó entrar, o sea, fue como de que no son estudiantes de aquí, pues no pueden entrar. Y de la primaria a la secundaria son 1.5 cuadras, 2 aproximadamente. Ellos van a la secundaria y cuando llegan a la secundaria fue un cambio como que de turno. Aquí en Torreón se acostumbra que en las puertas casi siempre está una maestra o un maestro o un prefecto, por que si se le olvidó algo al niño o cositas así, ¿no? O sea,
1: Sí.
0: para que esté alguien ahí tomando los datos. Pero pues en este caso fue como que cambiaron de turno y fue cuando ellos aprovechan y entran y empiezan a aventar petardos, que era lo que traía. Nosotros pensamos que eran balazos,
1: Los
0: porque se
1: escu usted,
0: escuchaba
1: o sea,
0: como...
1: ¿usted lo escuchaste tú en tu casa?
0: Sí, nosotros escuchamos desde los petardos hasta las sirenas cuando iba llegando todo el mundo, lo que estaba pasando. Y pues obviamente nos asustamos porque la ciudad no es una ciudad donde se escuchen, ya no se escuchan muchas cosas así como antes. Entonces obviamente pues uno escucha como una balacera y pues se asusta. La misma gente que estaba cerca de ahí pues no sé, a los vecinos, fueron los que nos empezaron a decir que, oigan, se están escuchando como que cohetes o que son, no son balazos, y muchos decíamos, no, pues son balazos, o sea, porque se escuchan igual, pero no sabíamos exactamente dónde venían.
1: Ya.
0: Ya hasta que una vecina puso de que no, es que es en la secundaria, algo está pasando. Los que estaban ahí cerquita, que fueron una señora y su esposo, que fueron los primeros que empezaron a auxiliar, fueron los que empezaron a dar avisos de que no, es que saben que algo está pasando en la escuela, pues por si tienen a sus niños ahí, ¿no? Porque casi todo el rancho tiene
1: A los
0: a
1: niños
0: los
1: ahí, pues
0: adolescentes
1: claro,
0: ahí cerquita.
1: pues claro.
0: Entonces, pues van llegando las mamás, todo el mundo, porque creo que en el kinder acababan de cancelar las clases. Entonces, como que ir a recoger a todos juntos, pues porque los tienes ahí cerquitas, pues fue como que un shock para todos de que, ay, ¿qué está pasando?
1: Ya.
0: Y pues ya fue cuando llegaron a hacer todo
1: Y que además
0: su desastre.
1: supongo que cuando llegaron a los padres y madres de familia y vieron a los chicos, pues los reconocieron, porque son de la comunidad, se sabía quién eran, ¿no? O sea.
0: Sí, de hecho, a las señoras que estaban ahí nos dicen que cuando, que pues son mamás también de niños de ahí, que cuando los niños entraron, bueno, pues es que ya no son niños,
1: Sí,
0: son
1: los
0: jóvenes,
1: jóvenes.
0: entraron, ellos mismos lo reconocieron, o sea, de que son gente de aquí, o sea, ya se conocían, y pues los muchachos también que están ahí estudiando se conocen, o sea, es fulanito de tal,
1: Tremendo.
0: y pues sabían quiénes eran. Ya
1: Ya.
0: cuando empezaron a aventar petardos y se atravesaron con la maestra, pues fue cuando como que empezó todo el caos. De hecho, bueno, supe bien por una vecina, los mismos niños que estaban en las aulas le decían a sus compañeras, ustedes vayan de la orilla y nosotros nos quedamos acá en la puerta, o sea, para,
1: Tratar
0: o sea,
1: de
0: porque ellos,
1: defenderlas.
0: sí, o sea, porque ellos mismos dijeron, venimos a matar pues a las mujeres, y pues los mismos compañeritos, pues en su valentía,
1: Híjole.
0: Trataron como que de cerrar todo y oríjense todo el mundo, o sea, todas las niñas no estén cerca, o sea, escóndense, y pues lamentablemente pues se le atravesaron varios alumnos, entre ellos pues es un conocido de aquí pues de nuestras cuadras, y es el muchacho que pues perdió su manita, lamentablemente.
1: Híjole. Pues yo agradezco de veras que nos regales este testimonio, que es un testimonio valiente y que nos abre también pues una puerta, una ventana a la vida de estos jóvenes que decidieron cometer este acto atroz, pero sí, sí es muy ilustrativo lo que nos cuentas. Te agradezco muchísimo estos minutos y les mando un abrazo, que todo vaya bien.
0: Muchísimas gracias, Ana.
1: Gracias, muchas gracias por estos minutos. Híjole, lo que retrata, lo que nos contaron. Bueno, vamos a las 9, son las 9:34, nos vamos a la Agenda Global.
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3: Vámonos con la información internacional más relevante. La tensión vuelve a escalar en Medio Oriente. Mientras el presidente Donald Trump mantiene sobre la mesa la posibilidad de intensificar los ataques contra Irán después de las elecciones legislativas estadounidenses de noviembre, Washington enviará a unos 9.000 soldados adicionales a Medio Oriente a bordo de un grupo de buques que incluye el tercer portaaviones estadounidense que se sumará a la presencia militar en la zona, el USS Theodore Roosevelt. La tensión aumentó esta semana tras el incidente ocurrido el miércoles en un vuelo de Fly Dubai con destino a Israel, con más de 170 personas a bordo. El copiloto atacó y apuñaló al capitán e intentó aparentemente tomar el control de la aeronave, que sufrió un descenso abrupto antes de ser desviada y aterrizar de emergencia en Arabia Saudita. Pasajeros y tripulantes lograron reducir al agresor. Autoridades israelíes investigan el hecho como un posible ataque de motivación yihadista, pero el motivo aún no ha sido confirmado y las investigaciones coordinadas por Arabia Saudita, Emiratos Árabes Unidos, Israel, Estados Unidos y Omán continúan. El primer ministro israelí Benjamín Netanyahu afirmó que el copiloto había sido sometido a un proceso de radicalización islamista, aunque evitó confirmar una conexión con Irán. Por su parte, el presidente Donald Trump advirtió que si se confirma la participación de Teherán en el incidente, Estados Unidos responderá de manera muy fuerte contra Teherán. ICE cambia las reglas para detener vehículos en Estados Unidos. Tras varios incidentes con agentes migratorios que terminaron en tiroteos y la muerte de al menos 4 personas, el Servicio de Inmigración y Control de Aduanas de Estados Unidos endureció sus protocolos para las detenciones vehiculares. Nuestro corresponsal, Edgardo Moreno, nos explica qué cambia con las nuevas medidas.
4: Leire, buenos días. A 4 semanas de las elecciones de medio término, ICE prohíbe persecuciones a alta velocidad tras tiroteos fatales. ICE endureció sus protocolos para detener vehículos y ordenó a sus agentes no realizar persecuciones de alta velocidad bajo ninguna circunstancia. La nueva directriz establece que si un conductor se niega a detenerse, los oficiales deberán registrar la información del vehículo y continuar la investigación posteriormente. La nueva regla llega después de más de una docena de incidentes desde el año pasado en los que agentes de ICE dispararon durante encuentros relacionados con vehículos, dejando al menos 4 personas muertas y varias heridas. ICE ha aclarado que las detenciones vehiculares continuarán. El cambio ocurre después de que en julio la administración suspendiera temporalmente estas detenciones y el presidente Trump ordenará reanudarlas apenas un día después.
3: En paralelo, la Suprema Corte de Estados Unidos acordó revisar la política de la administración Trump que establece la detención obligatoria sin audiencias para fijar fianza de algunos migrantes que ingresaron ilegalmente al país. Además, el tribunal analizará otro caso relacionado con la deportación de migrantes a terceros países, incluso cuando no sean sus lugares de origen. Aunque Trump se mantiene firme en su política migratoria, el respaldo entre los latinos se ha deteriorado de cara a las elecciones de medio mandato. De acuerdo con El País, el 67% de los latinos rechaza a Trump, el 65% rechaza a ICE y el 72% quiere cambios sustanciales en la política migratoria. Brasil llega a las urnas en medio de una contienda marcada por la incertidumbre. Este domingo, cerca de 158 millones de brasileños están convocados a votar en la primera vuelta presidencial. Las encuestas muestran a los dos principales candidatos en un empate técnico, por lo que todo apunta a una segunda vuelta. La disputa es entre el actual mandatario Luis Inácio Lula da Silva, de 80 años, quien busca un cuarto mandato no consecutivo, y el senador Flávio Bolsonaro, hijo del expresidente Jair Bolsonaro, condenado a 27 años de prisión por su participación en un intento de golpe de Estado. La campaña ha estado marcada por el costo de vida, el gasto público, la seguridad y las tensiones con la Corte Suprema, cuestionada por el bolsonarismo por sus decisiones contra el expresidente. También pesa la relación con Estados Unidos. El presidente Donald Trump ha presionado a Brasil con aranceles y mantiene una relación cercana con la familia Bolsonaro, aunque este viernes dijo que sigue muy de cerca la elección sin expresar un apoyo público a ningún candidato. La seguridad es una de las principales preocupaciones de los votantes y los dos candidatos plantean estrategias distintas. Mientras Lula plantea reforzar la cooperación entre el gobierno federal y los estados para combatir la delincuencia, Flávio Bolsonaro defiende penas más duras y propone clasificar al primer comando de la capital y al comando Vermelho como organizaciones narcoterroristas. La elección también se produce en medio del avance de gobiernos de derecha en distintos países de América Latina, por lo que el resultado en Brasil podría modificar el equilibrio político de la región. Esto fue Agenda Global con la información internacional más relevante al momento. Yo soy Leire Batalla y puedes encontrarme en X como arroba Leire-Batalla.
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1: Son las 9:39 y yo estoy muy contenta de recibir en este espacio a Fernando Guerrero, subdirector de Estrategia Digital de Calza de Bolsa Finamex. Me da gusto siempre platicar contigo. ¿Cómo estás?
5: Muchísimas gracias. También yo muy contento de estar aquí en este espacio contigo. Muchas gracias.
1: A ver, vamos a hablar sobre qué hacer con tu dinero en un entorno. ¿Cómo calificarías lo que está pasando con los mercados ahorita?
5: Híjole, yo creo que hasta cierto punto, hay mucha volatilidad en los mercados.
1: Sí.
5: Pero también tenemos que recordar que los mercados así se comportan. No es como la primera vez que veamos muchas noticias y muchas cosas que están pasando en los mercados. Uh-huh. Sin duda hay momentos un poco con más calma, con mayor tranquilidad. Pero siempre hay momentos también como ahorita, con uh-huh. muchas cosas sobre la mesa. Y de hecho, si revisamos un poco cuál ha sido ese comportamiento, pues no todos los mercados tienen como la misma historia, ¿no? Entonces, déjame ponerte como ejemplo tres de los indicadores tal vez como más comunes. Uh-huh. Primero, la parte de renta fija, que aquí conocemos, o lo más común, los CETES.
1: Sí.
5: ¿No? La tasa de renta, los instrumentos de renta fija, o la tasa que marca Banco de México, hoy está al 6.50.
1: Sí. Es un instrumento conservador, ¿no?
5: Es un instrumento conservador con mucha seguridad y que hoy te está dando, pues, por arriba de inflación. Recordemos que siempre hay que compararlo con inflación. Uh-huh. Con inflación un poquito bajo del 4%, estás ganándole la inflación sin tomar absolutamente ningún tipo de riesgo. Uh-huh. Tenemos también el otro extremo, déjame ponerlo entre comillas, uh-huh. la bolsa en Estados Unidos. Uh-huh. ¿No? El principal indicador, el Standard & Poor's 500, que son las principales empresas en Estados Unidos. Uh-huh. En lo que va del año ha dado un rendimiento poquito arriba del 12%. Uh-huh. 12% ya te habla prácticamente de lo doble, ¿no? De lo que te paga la parte de renta fija.
1: Sí, pero con más riesgo.
5: Con más volatilidad, sin duda. Okay. Que es más fluctuación.
1: Okay.
5: ¿No? No necesariamente quiere decir que estés arriesgando tu dinero de esa manera, ¿no? Sí hay mucha más volatilidad que cuando lo tienes con CETES. Y déjame poner sobre la mesa los dólares, porque ahorita está muy de moda, el tipo de cambio se ha estado moviendo. ¿Y qué pasa en el mismo ejercicio? ¿Quién compró dólares al inicio del año y hoy cómo le ha ido? Al inicio del año el tipo de cambio estaba en 17.97, 17.98. El tipo de cambio empezó a bajar a lo largo del año y luego en las últimas semanas subió. Pero si vemos el acumulado, pues prácticamente no ha ganado nada el que compró dólares uh-huh. y los guardó. Uh-huh. Primera, una de las enseñanzas, siempre los dólares hay que invertirlos, no hay que guardarlos porque si no, no te dan, en el mejor de los casos, te van a dar la inflación.
1: Sí.
5: Pero entonces, ante esto, yo creo que tenemos como el principal problema al que se enfrenta el inversionista. ¿Qué hago entonces? ¿No? Porque de repente hay muchas noticias y estoy viendo que afuera están pasando cosas en Medio Oriente, Estados Unidos. Debería de invertir en la bolsa, debería de invertir en CETES, debería de invertir en instrumentos en dólares. ¿Qué debería de hacer? Y ahí es en donde el inversionista se paraliza. Uh-huh. Porque la realidad es que el inversionista no debería de ser el que esté tomando esas decisiones.
1: Estoy totalmente de acuerdo contigo.
5: Porque no es el que está pegado en el mercado todo el tiempo viendo qué es lo que está pasando.
1: Pero te voy a decir una cosa, Fernando. En redes sociales ahora hay un montón de gente que constantemente está poniéndose la banderita o la medallita de experto y diciéndote qué tienes que hacer y qué no tienes que hacer. Y diciéndote que además puedes aprender a hacer muchas cosas cuando en realidad yo creo que cuando se trata de tu patrimonio, pues sí vale la pena acercarse a quien, o sea, a instituciones sólidas, digamos, a quien conoce los mercados, a quien sabe, a quien te ayuda a decidir mejor y no, la verdad, seguir los impulsos de una cuenta de TikTok.
5: Total.
1: La verdad.
5: Lo acabas de decir muy, muy bien. Porque además, ahorita lo decíamos al inicio, el mercado es muy dinámico. Sí. Entonces, imagínate que tú de repente escuchas una recomendación de alguien que ni sabes quién es.
1: Sí.
5: Y por alguna razón la sigues o le haces caso. Pero luego, ¿qué va a pasar? Luego el mercado se sigue moviendo. Tú necesitas estar con un experto, por supuesto, con Finamex, que todo el tiempo esté tomando decisiones de cómo se van moviendo los mercados. Y es ahí donde entramos nosotros. Uh-huh. Y precisamente pensando en este problema que existe para el inversionista, esta barrera a la que se enfrenta en la toma de decisiones, uh-huh. lo que nosotros hemos hecho, nos hemos puesto a trabajar mucho para poderle dar una solución que le resuelva esto. Y entonces creamos una solución que se llama 360 de Finamex, 360 de Finamex, que prácticamente lo que hace es eso, que nosotros nos quedemos con la toma de decisiones y te podamos diseñar y manejar una estrategia de inversión. Por supuesto, no todas las inversiones son iguales, porque no todos los inversionistas son iguales.
6: Cierto.
5: Tú tienes unos objetivos que no tiene la otra persona. Tú tienes un plazo en el que quieres alcanzar esos objetivos que es diferente al de la otra persona.
6: Menor tolerancia o mayor tolerancia al riesgo.
5: Por supuesto, la tolerancia al riesgo es muy importante. Y entonces lo que nosotros hicimos con 360 es hacerte un cuestionario, unas preguntas, perfilarte, ver cuáles son esas características para qué quieres invertir, el plazo, tu tolerancia al riesgo. Y con eso te diseñamos una estrategia pensada para tus objetivos. Uh-huh. De eso se trata 360 de Finamex, de que nosotros tomemos las decisiones, pero siempre pensando en lo que tú quieres invertir. Y al final, lo que nosotros queremos, lo que nos interesa a nosotros, es que tú te enfoques en lo que realmente te importa, y es para qué quieres invertir. Uh-huh. ¿No? Lo que a ti te debe importar es si estás invirtiendo para la educación de tus hijos, que a lo mejor es la universidad y viene dentro de 5 o 10 años, o si estás invirtiendo para remodelar tu casa, para cambiar tu auto, para lo que tú quieras. Tú enfócate en eso. Y nosotros en Finamex lo que vamos a hacer es diseñarte tu inversión, gestionar tu inversión para que puedas alcanzar más rápido esos objetivos.
6: Oye, y que te dediques a generar tus ganancias y no a preocuparte en si lo estás haciendo bien o mal y a perder. Pues es que la verdad la gente puede perder muchísimo tiempo tratando de tomar decisiones financieras inteligentes, ¿no?
5: Sí, y ahí hay de dos, ¿eh? O nosotros le decimos parálisis por análisis, porque a veces hay tanta información y entonces estamos viendo, mejor ahorita, ¿no? Mejor me espero, mejor la siguiente semana. Sí. Y lo que pasa es que el dinero lo dejamos siempre en la cuenta de débito, en la cuenta de cheques, donde no me genera nada.
6: Ahí pierdes lana.
5: Pierdes todos los días con la inflación. Y entonces, con tanta información, no tomas esas decisiones. Y precisamente lo que nosotros queremos invitar a la gente es que nos busque. 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
6: 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Fernando Guerrero, siempre es un gusto tenerte por acá.
5: Al contrario, como siempre, muchísimas gracias.
6: Buen fin de semana.
5: Igual para ti.
6: Las 9:46, nos vamos a la pausa, tenemos mucho más al volver, 5543-77125, nuestro WhatsApp aquí en cabina.

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0: De vuelta, son las 9:51 a.m. y en esto andan los portales.
1: 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Reforma.
2: Vienen al Capital Sol ligado a Red de Huachicol.
1: El Universal.
2: Sorprendido en short y playera, así cayó el Capitán Sol en Zapopan. Será trasladado al altiplano.
1: Milenio.
2: Sheinbaum anuncia grupo de trabajo para prevenir la violencia digital.
1: La Jornada.
2: Nunca más una masacre como la de Tlatelolco. Sheinbaum subraya responsabilidad de Díaz Ordaz.
1: El Financiero.
2: Detienen a Capital Sol, retirado de la Marina y clave en el huachicol fiscal en Zapopan, Jalisco.
1: El País.
2: La sombra de los ataques de Estados Unidos vuelve a Coahuila tras el asesinato en una escuela.
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2: Del 68 a los jóvenes de hoy. ¿Por qué el 2 de octubre no se olvida? Para MVS Noticias, Ángela Molina.
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0: 9:52, tenemos en la línea a Cristian Villicaña, allá en Baja California, un tema, un acontecimiento con la ex senadora de Morena por Baja California, Alejandra León Gastelum. ¿De qué se trata, Cristian?
1: ¿Qué tal, Ana? Buenos días. Justo como lo mencionabas, la ex senadora Alejandra León Gastelum, bueno, habló a través de una transmisión en vivo, esta conocida política, luego de que fuera retenida por alrededor de 12 horas en la garita de Calexico, la garita para cruzar de Mexicali a Calexico. Bueno, según el testimonio de la propia ex legisladora de Morena, todo comenzó a las 9:30 de la mañana, cuando cruzó la frontera con la simple intención de ir a un restaurante de comida rápida por una hamburguesa, así lo detalló ella. Y bueno, sin embargo, al llegar con el oficial de aduanas y protección fronteriza, CBP, o sus siglas en inglés, bueno, fue enviada de inmediato a una segunda inspección. Y bueno, ahí agentes federales pues realizaron un interrogatorio por medio de, bueno, diferentes preguntas, palabras, la revisaron inclusive sus teléfonos celulares, comenta la ex senadora. Y bueno, ella misma fue la que hizo una transmisión después de ser liberada desde el aeropuerto de Mexicali. En ese sentido, vamos a escuchar lo que dijo.
2: Caléxico y me pasan a segunda revisión y nuevamente pues me tienen ahí en entrevistas, pues por todo el tema que está pasando aquí con Morena en Baja California, con Marina del Pilar, con Carlos Torres, con Alejandra Ang. O sea, el tema, pues obviamente yo no soy de ese grupo político y pues nada que ver. Por eso ya estoy ahorita aquí en el aeropuerto, miren. Estoy aquí en el aeropuerto esperando mi vuelo, tengo mi visa y todo.
1: Y bueno, fue como lo mencionaba, hasta las 9:00 p.m, 12 horas después, cuando las autoridades estadounidenses le permitieron ingresar al país, a Estados Unidos, sin retirarle la visa ni cancelarle pues ningún documento. Y bueno, León Gastelum aseguró que esto ya le había pasado en julio del año pasado, y bueno, en aquella ocasión lanzó una advertencia y dijo, bueno, que todo político de Morena que pase a Estados Unidos, bueno, será sujeto a una revisión, una investigación, bueno, por todo este tema que viene desde una orden supuesta de Donald Trump. Y bueno, la senadora solamente se limitó a decir eso, ya va de viaje, ya salió libre, por así decirlo, y bueno, sí causó sorpresa el tema debido, bueno, a lo que conocemos, los antecedentes de la gobernadora Marina del Pilar, su ex esposo, bueno, los cuales ya también sufrieron la pérdida de la visa. Sin embargo, con esta ex senadora no pasó así, solamente la revisión que continúan a los políticos mexicanos.
0: Bueno, pues ahí está, muy muy ilustrativo en lo que ocurrió. Gracias, Cristian, un abrazo.
1: Un abrazo a la orden.
0: Las 9:55.
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4: ¿Cómo están? Oye, ¿ya tienen listos todo para la fiesta de disfraces? Porque ya se acerca el Halloween.
0: Ay, Jovita, tengo... falta un mes. Ay, digo, bueno.
4: Ana, no sé. Ya huele a ensalada de Navidad.
0: No me digas.
4: ¿En serio? Vas al súper y ya, bueno, creo que ya huele a Candelaria.
0: No, Jovita.
4: ¿En serio?
0: ¿Ya pan de muerto y
4: claro,
0: todo?
4: Claro, ya.
0: ¿Sí?
4: Sí. Entonces yo ya tengo mi traje de calabaza o de qué monito. En cortisona, pero ya ustedes sabrán qué se van a poner. Oye, Ana, ya nos estamos acostumbrando y estamos ya normalizando las discusiones que hay en ciertos lugares.
0: ¿Por qué?
4: Escucha esto.
0: A ver.
5: Al representante legislativo del PRI, que solo entiende el lenguaje primitivo porril, le explico lo siguiente. Esta es la herradura de la democracia, no la cantina priista la que está acostumbrado a golpear, amedrentar e insultar a los demás. Los perros de los intereses extranjeros, los perros que van a llorar todo el tiempo a Estados Unidos, que buscan legitimidad en el exterior porque aquí no la encuentran, esos perros, lamento decirle, son ustedes.
4: Esta persona que escuchamos es el diputado Guillermo Santiago. Uh-huh. Y todo porque el diputado del PRI, Carlos Mancilla, primero había llamado perros a la gente de Morena en una discusión del INE. Y es por eso que sale este diputado, Guillermo Santiago, a contestarle de esa forma. Pero ahí no paró la cosa.
0: ¿Ah, no?
4: Sí, ya sabes, la presidenta consejera presidenta, pues así como que ya...
0: Guadalupe Tadei.
4: Ajá, Guadalupe Tadei. Cálmense, tranquilos. No.
0: Y el otro...
4: Ajá, exactamente. Sí, y haciendo... estos peleantes. Ajá. Mira, escucha la disculpa que dio el diputado.
0: Ajá.
6: Hice una comparación francamente injusta. Comparé a los perros de la calle con el representante del narco ante el INE, el representante de los asesinos, de los guachicoleros, el representante de aquellos que han hecho actos inhumanos como lo documentado por las madres buscadoras, donde encontraron en fosas clandestinas más de 1,600 dientes de leche de niñas y niños mexicanos. Por eso me voy a permitir ponerme de pie y pedirle una disculpa pública a los perros de la calle por compararlos con esta lacra, esta basura y este narcorrepresentante de Morena ante el INE.
4: Así la disculpa.
0: O sea, a los perros de la calle.
4: Sí, a los cachorritos.
0: A los perros callejeros.
4: No a la gente de Morena, que así se había referido este diputado. Bueno,
0: y esas son las discusiones en el INE, de los partidos políticos,
4: Exactamente. Y la consejera presidenta, pues nada más, ya tranquilos, ya sabes, como las llamadas a misa.
0: ¿Eso en qué ayuda?
4: Nada. Pues no hay nada. Oye, Ana, también esta semana tú diste a conocer aquí que la ONU pues está pidiendo protección a las madres buscadoras, sí, ¿no? Exigiéndole, pues, o pidiendo al gobierno, oigan, cuídenlas,
0: sí,
4: porque está pasando esto, la están atacando.
0: Sí.
4: Bueno, pues la discusión de las madres buscadoras también llegó ya a un programa de televisión de la radio pública allá en Estados Unidos que se llama Tiny Desk.
0: Ajá.
4: En este programa, muchos grupos de todo el mundo van y se presentan. Sí, sí. Es muy famoso.
0: Es súper famoso.
4: Y muy bueno, muy divertido.
0: Es muy divertido, efectivamente.
4: Bueno, pues llegó Panteón Rococó.
0: Anda.
4: Banda mexicana, sí, de grupo ska.
0: Sí.
4: Que tocan el ska. Escucha lo que hicieron.
0: Ay, a ver.

0: Ay. Ellos interpretaron la canción 1993, se llama, dedicada a las personas desaparecidas. Y pues llamó la atención que retomaran esta canción ahí, porque pues está pidiendo pues por que no, haya justicia.
1: Bueno, oye, pero que llegue a este lugar es en este formato de Tiny Desk han estado Adele, BTS,
0: las grandes
1: estrellas ahí tocando y platicando, y
0: en portadas de diarios de Estados Unidos y en programas pues retomaron este fragmento en donde dicen, okay, sí vino Panteón Rococó, pero también habló y pidió por los desaparecidos en México.
1: Qué increíble.
0: Me llamó mucho la atención.
1: Sí, qué bueno. Sí, qué bueno. Y que
0: está levantando la voz.
1: Y que se difunde. Y fíjate que ahorita lo estaba buscando y resulta que es una de las búsquedas más en Google.
0: Llamó mucho la atención.
1: Sí, llamó mucho la atención. Ay, Jovita, pues gracias por acercarnos eso.
0: Pues aquí andamos, ojalá que sigan así.
1: Pasen un lindo fin de semana, doña Jovita. Ya nos vamos, son las 10 en punto, se nos acabó el tiempo. Gracias por acompañarnos hoy y toda la semana. Buen fin de semana. Pásenla increíble, desconéctense un ratito, pasen un lindo tiempo con su familia, con amigos, y nos escuchamos por acá, como siempre, el lunes, 7 de la mañana en punto.

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¿Cómo están? Te mandé la goma, dice Marianita Ochoa. Sí mandó la goma, pero a Yair, ayer que salió de la casa de los famosos. Oigan, justo ayer acababa de decir, mis finalistas son Yair, Mariana y Karina. Yo, ¿no? Yo dije eso ayer. Y mira, Yair, no puedo creerlo, se fue de la casa de los famosos. Miren, yo ahora los que van saliendo... Los veo con cara de, ay, ya no podía más, ¿no? O sea, como que ya era justo y necesario. Pero también los veo con cara de, bueno, ya faltaba nada para la final. O sea, pude haber ganado. Nunca me imaginé que Gema, a pesar de que me cae bien Gema, Gema, S. Pérez y Memo Schutz estuvieran en la final. O sea, Memo Schutz, digo, me cae muy bien y lo que tú quieras, pero ¿qué? ¿Cómo? O sea, no lo puedo creer, dice Denise González. Hola, hola, es fraude. Es que Denise, para saberlo, ¿verdad? O sea, no sabemos. No sabemos si realmente, o sea, no sabemos qué. Pero yo ahora veo más fuerte que gane Marianita Ochoa, ¿verdad? ¿Verdad que sí? Se me hace que ese reality lo hicieron para ella. O sea, qué casualidad que fue la única que expulsaron y luego regresó. El exilio y luego regresó. O sea... Y estamos escuchando a Te Mandé la Goma, ¿eh? Muy bien, muy bien. Yo sí creo y sí quiero que gane Marianita Ochoa. Ya veremos qué sucede. ¿Cómo estás, Perlita, en controles técnicos? Estaremos con ustedes hasta las 12 del día disfrutando y compartiendo buena música. Recuerda que nuestro teléfono en cabina, 744-4040-993. El WhatsApp, 7442-0405-25. Estamos totalmente en vivo desde Terraza Sur, Plaza Pérgolas, Avenida Escénica, esquina con Ejército Nacional. Síguenos en redes sociales, búscanos en Facebook, en Instagram, en TikTok, nos encuentras como Exa Acapulco. Saludos para Isbal Valle, que ya está conectado con nosotros. Y hoy es viernes, viernes de canciones para votar. Viernes para que ustedes empiecen a checar nuestras redes sociales y vean qué canciones son las que están para que vayan votando. Pueden votar a través de las redes sociales, pueden votar a través de mensajes de WhatsApp, no lo sé. O sea, ustedes deciden por dónde quieren votar. Mi querida Perlita, súbele tantito esta canción porque It's Friday. A ver, súbele. Es nuestra canción de fiesta. Nuestra canción de viernes, porque merecemos ya echar bailecito. Vámonos con musiquita y al regresar les voy a decir lugares para poder colocar el salero y atraer la buena energía según el Feng Shui. Entonces, no se desconecten. Yo soy Tony Morales y en todas partes, Pontexa.

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10 de la mañana con 24 minutos. 10 de la mañana. Esperen. 10 de la mañana con 24 minutos. El WhatsApp 7442-0405-25. Saludamos con mucho gusto a Dane. Dice Dane: Hola, Tony. Feliz fin de semana. Un fraude lo de la casa de los famosos. Jair era el ganador, dice. Pues como les digo, no sabemos. Más bien nuestro consentido era Jair, ¿no? A toda la gente que ya nos está escuchando, que nos mande un mensajito. 74-42-0405-25. La verdad es que la rutina diaria, las tensiones del entorno y a menudo sobrecargan, pues, así como vibraciones pesadas, nuestros espacios en los que habitamos. Por lo que optimizar el flujo energético de la casa se ha vuelto una prioridad actual para mantener la tranquilidad, el descanso y el bienestar de toda la familia en el día a día. En ese sentido, pues hay que conocer que tenemos un objeto cotidiano como el salero, que puede convertirse en un poderoso amuleto protector según el Feng Shui. Además, hay que conocer los puntos clave dentro de nuestra cocina y en el hogar donde la ubicación exacta de este recipiente limpia vibraciones negativas y atrae la buena energía. Y es que colocar el salero en el sitio correcto no requiere grandes cambios. Gracias a esta práctica milenaria, podrás aprovechar un objeto presente en cualquier cocina para poder purificar la atmósfera, lo cual me parece muy bien. Y más que... estamos empezando mes, ¿no? O sea, queremos que nuestra casa se limpie de malas energías, malas vibras, tensiones acumuladas, visitas que tenemos de pronto y que nos dejan ahí como mala energía. Entonces, hay que saber colocar el salero en zonas estratégicas. Y luego abusamos, ¿no? Es decir, pásame la sal, le voy a echar aquí. No, estamos hablando de limpieza del ambiente, ¿ok? Las zonas estratégicas son en la cocina. Hay que colocar el salero a la vista. Funciona como un elemento decorativo y canalizador directo de abundancia en un lugar visible de la cocina. También cerca de la entrada o el comedor, poner un salero a la derecha de la puerta de acceso o en el centro de la mesa ayuda a limpiar la vibración de los comensales. También en las esquinas y rincones ciegos, poner el salero en estos puntos ayuda a descongestionar la energía estancada en áreas poco transitadas. También puede ser cerca de las zonas de paso, fomenta la fluidez y purifica las corrientes de aire. Así que ya saben, estos son algunos lugares donde ustedes pueden poner el salero, pero, a ver, ojo, no el salero como lo compras en el súper, ¿eh? O sea, no de plástico. Tiene que ser un recipiente, pues, lindo, ¿no? O que cumpla con una función energética. Es preferible utilizar especieros o pimenteros o saleros de vidrio, de cerámica o de barro, evitando los materiales sintéticos como el plástico. Ese no nos está ayudando en nada. Entonces, hay que, buscar uno lindo y poder utilizarlo, ¿no? Entonces, ahí les dejo eso de tarea. Si quieren ustedes limpiar las energías de su hogar sin hacer mucho esfuerzo, creo que esto del salero puede funcionar. Vámonos con más y regresamos. El WhatsApp 7442-040525. Regresamos con las canciones para votar. Yo soy Tony Morales y en todas partes, Pontexa.

10 de la mañana con 38 minutos. Tenemos listas las canciones para votar. ¿Estás listo tú para empezar a votar por tus canciones favoritas? Entonces, lo que tienes que hacer es en este momento ir mandando tu mensaje de WhatsApp al 7442-0405-25. Y tienes que poner ahí por quién votas, ¿ok? Así que en primer lugar, ¿a quién tenemos, mi querida Perlita?

nuestro querido Bruno Mars. Esto se llama Risk It All. Esta canción es romántica, se lanzó el 27 de febrero como parte de Romantic. Es un bolero en el que Bruno Mars expresa la disposición a arriesgarlo todo por esa persona a la que se ama. Si quieres votar por Bruno Mars, envía tu mensaje de WhatsApp al 7442 040525. Del otro lado tenemos a...

Harry Styles, eso se llama Sign of the Times. Si quieres escuchar este sencillo debut que tuvo como solista, se publicó en el 2017. Es una balada con elementos de pop rock, soft rock también un poco. Habla de una situación de crisis, miedo y la necesidad de enfrentarla juntos. Tienes que mandar un mensaje de WhatsApp al 7442-040525. Él es Harry Styles. Yo no sé por quién votar, Las dos me gustan mucho, los dos me gustan mucho. Y en tercer lugar tenemos a...

0: Justin Bieber. Esto se llama Daisy. Si quieres escuchar a Justin Bieber, tienes que mandar un mensaje de WhatsApp al 7442-0405-25. Recuerda, puedes mandar un mensaje que diga voto por Bruno Mars, puedes mandar un mensaje que diga voto por Harry Styles o por Justin Bieber. Tú decides qué canción vamos a escuchar. Gracias a los que ya están mandando sus votos a través de nuestro WhatsApp, también en las redes sociales. Puedes entrar y decidir a quién quieres escuchar. Vamos a escuchar mientras tanto a mi querido Juancho, que nos mandó un audio. Adelante, Juancho, te escuchamos.
1: Tony, Tony, Tony.
0: Hola, hola, hola.
1: Voto por una de Mago de Oz.
0: Esa no está.
1: Buenos días para todos, buenos días para todos. Ahorita ya para un rato de trabajar porque...
0: Se cansó, pues, Juancho, dice.
1: Afortunadamente van a operar a la mamá de un amigo muy cercano a mí y... Esperemos que todo salga
0: ánimo,
1: bien.
0: ¡Ánimo, mi querido Juancho!
1: Pues aquí andamos.
0: Dándole, ¡ánimo, dándole, ánimo, dándole, Juancho!
1: Con esta sorpresa que nos dijeron hoy.
0: Te mando un abrazo, mi querido Juancho, y pues te debo la de Mago de Oz, pero vota por una de las que está, ¿te parece? Saludos para Paulo Torreblanca, que ya está emitiendo su voto, gracias. En un ratito vamos a escuchar la canción ganadora. Recuerden, tienen que mandar Bruno Mars, Harry Styles o Justin Bieber a través de un mensaje de WhatsApp. Adelante, mi querido Ignacio, te escuchamos.
2: Hola, hola.
0: Hola, hola.
2: Buenos días.
0: Buenos días.
2: Buenos días, llegué un poquito tarde, pero
0: un poquito
2: ya estoy
0: tarde,
2: aquí.
0: Está bien, no pasa
2: buenos
0: nada,
2: días.
0: Es viernes.
2: Excelente fin de semana. Oiga, otra semana más, ya, y otro mes que
0: ¿otro?
2: Estamos iniciando casi.
0: ¡Qué barbaridad!
2: Buenos días, saludos.
0: Buenos días, saludos.
2: Y voy por Bruno Mars.
0: Venga, ya todo Acapulco escuchó tu voto, mi querido. Ignacio, te mando un gran saludo. Así como Ignacio y como todos los demás, manden sus votos. Mientras tanto, vámonos con más música. 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

0: la mañana con 9 minutos. Y el día de hoy tenemos invitado, invitado especial, invitado que nos viene a platicar algo sumamente lindo, interesante, que ya se hacía en el Puerto de Acapulco. Bueno, ya tiene muchos años haciéndose. Ahorita nos va a platicar él todos los detalles, pero me da mucho gusto saludar el día de hoy en cabina de XFM a Juan Oms. ¿Cómo estás, amigo?
1: Hola, Tony. Muchas gracias por la invitación.
0: Yo feliz de tenerte acá.
1: Y discúlpame, 2 viernes que te había fallado.
0: No, ay, te preocupes.
1: Me agarró la tos tremenda.
0: Oye, cuéntame, por favor. Bueno, Juan Oms es fotógrafo del Puerto Acapulco. Cuéntame, por favor, ¿cómo nace Clics contra el Cáncer?
1: Pues mira, ya este año es el noveno round que le llamo. Estos clics nacen a raíz de una mala noticia que recibimos los fotógrafos a nivel nacional de un maestro.
0: Claro, ya me acordé, es verdad.
1: Un maestro
0: fotógrafo,
1: se llamaba Martín Ábalos, de Tijuana, que le detectan cáncer en el páncreas en 2018, 2019, no recuerdo, pero a raíz de eso muchos colegas empezamos a hacer sesiones o actividades para juntarle dinero.
0: Ajá.
1: Y a mí se me ocurrió este tipo de sesiones con los guantes. Entonces, la realidad es que yo vi una foto en Instagram de una modelo con esos guantes rosas y de ahí dije, bueno, pues
0: lo voy a hacer.
1: Es el mes rosa, vamos a hacerlo. Los busqué por Amazon, encontré los guantes. Y mi hermana, que vive en Ciudad de México, que estaba aquí, le dije, ¿sabes qué? Te vas a maquillar y te voy a hacer unas fotos y de ahí voy a sacar el flyer para hacer estas sesiones, para ayudar a mi maestro. Y así fue como inició los clics contra el cáncer en ese año. Y de ahí ya me seguí al siguiente año, pero ya ahorita trabajando con niños específicamente. Así que voy... En esa ocasión, el segundo año, fueron 2 niñas de Cruz Grande, 2 hermanitas, y ya de ahí me seguí con niño, niña, niño, niña.
0: Ok, así, ¿ahorita quién es?
1: Ahorita se llama Ángel David, de Coyuca de Benítez, tiene 8 años y tiene leucemia, pero tiene 80% de probabilidades de tocar campana, o sea, que no falle en sus tratamientos y
0: qué bueno.
1: Que vaya todo en orden. El doctor me dijo que tiene el 80% de librar la leucemia. La leucemia es más amigable en los
0: por
1: niños.
0: Por decirlo así, ¿no?
1: Sí.
0: Ajá.
1: El año pasado, desgraciadamente, Valentina falleció hace 2 meses, pero traía otro tipo de cáncer, un poquito más
0: agresivo.
1: Muy agresivo.
0: Oye, la verdad es que es una muy buena intención que nace de una necesidad que tenían para apoyar a su compañero, ¿no? Pero lo padre aquí es que tú dijiste, bueno, pues yo lo voy a seguir porque la verdad está padre. Creo que la gente en Acapulco ha respondido muy bien a estas sesiones y lo que sucede es que la gente va, se toma unas fotos, bueno, tú le tomas unas fotos maravillosas que están muy bonitas, que son como muy características, ¿no? Estas fotos y todo lo que se recaude será entregado a este niño que nos acabas de mencionar.
1: Exactamente. Sí, las sesiones las realizo en mi estudio. Yo tengo los guantes y ahí les hago sus fotos. Entrego 5 fotos, soy claro,
0: sí.
1: ¿No? Esto es para ayudar, no es sesión así.
0: Exacto, sí. Sí, porque regularmente en una sesión de fotos, no sé, te entregan, cuántas, 30 o qué sé yo,
1: sí, 30,
0: más o menos.
1: Y disparo unas 200.
0: Sí, no, bueno, lo digo por experiencia, porque sí. No crean que vas a ir, te vas a sentar y te van a hacer clic, clic, clic, adiós. No, o sea, a mi amigo le gusta, ver, voltea
1: No es de donación, ¿no? Ahorita claro. Que es de donación, ya son 5 fotitos, es más rápido.
0: Claro.
1: Son mini sesiones, ¿no?
0: Sí, sí, mini sesiones, que ahora también se usa mucho esto, ¿no?
1: Sí.
0: De las mini sesiones. Oye, vamos a ir con musiquita y ahorita que regresemos seguimos platicando acerca de estos clics contra el cáncer. Si ustedes entran a las redes sociales, así los pueden encontrar para conocer más información al respecto y ver las fotos que están maravillosas. Si quieren ver las mías, luego se las envío. Luego les envío en privado. No, no es cierto, no es cierto. Si quieren ver las mías, también están ahí, deben estar en la página. Claro que me las tomé hace, dice Juan, que hace 9 años, unas.
1: No, fueron
0: como 10.
1: No. Pues los clics tienen 9 años, tú fuiste
0: Ay,
1: hace
0: yo,
1: tres o cuatro.
0: Yo fui a tres. Una fui con mi hija, otra fui sola y otra fui con mis amigas, ¿te acuerdas?
1: Ah, ya, ya.
0: Claro.
1: Las
0: miércolitas. Saludos a las miércolitas.
1: Sí,
0: es cierto, fui tres, mira. Bien. Ahorita que regresemos vamos a ir platicando con mi querido Juan Oms, fotógrafo buenísimo del puerto de Acapulco. Yo soy Tony Morales y en todas partes, Pontex. Ah, dice Perlita que no, que me espere porque vamos a mandar a la canción ganadora, porque las canciones para votar tienen una canción ganadora y nada más y nada menos se luchó. Pero ganó Bruno Mars. Bruno Mars es el ganador del día de hoy. Esto se llama Risk It All. Yo soy Tony Morales y en todas partes, Pontexa.

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0: 11 de la mañana con 29 minutos. Entonces seguimos hablando de clics contra el cáncer. Aquí ya desde nuestra ventana vemos que llega la nube, se va la nube. Tenemos una vista maravillosa, ¿no crees, mi querido Juan?
1: Oye, de verdad que este lugar es maravilloso. Con esta vista a la bahía.
0: Hombre, ya venía la tormenta, pero creo que ya se fue.
1: Venme a entrevistar.
0: Quiero venir seguido. Bueno, entonces estamos hablando de clics contra el cáncer. La gente que quiera hacer su aportación para ayudar a este niño, lo que tienen que hacer es buscar a Juan a través de las redes sociales y todo lo que se recaude va a ser donado, acuérdense. ¿Qué es el, o sea, tú tomas estas fotos en blanco y negro por lo regular, ¿no? ¿Por
1: no,
0: qué? Ya, ya es a color, eso. A ver, sí, cuéntame, cuéntale
1: mira,
0: a la gente.
1: Mira, las sesiones son, bueno, son mini sesiones.
0: Ajá, mini sesiones.
1: Para empezar, aclaro, porque

0: pues tomo muy poquitas fotos, ¿no? Y este, son a color. Tengo 4 pares de guantes, unos rosas y unos grises con rosas. Tuve al principio tema con los guantes rosas porque los hombres como que
1: le tienen
0: miedo al color rosa.
1: En cambio Juan trae hoy una camisa rosa maravillosa.
0: Yo dije, no, si el rosa no te va a cambiar.
1: Claro, exacto.
0: No pasa nada. Pero bueno, encontré otros guantes grises como que más masculinos, ¿verdad? Para que no se sientan. Porque luego van de parejitas.
1: Ok.
0: Entonces, pues la sesión no cuesta, son donativos de $500. Que ya tengo con ese con esa cantidad desde hace más de 5 años. O sea, no me he atrevido a subirle.
1: Claro.
0: Porque las
1: sí, también la intención es que sea accesible para la gente, sí, para que también vaya más gente.
0: No, si le subo, pues menos público me va a llegar.
1: Exacto. Oye, ¿y qué van más mujeres?
0: La verdad, sí. Mira, el año pasado que fue niña, Valentina, que en paz descanse, desgraciadamente, ella, la verdad, traía un ángel y hubo muy buena respuesta. Estuve también tomando fotos en San Marcos y en Cruz Grande.
1: Ok.
0: Y bien, me ayudaron allá las señoras de Adel DIF, me ayudaron a juntar gente. La mayoría de las sesiones las hago en mi estudio, aquí atrás del centro de convenciones. Y este, es muy rápido, en 10 minutos te hago tus fotos y te las mando por WhatsApp.
1: ¿Tarda más uno en maquillarse y peinarse?
0: No. Bueno, si vas maquillada, igual y me tardo un poquito más.
1: Ajá, si le echaste ganitas.
0: Sí, si le echaste ganitas al maquillaje, te ayudo okay. Con otras 10 fotos.
1: Va. Échenle ganas, muchachas, ¿no?
0: Sí.
1: Ajá, ok.
0: Sí, si las veo producidas, bueno, digo.
1: Si van ahí todas fodongas, dicen no.
0: Les ayudo.
1: Ok.
0: Y el requisito es ir de negro.
1: Ok.
0: Siempre me dice, oye, pero es que desde el principio, desde el round número 1, desde el primer año empezamos de negro y así me seguí ya, o sea, nada más blusa negra, camisa negra, ya la cintura para abajo no hay problema.
1: Okay.
0: De eso no se ve.
1: Oye, ahorita me estaba acordando que ese año que fui con mi hija, yo iba de negro y mi hija iba de una blusa rosa.
0: Ah, ya.
1: Me acuerdo,
0: ya.
1: Claro, sí, íbamos sí. Muy combinadas. Estaba bien chiquitita, tendría yo creo que unos 3 años.
0: No, tu niña, ¿cómo ha crecido?
1: Ajá, qué barbaridad, ya iremos a renovar esas fotos. Mi querido Juan, pues muchísimas gracias por esta invitación. Qué padre que sigas intencionando así estos clics contra el cáncer. A la gente que nos escucha a través de XFM, pues corran a apartar su lugar. Lo que tienen que hacer es comunicarse con Juan para que les diga qué fecha está disponible, porque hay que ir agendando. Exacto. Y listo, ustedes van, se toman unos 10 minutitos, 20 si se producieron un poco, y entonces ayudan a un niño que realmente lo necesita. Entonces, es una noble causa, hay que apoyar nobles causas, y aparte te llevas este regalo de las fotografías a tu hogar, que la verdad te van a encantar, y que deberíamos ir coleccionándolas año tras año. Me faltan muchos años a mí, ya me quedé atrás.
0: Oye, el martes voy a Chilpancingo.
1: Ah, el martes vas a Chilpancingo, ok, si alguien nos está escuchando por allá.
0: Estoy en una escuela que se llama...
1: No, pues de ahí que busquen en tus redes sociales. Redes sociales.
0: El subo a Chilpancingo.
1: Ok, ahí estaremos pendientes. Mi querido Juan, ¿algo más que le quieras decir a la gente?
0: No, pues que se unan.
1: Que se unan y participen.
0: Superar la meta del año pasado, que está...
1: Difícil.
0: Sí, es complicado. El año pasado sí hubo muy buena respuesta.
1: Ok.
0: Y que no se me quede atrás la gente este año.
1: Eso. Pues participen, ¿no? Clics contra el cáncer, así los pueden encontrar a través de las redes sociales. Si por algo no los encuentran, me dicen a mí 7442-040525 y yo con mucho gusto les ayudo a encontrar estos clics contra el cáncer. Gracias, Juan, que tengas un excelente fin de semana. Gracias, lluvioso.
0: Gracias, Tony.
1: Aguas ahí viene la lluvia.
0: Que todo salga bien para los que tienen conciertos.
1: Que tiene eventos.
0: Sí, eventos, porque... Sí.
1: Se está nublando. Ay, mamá, parece que va a llover. El cielo se está nublando. Ya, pues ya, mira, hay gotillas ahí.
0: Ya los vi, Tony.
1: Ajá. Es que, ¿sabes qué? Está raro porque se veía así negro horrible y ahorita como que ya se despejó. Y ahorita otra vez se ve nublado. No lo sé. Salgan con su sombrilla mejor. Tomen precauciones. Gracias. Vámonos con más y regresamos a despedirnos. Yo soy Tony Morales y en todas partes, Pontexa.

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la mañana con 48 minutos. Ha llegado el momento de despedirnos. Saludos para Tina, saludos para Kikín y para Liliana que están conectados con nosotros. Muchísimas gracias. El lunes tengo más accesos para el cine, ¿eh? Ya hoy ya no nos dio tiempo de regalarlos, pero no se preocupen, el lunes tendremos más accesos. Y al ratito Andrés Baena, Fabiana Luna y Javi van a estar regalando más accesos para que disfruten de nuestra premier. Recuerden que la premier que tenemos es el martes 6 de octubre a las 8 de la noche. Se llama El Poder de la Red y tú puedes ser parte de nuestros acompañantes o de nuestros invitados. Solo tienes que participar en las dinámicas para pues ser uno de los afortunados ganadores. Mira, ya veo muchos nombres de gente que nos va a acompañar. El lunes sin falta te regalo acceso, así que para bien la oreja. Mientras tanto, gracias a Perlita en controles técnicos, gracias por su atención el día de hoy. Y mi querida Perlita, nos despedimos. A ver, escuchamos esta canción que me gusta para los viernes. Venga. It's Friday then.

no sé, cuando vean que va a llover, pongan esta canción y súbanle, súbanle así. It's Friday, day. Woo. La verdad es que no sé si les va a poner tan de buenas como a mí, pero por lo menos se van a acordar de mí. Así que disfruten su fin de semana. Por acá los espero el lunes a partir de las 10 de la mañana. Se quedan con Andrés Baena. Yo soy Tony Morales y en todas partes, ponte Exa.

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17: En esta hora escucharemos música exacta de José Madero. Viene por acá Miley Cyrus, también algo de Yuridia, Camila. No puede faltar Latin Mafia, Lagos, Danny Ocean, algo de Maluma, Shakira, Mar Solís y más artistas que definitivamente no te vas a querer perder. También en este viernesito nublado tenemos la recomendación para que puedas ver este fin de semana. ¿Qué película te recomendamos? Y ahorita que ya estamos en octubre, pues tiene que ser una de terror. Así que no te vayas porque también tenemos accesos dobles para una premier que más adelante te voy a platicar. 12 con un minuto, soy Andrés Baena y en todas partes, Ponte Exa, bienvenidos.

¿Cómo están? ¿Cómo están? Muy buenas tardes, Acapulco. Son las 12 con 11 minutos en este 2 de octubre del año 2026. Y como siempre, tú ya lo sabes, estamos completamente en vivo y en directo a través de la señal de XFM 99.3 y también de nuestras plataformas digitales, específicamente en TikTok, que nos puedes encontrar como Exa Acapulco, ¿ok? Saludos a toda la gente bonita de redes sociales que por acá nos está escribiendo. A mi querido Alex Bravo, también por acá a Jennifer, también a Coffee, que dicen por ahí que nos van a regalar unas cosillas. Vamos a ver qué es lo que acontece al finalizar del día, ¿va? Por cierto, saludo a mi querida Perlita, que ya se le está rifando en los controles técnicos desde tempranito. Muy nublado aquí el puerto de Acapulco, hay que mencionarlo. Hay probabilidad de lluvia, así que si usted está en este momento trabajando o tiene que salir a buscar la papa, perseguir la papa, pues la recomendación de siempre es que si tiene chance, vaya por una bolsita de plástico, porque es muy probable que llueva. Una bolsa de plástico para sus objetos electrónicos, ¿no? Como, no sé, tu teléfono celular, alguna tableta, laptop o algo por el estilo, ¿va? Entonces también ojalá que te hayas llevado sandalias al trabajo o a la escuela, porque sí, no cancelaron clases, así que muy probablemente esté lloviendo cuando salgas, porque de hecho en varias partes del puerto de Acapulco ahorita había reportes de que estaba lloviendo. En este momento aquí a la altura de la base naval, bajando la escénica, no hay pues nada de lluvia, está muy nublado y hay viento, pero todavía no se aparece el dios Tlaloc, ¿va? Así que pues atentos a todas las recomendaciones que hay a lo largo de espacios digitales y también, por supuesto, espacios en vivo como este, como el de tu servidor. Y hoy vamos a platicar de muchas cosas bien interesantes. Por cierto, te recomiendo que ya tengas a la mano nuestro número de WhatsApp, 7442040525, porque voy a regalar accesos dobles para que nos acompañes a la premier el próximo martes, ¿ok? Te voy a decir cómo puedes ganártelos, y también si tú quieres pues llevar a alguien más, te recomiendo que tengas a la mano nuestro número de WhatsApp, 7442040525. Saludos a mi querida Denise, que ya anda por acá en compañía de nosotros. Saludos, Denise, ojalá que tengas un excelente viernesito por fin. Parecía que venía de rodillas, pero bueno, ya está aquí. Son las 12 con 13 minutos, vamos a escuchar más buena música. Soy Andrés Baena y en todas partes, ponte Exa.

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Ya son las 12:28 en este 2 de octubre del año 2026. Seguimos completamente en vivo y en directo a través de la señal de XFM 99.3 y todavía en el TikTok. Seguimos en vivo en TikTok todavía. Muchachos, si ustedes se quieren unir a esta familia naranja, a esta comunidad de TikTok Live, pues saludos también a toda la gente que por allá anda sintonizando XFM a través de sus cadenas digitales, en este caso TikTok. Nos puedes encontrar como Exa Acapulco. Va, saludos a toda la gente que anda por acá ya conectada. Y bueno, oigan, por cierto, hoy hay muy buenos partidos. Se reanuda la actividad en la Nations League, Liga de Naciones de la UEFA. Hay muy buenos partidos. Ayer también hubo bastantes partidos, pero ayer no hubo, ¿verdad? De hecho, sí. De hecho, Portugal ganó 4-2 a Dinamarca. Pero bueno, hoy por la mañana, Moldavia le ganó 2-1 a Kazajistán. Hace un momento, Chipre le ganó a Armenia 2-0. Y Montenegro le ganó 2-1 a Letonia. También en punto de las 12:40. ¿No te gustan estas selecciones? ¿Qué pasó? Sí. Yo te aseguro que si pusieran a cualquiera de estas 6 selecciones que acabo de nombrar contra la selección de México, empatarían. ¿Ok? Empatarían un 1-1, o 0-0, como el partido tan aburrido de ayer en el Cruz Azul y el América. Pero bueno, en punto de las 12:45 tenemos más partidos. Polonia contra Rumania, Islas Feroe contra Eslovaquia a las 12:45, Bélgica contra Turquía. Ese partido está bastante interesante. No sé por qué Turquía dejó de hacer mucho, lo mismo que Bélgica, ¿no? Ya no es la selección belga de hace 6 años, ¿no? Que sí era una potencia futbolística. Juegan muy bien, pero ahorita ya no tanto como antes, ¿no? A las 12 también con 45, Hungría contra Georgia y también Bosnia y Herzegovina contra Suecia, 12:45. Y tenemos el partidazo, yo creo que de la semana, entre Francia contra Inglaterra. Francia contra Inglaterra, 12:45, Ucrania contra Irlanda del Norte. Son todos los partidos que hay en este viernesito futbolero. Y el día de ayer, híjole, un deplorable, horrible, espantoso, aburridísimo 0-0 fueron lo que nos regaló el América y el Cruz Azul en un partido amistoso.

Ya en Estados Unidos, un partido bastante, bastante aburrido, pero pues a ver qué sucede, ¿no? Con estos equipos, hay que recordar que es amistoso, lo que significa que no cuenta en lo absoluto. Vamos a escuchar más buena música. Son las 12:30. 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

Ya son las 12:49, 2 de octubre del año 2026. Seguimos completa. Me sentí, ¿sabes qué? Como cuando en la primaria, pues empezaba el año nuevo y tenías que poner el año nuevo y ponías el año viejo así. Tal cual me sentí el día de hoy, 2 de octubre del 2026. Oigan, es momento de regalar accesos dobles para que te vayas con nosotros a ver la premiere. Ok, una gran película que se va a estrenar este próximo martes 6 de octubre. Y si tú quieres ir con nosotros, nos quieres acompañar y disfrutar de esta película, además en una sala VIP, pues te recomiendo que tengas a la mano nuestro número de WhatsApp 7442-040525. La dinámica es bastante sencilla. Puedes participar a través de redes sociales de esta historia y también a través de aquí del turno en vivo, ok, a través de WhatsApp. Y la dinámica es la siguiente. La primera persona que en este momento me diga tres redes sociales de antes y tres redes sociales de ahora se va a llevar un acceso doble para esta premiere, ¿ok? Tres redes sociales de antes y tres redes sociales de ahora. No se vale TikTok ni se vale Facebook, ¿ok? Tres redes sociales de antes y tres redes sociales de ahora al 7442-040525. La primera persona que me diga esas seis redes sociales se va a llevar este acceso doble para el próximo martes. Vamos a escuchar más buena música. Son las 12:51. 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

Ya es la 1:09, seguimos completamente en vivo y en directo a través de XFM 99.3. Escuchamos a Alex Fernández con esta muy buena rola llamada Tú sigues aquí, antes o no, Karol G con Nicki Minaj, con Tusa, que seguramente te recuerda a aquel año 2020. Que bueno, esta canción de hecho sale en el año 2019, pero no sé, creo yo que su apogeo pues surge al inicio de la pandemia, ¿no? Pero no sé, ¿tú cuándo recuerdas esta canción de Tusa? Platícamelo al 7442-0405-25. Llegamos al momento donde te voy a decir qué podemos ver este fin de semana. Y te lo digo porque ya arrancamos con el mes de octubre y seguramente pues vienen que las fiestas de Halloween, que en todos los canales de televisión quizás van a salir especiales de Halloween, especiales de terror, con muchas películas. Y hoy te voy a platicar, bueno, a partir de hoy viernes y hasta el último viernes de este mes de octubre, te voy a decir qué películas de terror puedes ver en esta temporada de octubre, ¿no? Y hoy la recomendación es una gran película en la cinta española llamada REC. Y yo te pregunto a ti, ¿qué pasaría si una noche cualquiera entraras a un edificio para cubrir pues una emergencia y de repente descubres que ya no puedes salir? ¡Híjole! De esa sencilla pero aterradora idea nace REC, que es una película española de terror estrenada en el año 2007. Y la historia sigue muy de cerca a Ángela, que es una reportera de televisión, y a su camarógrafo Pablo, quienes acompañan a unos bomberos durante el turno nocturno para grabar un simple reportaje que no esperaban, por supuesto, a que pasara mayores, ¿no? La misión parece bastante rutinaria: acudir a un edificio porque una mujer mayor ha pedido ayuda. Pero cuando llegan, algo extraño sucede dentro del inmueble. Una situación que parecía pequeña comienza a convertirse en una auténtica pesadilla. Y entonces ocurre lo peor de esta película. Las autoridades bloquean completamente el edificio y nadie puede salir. Es decir, están en cuarentena. A partir de este momento, la cámara de Pablo se convierte prácticamente en nuestros ojos. Y yo creo personalmente que esto es lo que le da todavía como que más terror a la cinta, ¿no? De hecho, la película está grabada utilizando el recurso del metraje encontrado, lo que hace que todo se sienta mucho más cercano y sobre todo mucho más incómodo, porque aquí no tienes la típica cámara que se aleja para mostrarte al monstruo, ¿no? O el peligro desde otra perspectiva o de una perspectiva perfecta. De hecho, estás o sientes que estás ahí corriendo por los pasillos, escuchando gritos también, o viendo cómo la situación se sale de control y tratando de entender qué está pasando al mismo tiempo que los protagonistas. Y precisamente yo creo que esa sensación de estar atrapado es una de las grandes armas de esta cinta REC. De hecho, la película tuvo tanto impacto que posteriormente se convirtió en una franquicia con varias entregas y también tuvo un remake en Estados Unidos. Pero si nunca has visto la original, pues prepárate para algo más que simples sustos. Así que la recomendación de este fin de semana es REC. Velo bajo tu propio riesgo, ¿va? Vamos a escuchar más buena música. Es la 1:12. 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

Una de la tarde con 27 minutos, la una con 27. Oigan, 2 de octubre del 2026. Qué buenas rolas estamos teniendo a través del 99.3 de su radio FM. Y por supuesto que si ustedes quieren pues escuchar alguna otra canción, nos la pueden pedir a través de WhatsApp 7442-040525. Con mucho gusto, si la tenemos aquí en programación, la podemos poner, ¿ok? Recuerda que puede ser la canción que quieras escuchar a través de Exam. No, mi querida Perlita, si la tenemos en progra, pues con mucho gusto la ponemos. Si tú quieres alguna rola, pues dime cuál es al 7442-040525. Por cierto, saludo con mucho gusto y felicito a mi querido amigo Antonio Carballido Gallardo, que es acreedor de un acceso doble para esta gran premiere el próximo martes 6 de octubre, ¿ok? Se va a poner bastante bueno acá el cotorreo. Si ustedes quieren seguir participando, pues pónganse bien truchas, pónganse bien vivos a través de los espacios en vivo, porque todavía hay varios boletos, ¿ok? Si ustedes quieren participar, si quieren ver esta película, si quieren ser partícipes de esta premiere allá en el cine de La Diana, ¿no? Pues justamente, pues tienen que estar pendientes de todos los espacios en vivo, ¿va? También saludo a mi querido Fernando Cantoral, que también es ganador. Y de hecho las redes sociales son bastante, bastante lejanas, ¿eh? A ver si les suenan. Nos mencionó Hotmail, Twitter, Metroflog, Facebook, X e Instagram. Ok, son las redes sociales que mencionó. También por acá nos mencionaron Metroflog, Hi-Fi, ICQ, Instagram, YouTube y Telegram. Ok, son las redes sociales que por acá nos mencionaron. Y sí, de hecho, están, bueno, todavía yo nunca tuve Hi-Fi. ¿Tú tuviste Hi-Fi? Perlita, sí. ¿A ti te tocó todavía, Jessgar? ¿No? ¿No les tocó el Hi-Fi? No, yo me acuerdo que había un programa que era como para niños, que así se llamaba, ¿no? Cinco sentidos. Sí, ese sí me acuerdo, pero el de la red social, la neta es que no. El Metroflog, sí, ya nos tocó. Ese como que en el mero apogeo, ¿verdad, Perlita? ¿A ti también, Jessgar, Metroflog? ¿Nada? ¿Tampoco? Ya estamos grandes ya. Con esa respuesta me salió una entrada más. Se me amplió la entrada, ¿no? Bueno, y ICQ yo creo que sí, casi a nadie, ¿no? No, o sea, no la recuerdo. Si nos podrían mandar una foto de cuál era esta red social, lo agradeceríamos bastante. Pero bueno, vamos a escuchar más buena música. Es la 1:30. 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
5: Las 2:01, están escuchando Exa a la Talla a través de XFM 99.3. Buenas tardes, Andrés, ¿cómo estás?
6: ¿Cómo están? ¿Cómo están? Muy buenas tardes. Muy bien, Fabi, ¿tú qué tal?
5: Qué bueno.
6: ¿Qué tal bien. El clima? ¿Te apetece?
5: No, no me gusta que haya tanto calor, pero prefiero estar así que traumada porque va a llover.
6: Se agradece que el sol está por ahí respetándonos un poquito.
5: Dos tricks,
6: ¿no? Un poquito porque ahorita ya salió. De hecho, hace ratito estaba bastante nublado.
5: No,
6: ahorita
5: se nubló horrible. Sí. Yo dije, wow.
6: Yo también dije, no puede ser
5: mi
6: posible.
5: Mi outfit ya no está para que yo salga así.
6: Hoy vienes muy, muy.
5: Muy qué, dilo.
6: Muy fab.
5: Dices tú.
6: Dices tú, muy ¿sí? fab del año 2021. No
5: ¿sí?
6: te conocí en ese año, pero
5: lo que te iba a decir,
6: me imagino que así sería.
5: Bueno, es que yo, a mí siempre me ha gustado usar gorras, pero hasta que llegué a este lugar me dieron permiso de ponérmelas.
6: Se te ve muy bien, de hecho, te quedan muy bien las gorras.
5: Gracias, gracias, Perlita, muy bien, me dijo, te ves cool. Like. Y, ¿sabes qué? Este es mi outfit de los viernes.
6: Ok, establecido ya.
5: Si yo pudiera traerme este outfit todos los viernes, lo traería. Uh-huh. Pero van a pensar que no tengo ropa y la verdad, pues, no me gustaría que pensaran eso. Entonces, ese es mi outfit de los viernes.
6: ¿Pero por qué hasta ahora y no cuando estábamos en Gaviotas? Me pregunto yo.
5: Porque eran otros tiempos.
6: Eran otros tiempos.
5: No eran otros tiempos.
6: A veces los tiempos de Dios no son perfectos.
5: Exactamente. Como ahora tenemos Exa la Talla, hay más libertad.
6: Libertad, sí, sí, sí.
5: Libertad, libertad. ¿Te acuerdas de esa canción?
6: No.
5: Es de Anahí y de Cristian Chávez.
6: Ok.
5: De RBD.
6: De RBD, ok.
5: Es hora de vivir sin miedo. Yo quiero libertad. Sí. Okay. Libertad. No, no, es una pieza de la música, caray. La voy a poner al rato.
6: Al ratito.
5: Para que la escuches.
6: A ver si Mane la tiene por ahí en la progra.
5: ¡Claro
6: y la ponen!
5: Que no, sí. ¿No? La escuchó nada más Anahí, Cristian y yo, creo, porque
6: yo creo que, y la mamá a lo mejor la, ahí, ¿no?
5: A lo
6: mamá
5: mejor
6: voy a sacar otra rola.
5: Su familia, obligada. Sí. No, no es cierto. Cada quien sus gustos. Si
6: ¿pero está buena la rola o?
5: Pues no tanto.
6: ¿Está mejor que la de las redes sociales o cuál era? ¿Internet?
5: Señor Internet, con esa canción no te metas, Andrés, es mi favorita.
6: Por eso te pregunto, ¿está mejor que eso?
5: Del señor José José y su hija Sarita. Yo sé que muchos de ustedes me van a decir, Fabiana, ¿cómo José José va a andar cantando Señor Internet? Por favor, vayan y busquen Señor Internet con José José y les va a aparecer José. José José, Señor Internet.
6: Sí. Aparte, creo que fue la última pieza que interpretó el señor José José, imagínate.
5: No, no, o sea, lo que uno hace por los hijos, Andrés,
6: vayan. Usted es el reverendo favor.
5: Pobrecito José José. No, y no lo han visto bailar reggaetón con Sarita. ¡Pau, pau, pau! ¡Wow! Y ahí está, pues, don José José.
6: Ay, pues si Gabriel Soto se siente cantante.
5: Exacto.
6: David Cepeda. Ya, ya, ya.
5: Cada canción. ¡Pom, pom, pom! Sí. Yo me sé todas.
6: ¡Pom, pom, pom, pom! O sea, aquí el
5: don Alex Sintek.
6: Completo, ¿eh?
5: Sí.
6: Cada historia que nos ha dejado la cultura mexicana.
5: Demasiada información en 2 minutos. Pues, Gabriel Soto, David Cepeda, William Levy. William Levy no ha cantado. William Levy.
6: William Levy, no. La música está en sus ojos.
5: Es correcto. David Cepeda, ¿cuál era su rola? No me acuerdo.
6: No sé, pero decía Yeah Yeah, como David Cepeda. Algo así, ¿no?
5: No, pero el Yeah Yeah es de otra cosa, ¿no?
6: Sí.
5: Sí, ajá, sí, no, sí, que rolita,
6: no, no lo quiero decir.
5: No vamos
6: es
5: a decir.
6: Es de otra cosa de David Cepeda, que no vamos a ahondar en el tema.
5: No vamos a dar detalles.
6: No,
5: pero...
6: Él sí los da, pero no.
5: ¡Hoy tenemos tema, muchachos!
6: Oye, aparte, como que recargó esa agenda.
5: ¿Quién?
6: No, ya, ya quitamos a David Cepeda. Ya, David Cepeda ya lo olvidamos.
5: Ok, ya, Andrés Baena.
6: Como que lo pusimos a cargar con un cable y...
5: Sí, ¿sabes qué? Es la primera vez...
6: Llegó al 50.
5: ...que tenemos... El mes completo.
6: Ah, ya había sí, ya había.
5: No, el mes completo
6: ya,
5: no.
6: Ah, ya había.
5: Claro
6: otro.
5: Que no. Nos pusimos las pilas, pum, pum, pum, pim, pum, pam, pam. Uh-huh. Y se armó.
6: Nosotros tres.
5: Ajá, ¿quién?
6: Fabián, Andrés y Chachipiti.
5: Es correcto.
6: No es cierto, los temas son pensados por nosotros.
5: ¡Claro!
6: Chachipiti, como que nada más nos.
5: ChatGPT lanza unas cosas.
6: Ajá.
5: Andrés Baena y yo estamos de repente.
6: ¿De qué
5: ¿cuál
6: color?
5: ¿Cuál es tu color favorito? No manches.
6: ChatGPT, ¿de qué color son los calcetines más raros que has usado?
5: ¿Qué te pasa, güey? O sea, ChatGPT, no.
6: Oye,
5: no
6: que
5: quiero.
6: Eso puede ser un buen tema, ¿eh? Lo
5: ¿de qué color son? ¿De qué color? No. ¿Cuáles eran tus calcetines favoritos que usaba Calceto de iCarly?
6: La vez que los horóscopos sí tuvieron razón.
5: ¿Qué te pasa, ChatGPT?
6: Bueno, que sí podría ser un buen
5: ese
6: tema.
5: Ese es un buen tema, ¿eh? Pero ese no es el tema de hoy.
6: Ese no es el tema de hoy, Fabiana Luna. No. Gracias a Dios.
5: El tema de hoy es ídolos de la infancia.
6: Fíjate nada más. ¿De la infancia nada más?
5: Sí.
6: Ahorita ya no.
5: Ayer también que preguntamos de los niños, o sea, de la película que te traumó de niño, ahora ídolos de la infancia.
6: Ídolos de la infancia, ok. O a lo mejor un personaje que te gustaba mucho, ¿no? O sea, que tú dices,
5: que te dice,
6: wow.
5: Yo quiero ser como él, si fuera caricatura yo quisiera ser.
6: Porque precisamente puede haber alguien que te guste mucho el personaje sin que sea tu ídolo, simplemente, no manches, me encanta cómo, no sé, cómo actúa o el poder que tiene y todo lo demás.
5: Exactamente.
6: Ídolos de la infancia.
5: Al 74-42-04-05-25.
6: Vámonos con más buena música, mi querida Fabiana Luna. ¿Qué
5: ay,
6: dices
5: está
6: tú?
5: Temblando el ojo. Sí, vámonos. Ya son las 2:07. Yo soy Fabiana Luna.
6: Yo soy Andrés Baena y en todas partes, ponte Exa.
5: A la talla.

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1: Hoy estamos hablando de un tema aclamado por muchos y pues por ahí discutido por otros.
0: Es correcto.
1: Estamos hablando de ídolos de la infancia, dicen por acá. Hola chicos, Fabiana y Andrés de Exa a la Talla, buenas tardes. Mis ídolos de la infancia fueron Luis Miguel y Menudo. Saludos desde Cañada de los Amates.
0: Saludos, señora Magdalena.
1: El menudo que está sabroso, ¿no?
0: Ufas, dufas, y en Guadalajara sabe mejor.
1: El menudo que está rico, Luis Miguel, otro poco, dices tú. Pero, ¿qué debe tener alguien para que sea un ídolo? O sea, tu ídolo. O sea, ¿qué tendría que tener alguien? Alguien que a lo mejor tú admires, ¿qué tiene que poseer justamente para que tú lo admires?
0: Es que siento que depende mucho de qué ídolo estoy hablando, en el sentido de, a lo mejor puede ser un cantante,
1: claro,
0: puede ser un actor, puede ser, y entonces depende de, a lo mejor en un cantante me gusta que tenga letras padres o que sus presentaciones sean de cierto tipo o que tenga ciertas ideologías. A lo mejor de un actor me gusta el tipo de proyectos que toma, ¿no? A lo mejor un actor que toma proyectos más serios o que no le gusta tanto el drama, no sé. Ese tipo de cosas. Entonces, ahorita en este momento, un ídolo de la infancia no se me ocurre.
1: Ok, si tuvieras que nombrar a uno de ahorita, ¿quién sería? No sé, alguien que se te venga a la mente.
0: Mi mamá. No, no es cierto. O sea, sí, pero...
1: Pon tu Carla Morrison, ¿no? Que te gusta mucho.
0: Sí, pero no. Es que siento que ídolo es una palabra muy fuerte.
1: Sí, sí, sí. Supongamos que Carla Morrison te... No, hombre... Es tu ídola, ¿no? O sea, te encanta cómo compone, cómo canta y demás. Y de pronto te enteras que es una mala persona con la demás gente. O sea, ¿podrías seguir siendo tu ídola o automáticamente dices, no, ¿sabes qué? Ya no puede ser mi ídolo alguien así. O sea, ¿sientes tú que eso también influye?
0: Sí.
1: Por eso yo creo que tenemos muchos ídolos como que... ¿Cómo decirlo? Que no son personas, ¿sabes? Que son más bien caricaturas. Por ejemplo,
0: okay.
1: El ídolo de muchos chavitos que crecimos entre los 90s, 2000s, yo creo que es Goku, ¿no?
0: Ok.
1: O sea, de Dragon Ball Z. ¿Y por qué? Porque era una buena persona, tenía superpoderes, muy fuerte y demás.
0: Era lo que ustedes veían en las caricaturas, pero ¿qué tal fuera de escena?
1: Exacto. Que nunca vimos los bloopers de Goku.
0: Exactamente, ¿qué tal si era mala onda?
1: Era lo que querían mostrar.
0: ¡Vaya!
1: ¿Qué tal el bueno siempre fue Freezer?
0: Exactamente, ¿no? Y ustedes ni en cuenta, y todo era actuación.
1: Uno nunca sabe, dicen por acá. Hola, saludos y felicidades por toda la programación y en vivos. ¿Cómo podría ganar unos boletos para la premier del cine? Es muy sencillo.
0: ¿Ah, sí?
1: Eso es muy fácil.
0: Ok.
1: Es muy sencillo. Hoy vamos a, no sé si lo permitas, Fabiana Luna, pero
0: por supuesto.
1: Hoy va a regresar esta dinámica que a muchos les gusta, que es adivinar el objeto. Hoy vamos a regalar estos accesos para el cine porque sí, como bien lo menciona por acá nuestro querido Radio Escucha, tenemos boletos para el cine, para una premiere el próximo martes y además en cine VIP.
0: Es correcto, si ustedes quieren ir con nosotros, pues váyanos escribiendo 74-42-04-05-25 a ver quién quiere participar y ahorita lanzamos la dinámica.
1: Hoy va a ser otra vez adivine el objeto que está emitiendo el sonido.
0: Es correcto.
1: Así que vayan preparando los oídos.
0: ¡Ay!
1: ¡Auch! Dicen también por acá, mis ídolos de la infancia, los Backyardigans.
0: Los Backyardigans son los mejores.
1: Sí. Soy Sasha. ¿Sí? ¿Quién?
0: No,
1: soy Tyrone.
0: No,
1: ¿Tyrone? ¿Quién empieza?
0: Espérate.
1: Soy Uniqua. Soy
0: no.
1: Sasha. Y yo,
0: no es
1: Austin.
0: Sasha, es Tasha, ¿no?
1: De lo mismo.
0: No, ¿no? Este y ese.
1: ¿Tasha?
0: Según yo.
1: ¿No es Sasha? No, sí es Tasha. Es Tasha, ¿va?
0: Soy Tasha. Pablo.
1: Soy Tyrone.
0: Soy Uniqua.
1: Soy Tasha.
0: Y yo, Austin.
1: Y somos... Amigos tuyos, Backyardigans.
0: ¡Qué buena rola!
1: Ídolos de Dani.
0: Nadie nos grabó, ¿eh?
1: No.
0: Hubiera sido un excelente clip.
1: Sí,
0: muy
1: sí,
0: viral.
1: Sí, sí, sí.
0: Porque lo hicimos al mismo tiempo.
1: Exacto.
0: Con una calidad impresionante, pero bueno.
1: Y si lo hacemos de nuevo, ya no sale.
0: No va a salir jamás, nunca. Quien lo escuchó, qué bueno. Sí. Los Backyardigans.
1: Mira, de Dani dice que hasta me llevaron a verlos una vez que vinieron al centro de convenciones.
0: ¿Qué? ¿Los Backyardigans vinieron al centro de convenciones?
1: Ahí, ¿venían?
0: ¿Qué
1: sí,
0: estaba
1: sí,
0: haciendo
1: sí.
0: yo, Dios
1: También
0: mío.
1: Vino Sportacus en
0: Cállate.
1: Su, en su globo aerostático.
0: ¿Sabes de quién es ídolo Sportacus? De mi hija. Mi hija ama Sportacus, sí.
1: Órale.
0: Un día le salió el video de Stephanie y Sportacus y es que ¡pau! Y le levanta las piernitas y ¡pau!
1: Yo pensé que eran novios.
0: No, ¿quién?
1: Sí, o sea...
0: ¿Stephanie Sportacus? Sí. ¡Ah, caray!
1: Cuando era niño, pues uno no se imagina cualquier cantidad de cosas, ¿no?
0: Ese señor y esa niña son novios.
1: Ajá, órale, porque yo no lo veía tan grande, ¿sabes? O sea, sí, tenía cierto. Como que... Era un chavorruco, pero no se daba cuenta. Y Stephanie aparentaba más edad.
0: Pues es que como todos eran marionetas, pues exacto. Estaba difícil saber si eran... Todos eran marionetas, Andrés.
1: ¿Stephanie también?
0: Stephanie no era... Por eso se veía mayor.
1: Ajá.
0: Porque todos los demás eran marionetas.
1: A lo mejor por eso.
0: Robin Rotten.

0: Y Poncho Herrera en su papel de Miguel.
1: Sí.
0: También.
1: ¡Ay, Miguel! ¡Miguel!
0: Pero bueno, fíjate que está muy cañón porque yo nunca vi RBD, pero me sé los nombres. O sea, como que tuvieron tanto, como que tanto auge, que efectivamente, los incluso los que no los veíamos, sabemos quién es quién. O sea, tú te ponen la imagen de Anaí y sabes que es Mia Colucci.
1: Ajá.
0: O te ponen la imagen de Roberta y sabes a lo mejor que
1: Dulce María.
0: Dulce María.
1: Okay.
0: Exacto.
1: Ajá.
0: O sea, a pesar de que no los veías, puede ser que sepas quiénes eran, ¿no?
1: Es correcto.
0: Está raro.
1: Bueno, platíquenos ustedes quiénes eran sus ídolos de la infancia. 7442-0405-25.
0: Vamos a escuchar más buena música. Atentos a la dinámica. 2:27. Soy Andrés Baena.
1: Soy Fabiana Luna. Y en todas partes, Pontexa.
0: A la talla.

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1: 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No, es que no.
0: Es que está canijo.
1: Casi lo digo. 2:41, 2 de octubre, no se olvida.
0: Es correcto.
1: 2 de octubre del 2026. Seguimos completamente en vivo. Vamos a empezar con la lectura de todos los mensajes, ¿va? Hoy estamos platicando de ídolos de la infancia, ídolos que tenías cuando eras niño, ¿ok? Por acá dice, hola muchachos, buenas tardes, mis ídolos de la infancia fueron luchadores El Perro Aguayo, Máscara Sagrada y La Parca. Hablo de cuando era muy niña, ¿ok? Y si nos vamos a caricaturas, los Power Rangers.
0: Me encanta que hubo un tiempo en el que las niñas, sus ¿sí? ídolos, más que buscar mujeres, porque casi creo que no había tanta representación en ello, o no era tan común verlo, pues eligieran a los luchadores.
1: Sí.
0: Por ahí yo escuché en algún momento, porque también mi hija es fan de sus luchadores.
1: ¿En serio?
0: Sus luchadores, pam, pam.
1: De los que están como entonces, que así con un abrazo.
0: Sí, ándale, así. Sí se mueven los que tiene
1: ya
0: ella.
1: Son más
0: sí
1: actuales.
0: Se mueven un poquito. No, no, de hecho es muy curioso, pero esos luchadores eran de su papá.
1: Ah.
0: Espectacular. Entonces ella juega con ellos y por ahí estaba escuchando a alguien de, ¿cómo que va a jugar con luchadores?
1: No, pues ya.
0: Y yo dije,
1: y más en este, hoy en pleno siglo XXI diciendo eso.
0: Me encanta que ella, o sea, que existe esa libertad de que las niñas también, si quieren, ¡pam, pam!, metan unos trancazos. Y qué bonito. ¿Quién era la radioescucha que dijo eso?
1: Nuestra querida Tina.
0: Tina se la sabe. Uh-huh. Tina es espectacular y qué bueno que tus ídolos eran luchadores. Creo que muchos...
1: Ya después, como que antes los luchadores eran los mexicanos. Ya después con la llegada de la WWE.
0: Tienes razón.
1: Empezaron a hacer que Randy Orton.
0: Yo amaba a John Cena.
1: John Cena. Yo creo que John Cena por excelencia, ¿sabes?
0: Amo.
1: Pero.
0: Cuidado, mané.
1: ¿Cómo?
0: ¿Viste?
1: You can see me.
0: ¿Qué?
1: Sí, ¿te acuerdas? Y también estaban las superstars, ¿no? Que okay, Kelly, sí. Kelly, Marisa y de estas. La verdad es que fue una muy bonita infancia, ¿no?
0: Sí, sí, con estas representaciones de rudeza, sí. Me encantaba.
1: Ahora,
0: sí.
1: Rey Misterio, un peleador mexicano,
0: no, claro.
1: Se ganó el corazón de sí. toda Norteamérica.
0: Es correcto.
1: Es la realidad. Pero bueno, dicen también por acá Sport Billy. Era su ídolo de su infancia.
0: Okay.
1: Saludos, Andrés y Fabiana. ¿Cuál es el tema? Hoy estamos platicando de ídolos de la infancia. Nuestra uh-huh. querida Liliana, ¿va? Dicen, saludos, amigos, desde la calle Baja California. Y mis ídolos de la infancia son los Teletubbies. Ok.
0: Ok. Pues no decían mucho, dices tú.
1: Uh-huh. El señor Sol, el
0: hombres,
1: bebé.
0: Hombres de pocas palabras.
1: Sí.
0: Mucho juego,
1: literalmente
0: mucha interacción,
1: eran hombres.
0: Pero sí. Nada de hablar. Ok, me agrada.
1: Me gusta, pero me asusta. ¿Habrá dinámica? Ah, caray. Ya está lloviendo, por cierto. Qué clima tan raro.
0: ¿Emanuel Mijares van a venir?
1: No sabía que iban a
0: yo
1: venir Mijares.
0: Yo siento que nos... Ajá, no sabía.
1: Yo
0: que
1: pensé
0: iban
1: que eran
0: a venir.
1: Sus ídolos de la infancia, ajá, Emanuel dije, y Mijares.
0: Muy bien. Chica Mijares, qué guapo. Cuando era más joven, entiendo a Lucerito, era muy guapo, creo yo.
1: Uh-huh.
0: Y sí, gran voz, gran artista. Creo que sí pudiera haber sido ídolo de muchos.
1: ¿Y Emanuel?
0: Creo que también. O sea, creo que también, pero de Manuel no soy tan...
1: No eres tan fan.
0: No lo quiero tanto,
1: no,
0: dices tú
1: no
0: todavía.
1: No tienes tanta cercanía.
0: Prefería a su hijo, a
1: Alexander. A Alexander H.
0: Pero Alexander, digo, acalay.
1: Acalay.
0: Como chinita.
1: Acalay.
0: Sí, sí, sí, o sea, me pongo nervioso.
1: Sí, me
0: pensar
1: imagino.
0: Pensar en Alexander H.
1: Mira, también dicen por acá, hola chicos, buenas tardes. Mis ídolos eran Menudo, Los Chamos, Luis Miguel, Timbiriche, Parchís. Cabe mencionar que ya le ando haciendo ojitos al sexto piso.
0: Muy bien, ok, sí. Grupos musicales.
1: Ah, sí, ojitos.
0: Grupos musicales que, aparte, era música que sí tenía ciertas
1: claro.
0: letras lindas. Entonces, creo que también eso era bonito.
1: Todavía algunas canciones de reggaetón de principios de los 2000, yo creo que tenían esta como que inocencia en sus letras. Por ejemplo, escuchamos a Tito el Bambino, ¿no?
0: Uh-huh.
1: O los mismos Cumbia Kings.
0: ¡Cucú!
1: Peewee, que su música era como que muy pegajosa, pero a la vez las letras estaban bonitas, ¿no? O sea, sí se la dedicabas a tu novia de la secundaria.
0: Iba creciendo y creciendo como nunca.
1: No, que ahorita no crostó al piso y no.
0: Ah,
1: no,
0: caray.
1: Sí, está bastante interesante.
0: Ufas.
1: Da para una tesis. Dicen por acá, buena tarde, mi ídolo es y será siempre Iron Man. Mi hermano compraba los cómics y yo los leía. Me pareció siempre inteligente y astuto. y con las películas de Marvel subió más mi admiración, porque al actor que buscaron tuvo una segunda oportunidad en la vida y eso lo hace más héroe que cuando solo era un cómic.
0: Me gustan este tipo de explicaciones porque le dan contexto a por qué era su ídolo, o sea, no cualquier cosa de lo vi y estaba padre. No, sino todo un contexto, me parece espectacular.
1: Mande saludos.
0: Caray.
1: ¿A qué hora estás los sábados? Mañana andamos todos los sábados hasta ahora de 1 a 3 de la tarde, ¿ok? Aquí andamos con el buen Mane y un ratito con Sandy, ¿no? ¿Qué pasó, okay, mi querido? ¿Ya vamos con otra canción? Ah, órale, dicen, mis ídolos fueron Los Parchís y Laureano Brizuela.
0: Ok.
1: Hola, soy Jerónimo Olmedo Larcón, saludos para Fabianas y Andrés Baenas. Es que así habla como, saludos para Fabianas y Andrés Baenas, de parte de toda la banda de acá.
0: Saludos, Ignacio.
1: No, Jerónimo.
0: Ah, no, Jerónimo.
1: Es que Ignacio es el ídolo de Fabiana. Claro está. Pero bueno, vamos con más buena música.
0: Ya son las 2:46. 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
1: Fabiana Luna, llegó la cúspide del programa. Llegó el momento que todos ustedes toman su teléfono celular y empiezan a mandar WhatsApp. ¿Por qué? Es muy sencillo. Vamos a comenzar a regalar accesos dobles para esta premiere. El próximo martes. Ok, es como que te hablando como acá.
0: Ajá, como Geronimo.
1: Como Geronimo, ajá. El próximo martes, ok. 8 de la noche para ustedes que quieran participar y visitar el cine VIP.
0: Oigan, a las 8 de la noche empieza, ¿eh? Sí. No vayan a llegar a las 8:10 porque ya se van a perder absolutamente todo. Y quiero irlo diciendo porque si a Andrés no le gusta que hablen en el cine, a mí no me gusta que lleguen tarde.
1: Imagínate, Fabiana.
0: A mí no me gusta que lleguen tarde, que sean las 8 de la noche y apenas estén llegando a la función. A las 8 de la noche empieza.
1: Fabiana los va a recibir, ¿eh? Fabiana los va a recibir y yo adentro, pero de la sala.
0: Andrés va a estar...
1: como el Mi Clan.
0: Y yo voy a estar...
1: Se va a hacer como el Mi Clan. Sí. Pero bueno, hoy Fabiana Linda vamos a regalar estos accesos dobles con una dinámica muy sencilla que además la gente quiere mucho.
0: La dinámica favorita de Exa La Talla. Uh-huh. Que es... adivina el sonido.
1: Adivina el sonido, o más bien adivina el objeto.
0: Adivina el objeto que emite el sonido.
1: Así, tal
0: las
1: cual.
0: Las ondas que emite. Ah, por caray. Dios, eso.
1: Ajá. Lo que el tímpano está recibiendo. Sí, ajá. Sí. La primera, pero no. ¿Cuántos regalamos hoy?
0: Tres dobles, me gusta. Ok, entonces ahí les va el sonido.
1: Mucha atención, ¿va?
0: Mane, bájame el volumen para que escuchen bien. Whatever. No es Andrés moviendo la cadera, ¿ok?
1: Ahí estamos. Las primeras tres personas que acierten qué sonido, qué objeto está emitiendo el sonido, se van a llevar un acceso doble.
0: A ver, hazlo otra vez.
1: Ahí va.
0: Ya, tranquilo.
1: Perdón. Perdóname, es que...
0: Ok. Entonces...
1: Decían por ahí, tantos años de Marqués y no... Así, tal cual. Así que las primeras tres personas que acierten se van a llevar un acceso doble, ¿ok? Por acá ya nos están escribiendo...
0: Para la premier que vamos a tener.
1: Dicen por acá, un collar...
0: ¡Ay! ¡Oigan! ¡Van muy rápido!
1: Como que la cerca la bala, dicen por ahí, ¿no?
0: Sí, van muy rápido.
1: No es un collar, dicen también por acá. ¿Papel arrugado?
0: No, es que no tengo mi... Ok, todo lo voy a
1: hacer. No, ¿papel celofán? ¿Caja de chicles? Ahí les va de nuevo, ¿va?
0: Ahí va.
1: Una vez más.
0: Yo digo que no está... O sea, sí está difícil, pero no tanto.
1: Está complicado porque no lo están viendo.
0: Exacto.
1: ¿Sabes? O sea, se puede imaginar mil cosas.
2: ¿Puede ser compañero del collar?
1: Ajá.
0: Ajá, ¿alguien que dijo collar?
1: Es similar.
0: Es un poquito. El complemento.
1: Ahí les va la primera pista. Va de la mano con el collar.
0: Ok, me gusta.
1: Dicen ya por acá, caja de chicles, no... abanico. Unos abanicos ahorita estarían ahí estamos. Cadena con dije. Nombre, dicen por acá. Ya tenemos
0: un ganador.
1: Okay, ya tenemos un ganador. Ya tenemos el primer ganador.
0: Dale like para que sepa que le atinó.
1: A ver, ya tenemos el primer ganador. Aquí estamos. Ya tenemos el segundo también ganador. Okay. Fíjate, de volada, ¿eh? Y el tercero. También,
0: ¿así
1: ya?
0: ¡Qué rápido!
1: Así, ¿eh? Así tal cual.
0: Oigan, creo que hemos entrenado muy bien sus oídos desde que hacemos esta dinámica.
1: Mira, otras respuestas eran pulsera, pero mi querido Juancho lamentablemente lo dijo muy tarde.
0: ¡Juancho se ganó los folios ayer!
1: ¡Juancho ganó!
0: Baena, ¡por Dios!
1: Quiere todo. Se quiere llevar a toda la colonia, la laja ahí.
0: ¡No! ¡Hombre! No, pero efectivamente lo que estaba sonando eran... las pulseras de Andrés Baena.
1: Mira, está complicado porque dicen llaves. Podría sonar como ser. Llaves, cadena, dije, okay. Aretes también. Pulsera ya, ahorita ya, pues yo creo que fue la pista, ¿no? La clave.
0: Sí.
1: Gracias. Así tal cual.
0: De nada, dices tú.
1: De nada, así que muchas felicidades a todos los, bueno, a los tres ganadores que acertaron la respuesta correcta. Era una pulsera. Sí, ni Mane, que estaba aquí viendo lo que era, ¿sabías?
0: ¿Qué no será? Tenía hasta ni idea.
1: El cuello de jirafa y toda la cosa, hermana.
0: Es correcto. Pero bueno, muchísimas sí. felicidades. Quédense esperando ahí su mensaje WhatsApp. Ahí les escribiremos y nos vamos con buena música.
1: Son las 3:26. 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

0: disculpa. Los locutores están hidratando. Volvemos en Exa La Talla con Fabiana y Andrés. Vamos a un corte comercial. 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
1: Gracias a todas las personas que por acá participaron en el tema de hoy, que fue ídolos de la infancia. La verdad es que me agrada saber que hemos tenido muy buena respuesta.
0: Sí, y muy bonita infancia al parecer.
1: Sí, la verdad. Mira, dice por acá nuestro señor amigo Miguel Ángel: mi ídolo a la fecha es Superman, porque demostraba ser más humano que los humanos a pesar de no ser de este mundo.
0: Muy bueno, ese también puede ser la Mujer Maravilla. Si hablamos
1: de superhéroes,
0: creo que la Mujer Maravilla fue un ídolo para muchas niñas que estaban buscando esa representación de decir, ay, Superman es para los niños, que en ese tiempo estaba muy marcado. Superman es para los niños, ¿qué para las niñas qué? La Mujer Maravilla.
1: Y hay también ídolos que pueden ser universales, me refiero a sin género, ¿sabes?
0: Okay, ajá.
1: O sea, que no importa si tu ídolo... Si yo soy niña y me gusta este personaje, yo soy niña y me gusta este personaje, Spider-Man. Yo creo que el Hombre Araña es también ídolo de masas, ídolo de multitudes. No sé, mencionamos hace ratito a Goku. Hablando de juguetes, Barbie.
0: Y más con la película fue como wow.
1: Claro, Max Steel.
0: Lo va.
1: Porque es bien curioso también cómo no precisamente tienen que ser personajes que hayan salido en alguna caricatura o película, ¿no? Por ejemplo, hay juguetes que también tú dices, wow, o sea, me encanta y es mi ídolo. Max Steel, por ejemplo, es lo que mencionábamos.
0: Buzz Lightyear, cuando se volvió famoso con Toy Story, o sea, sí.
1: De caricaturas hay un montón, creo yo. Ben 10 también, me acuerdo que tenía
0: mucho. Del espacio le llegó algo muy especial.
1: Claro, muchos seguidores. También Dora la Exploradora.
0: Diego Go.
1: Go,
0: era
1: Diego
0: mi favorito.
1: Go, definitivamente.
0: Diego Go. Ahí viene Diego. Diego, claro.
1: Sí. Mira,
0: go, Diego,
1: dice
0: go.
1: El buen Juancho: mi ídolo hasta el momento fue la parca de Don Chuy y la parca de Triple A.
0: Ok, sí. La parca, muy buena esa.
1: Y fíjate que es bien curioso cómo la mayoría, nuestros ídolos eran personajes de televisión, ¿sabes? Y a lo mejor estamos dejando de lado a los personajes quizás, no sé si históricos, porque muchos iban a decir, no, pues a mí me encanta la historia y Benito Juárez siempre fue mi ídolo.
0: Ajá.
1: ¿No? Benito Juárez o no sé, se me ocurre ahorita Porfirio Díaz.
0: Mi ídola era Leona Vicario. Uh-huh. A mí me gustaba mucho la historia de ella. Uh-huh. Me parecía muy interesante.
1: Y también, Frida Kahlo.
0: Maximiliano de Habsburgo.
1: No, hombre, ese es mi...
0: Ese es el de Andrés.
1: Pero ya de más grande, ya no era un...
0: Claro, claro. Pero ya eras preadolescente, ¿estás de acuerdo? ¿Cuántos tenías? Yo ya de más grande.
1: En la universidad.
0: ¿En la universidad? No, yo escuché de cuando yo me interesó esa historia, yo estaba como en la secundaria por mucho. Pero bueno, a cada quien le llega su etapa de Maximiliano, dices tú.
1: Así, tal cual. Pero bueno, muchas gracias por participar en
0: este
1: gran tema. Felicidades a los ganadores y vámonos con más buena música.
0: Vámonos, son las 3:45. Yo soy Fabiana Luna.
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0: las 3:57 minutos. Eso significa solo una cosa.
1: Es correcto, que nos escuchamos hasta el lunes, Fabiana Luna.
0: Es correcto, Andrés Baena.
1: Lunesito, con suerte y está lloviendo.
0: Están lloviendo estrellas.
1: ¿Te imaginas?
0: Que llueven estrellas, por favor,
1: estaría
0: ¿no?
1: Estaría fenomenal.
0: ¿Eso sería ya la extinción?
1: Una lluvia de estrellas sería muy chido.
0: O sea, ¿ya? Fup.
1: Fup. Fup. Pero mira, la neta es que sí se nubló, ¿eh? Se nubló y se va a seguir nublando. Pero antes de que nos agarre la lluvia, yo me voy.
0: Cuídate mucho, Andrés. El día de mañana te podemos escuchar.
1: Todavía.
0: De 1 a 3, ¿correcto?
1: De 1 a 3. Ya ustedes lo saben, tenemos varias secciones por ahí. Tenemos la historia detrás del hit. Tenemos datos... ¿cómo se llama? Ya ni me acuerdo.
0: No me digas eso, Andrés.
1: Ya ni me acuerdo
0: Andrés
1: cómo
0: Baena.
1: Se llama. Teorías paranoicas.
0: Ok.
1: Teorías paranoicas.
0: Okay.
1: Vamos a hablar de Acapulco una vez más. Una teoría que está sacudiendo el puerto.
0: ¡Buah!
1: De qué está pasando con algo en particular. Pero de eso vamos a platicar mañana. La historia detrás del hit. Las efemérides de la semana también. O sea, okay. Y vaya que tenemos una el día de hoy especialísima. Pero de eso mañana hablamos.
0: Mañana de 1 a 3 a través de la frecuencia exacta. Pues muchísimas gracias, Andrés. Gracias, Mane. Nos escuchamos el lunes.
1: Es correcto. Soy Andrés Baena.
0: Soy Fabiana Luna. Y en todas partes, Pontexa.
1: A la talla. Bye.

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Oigan, me gusta esta rola, ¿eh? Es de Catriel y Paco Moroso. Esto se llama Sexy Magic. Lo escuchas en XFM 99.3. Buenas tardes, Acapulco. ¿Cómo estás? Soy Fabiana Luna. Te acompaño hasta las 6 de la tarde. Estás escuchando XFM 99.3. Cabina Exa con tu servidora el día de hoy. Hoy es viernes, muchachos. Hoy es viernes del Rincón del... Y como ya es octubre, me dediqué a perderte, ¿no es cierto? Me dediqué a buscar datos realmente perturbadores. Cosas que me hagan decir... ¡Wow! ¿De qué me estás hablando? De verdad, mané, o sea... No me grabé, pero debí haberme grabado yo buscando así de que... Cosas realmente... Este mes te voy a compartir en el rincón del... ¡Wow! Cosas que tienen que ver con terror, con cosas sobrenaturales y que me fui encontrando y que me parecieron muy interesantes y que sospecho que a ti te van a gustar también. ¡Claro! Además, tengo accesos para que vayas al cine con nosotros a esta premiere del próximo martes a las 8 de la noche en Cinépolis VIP Galerías Diana. Así que quédate sintonizando, ponle mucha atención a la música que estás escuchando en el 99.3. Ayer en las dinámicas estuvimos por ahí dándote algunas pistas de cómo va a ser. Entonces, mándame un mensaje con tu emoji favorito al 7442040525 para que yo sepa que tú quieres participar por tu folio para ir a esta premiere el próximo martes a las 8 de la noche. Mándame tu emoji favorito. Y con eso yo voy a saber que tú quieres participar. Te voy a tener aquí registrado y contado para ver si es cierto que te llevas tus accesos. Ya son las 4:23. Yo soy Fabiana Luna y tú estás escuchando XFM 99.3.

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Oigan, pues el internet se volvió loco el día de ayer luego de la salida del mismísimo Jair de la Casa de los Famosos México 2026. Todos están en shock. No puede ser posible que Jair haya salido de esta Casa de los Famosos. Muchos lo veían como uno de los ganadores como tal, un segundo o tercer lugar tal vez. Muchos otros no creen que pudiera haberle ganado Memo Schutz. ¿Cómo vas a andar creyendo que se quedó más Memo, que no hace nada y que hasta hace poco? Ojo, esto lo dicen las personas en internet, ¿no? Que hasta hace poco que entró su esposa también, casi me lo funaron por esta situación. Entonces, por ahí hay personas que dicen que efectivamente se está protegiendo demasiado a Mariano Ochoa. Hay otros que dicen que efectivamente esto ya está más que arreglado. Mira que poner en la placa a Karina y a Jair para ver quién de los dos iba a salir. Híjole, estuvo fuerte. Pero quien se molestó mucho de esto fue nada más y nada menos que Aldo Rendón. Y es que en plena gala empezó a hacer una de comentarios, muchachos. De hecho, hasta se topó a la productora y le dijo, ¿cómo se te ocurre? ¿Cómo crees que salió Jair? Empezó a decir que por qué votaban por Mariana, que cómo puede ser posible que haya salido Jair, que cuenten bien los votos, que estaba por ahí algo mal. Y si es que algo tiene Aldo Rendón, es que dice las cosas que piensa y muchos concuerdan con él. ¿Tú qué opinas? ¿Jair debió haber salido? Yo estoy en completo desacuerdo que haya salido Jair. Yo, si bien no lo veía como ganador, sí lo veía como un rival fuerte. Alguien que debió haber llegado en al menos hasta los tres primeros lugares. Pero ni modo, esta Casa de los Famosos nos ha sorprendido mucho. Ojalá dijéramos que para bien, pero lamentablemente no ha sido así. Ya son las 4:39, te dejo con más buena música. Soy Fabiana Luna y en todas partes, Pontexa.

Ya son las 4:49. Recuerda que nuestro número de WhatsApp está disponible para ti, 7442040525. Por acá, a sus órdenes, le hizo como ardilla. Se parece, mejor dicho, usted menciona a él. ¡Claro que parezco ardilla! Tal vez, Mane, ¿no? ¿Tú crees que parezco ardilla? No lo sé, pero aquí no se miente y somos fans del ¡claro! No sé cómo lo hago todavía, pero así es esto de las cosas, muchachos. Saludos a Jerónimo, que está on fire en el WhatsApp. 7442040525. Número en cabina 7444049 y nuestras redes sociales oficiales Ex Acapulco en Facebook, Instagram y TikTok. ¿Quién creen que regrese este 2027? No nada más Luis Miguel, no señores. La Oreja de Van Gogh ya confirmó su regreso a México este próximo año. Y con nada más y nada menos que Amaya Montero en el puesto de vocalista luego de 2 décadas de no haber estado con la agrupación. La agrupación española confirmó que va a regresar a México en el verano del 2027 como parte de su gira Tantas Cosas que Contar. Aún no nos dicen cuáles van a ser las fechas, cuáles van a ser los recintos. Lo que sí sabemos es que en verano viene La Oreja de Van Gogh a México y que llamaron su segunda casa. Entonces, nosotros contentos de verlos nuevamente y esperando que sea, pues, fechas exitosas. Recordemos que ya han tenido conciertos en otros lugares y a muchos no les gustó la voz de Amaya. Dijeron, pues, como que estaba muy dormida la Amaya Montero porque suena ya bien rara, mi niña. Ya no suena igual que en los 2000. Pues, ¿cómo van a creer, muchachos? ¿Cómo van a creer que va a sonar igual? Pero ya veremos qué sucede. Esto lo compartieron a través de sus redes sociales. Si quieres ver el video completo, ve para allá. Están como La Oreja de Van Gogh. Ya son las 4:50. Yo soy Fabiana Luna y te quedas con buena música en todas partes. 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

Ya son las 5:15 y estás escuchando XFM 99.3. Por acá me dicen que ahí viene la lluvia. Pero aquí todavía no se ve, sí se ve nublado de un lado, pero del otro lado ya no está entrando el sol. Y somos vampiros aquí, entonces... Si dejo de hablar, muchachos, es porque ya el sol me terminó, dices tú. Pero a ver, muchachos, hoy es viernes. Que eso solo significa una cosa. Es viernes del Rincón del... Y yo te dije que te iba a platicar de cosas, así como... Entonces, fíjate que me encontré por ahí que existe. Yo creo que a muchos de nosotros algo que nos puede dar miedo son las historias de zombies. El imaginarte que puede haber por ahí un virus que convierta a los seres humanos en monstruos que quieren seguir comiendo humanos y que tú tengas que sobrevivir en ello, de verdad, me pone mal, man. Me pone la piel chinita, yo no puedo con eso, porque es como que muy cerca de la realidad. Hay tantos avances tecnológicos y científicos que podemos llegar a pensar que, pues sí, sí puede pasar. Entonces, bueno, resulta que te tengo una buena y una mala. Una buena noticia y una mala noticia. ¿Cuál quieren primero? ¿Cuál quieres primero, Mane? La mala es que sí existe un virus que puede hacer eso. La buena es que aún no está comprobado que nos pueda afectar a los humanos. Entonces, este hongo es llamado el hongo zombie y se llama Cordyceps. Cordyceps. Este hongo únicamente ataca a los insectos, lo cual es todavía como más de... ¿A los insectos? Resulta que yo no sabía esto porque no soy fan de los videojuegos, pero en el primer capítulo de la serie The Last of Us de HBO Max, que está basada en el videojuego del mismo nombre, se supone que la historia va de una pandemia que termina con el mundo entero gracias a un virus parásito que infecta a las personas y las convierte en zombies. Resulta que los creadores se inspiraron en este hongo que se llama Cordyceps y sí existe. Es un hongo que puede manipular la mente de los animales, de los insectos. Este hongo lo que hace es meterse, por ejemplo, vamos a tomar el ejemplo de una hormiga. Esta hormiga fue infectada por un hongo parásito que es el Cordyceps, ¿ok? ¿Qué hace? Entra a su cuerpo hasta que entra a su cerebro y puede controlarlo mentalmente y puede hacer que la hormiga abandone su nido, se trepe a un árbol cercano e infecte a todas las demás hormigas. ¿De qué me estás hablando? ¿Qué sucede con este hongo? Lo que hace la hormiga infectada es que muerde a otra de las hormigas que no está infectada y así la termina con ella. Así de facilito. Se supone que una vez que el hongo o el virus sale del cuerpo de esta de este insecto, hablando en específico de esta hormiga, pudiéramos decirlo en palabras más, palabras menos, se esfuma, pero deja por ahí unas partículas, lo que puede hacer que otras hormigas u otros insectos se contagien. ¡Wow! Pero espérate, espérate, porque eso no es lo peor. No, no, no, no, no. ¿Qué crees? Hay personas humanas que ingieren este hongo. Así como lo escuchas, porque se supone que tiene beneficios para la salud. Ahí te va. Puede ayudarte a optimizar la absorción y entrega de oxígeno en las células. Es utilizado por atletas para mejorar su resistencia y acelerar la recuperación muscular. También te puede ayudar a que tu organismo se equilibre y se adapte ante situaciones de estrés físico y mental. Y tradicionalmente se usa en la medicina china para fortalecer las vías respiratorias. ¿Qué me hablas? Pues si no están oyendo que se convierten en zombies los insectos, ¡qué miedo! Pero es un hongo tan común que lo puedes encontrar en tés, en cafés, en batidos. Incluso lo puedes encontrar en línea. ¡Wow! El hongo Cordyceps
lo puedes encontrar en línea para ingerirlo como humano. Hasta el momento no está comprobado que pueda dañarte a ti como ser humano. Pero imagínate qué curioso. Los insectos, seguramente los que saben, le han de huir a este virus. Y nosotros, échamelo en un café. Pues, ¿qué tiene? ¡No pasa nada! ¡Dios de mi vida! Yo no sabía que existía este hongo. Creo que había escuchado por ahí de un hongo zombie. Pero menos sabía que podía ser ingerido. ¿Tú sabías? Platícame. 7442040525. Estoy a punto de lanzarte la dinámica para que te lleves tus folios. Así que levanta la mano a través del WhatsApp. 7442040525. Si quieres tus folios. Yo soy Fabiana Luna y en todas partes, ponte Exa.

0: 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Vamos a un corte comercial. 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

las 5:36, están escuchando XFM 99.3 y ahora sí, para todos aquellos que quieran ir con nosotros a ver esta increíble, increíble película que vamos a tener pues para ustedes, con mucho cariño, una premier sensacional para que vayamos juntos al cine. Si tú quieres ir con nosotros este próximo martes a las 8 de la noche en Cinépolis VIP Galerías Diana, para que veamos la película, estemos cotorreando, pero no cotorreando muy alto, porque si no Andrés Aena nos va a sacar. El Poder de la Red es la película que tú vas a poder ver con nosotros. ¿Quieres participar? Lo único que tienes que hacer, y como ya es viernes y ando de buenas, muchachos, mané, así son las cosas. Así es la vida y hoy ando de buenas. Las primeras dos personas, ojo, es muy importante que sepan que esta película la vamos a ver el próximo martes 6 de octubre a las 8 de la noche. Importante que llegues un poquito, unos minutitos antes, para que puedas alcanzar bien lugar y toda la cosa. No te preocupes, los lugares están contados. Me refiero a que para que alcances el lugar que tú prefieras, dices tú, ¿no? Entonces, llega con anticipación el próximo martes. Martes a las 8 de la noche. ¿Ok? ¿Estás listo? Las primeras dos personas que me manden foto, screenshot, captura de pantalla de que nos siguen en Instagram, en Nexa Acapulco, se llevan sus accesos. Fácil, sencillo. Captura de pantalla de que nos sigues en Instagram. Estamos como Ex Acapulco. Las primeras dos personas que me manden mensaje con su captura de pantalla de que nos siguen en Ex Acapulco se llevan sus accesos dobles para este martes 6 de octubre, 8 de la noche en Cinépolis VIP, Galerías Diana, para ver juntos El Poder de la Red. Las primeras dos personas que me manden su captura de pantalla de que ya nos siguen en la cuenta de Instagram de Ex Acapulco, se llevan sus accesos. Más fácil, imposible. Quédate con nosotros escuchando muy buena música. Espero tu mensaje y en todas partes, ponte Exa.

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5:54, ya nos vamos. ¡Ah, caray! Ya. Miren, sorpresivamente el día de hoy se fragmentó más el Mane. ¿Qué pasó, Mane? Tranquilo. Hoy yo como que estuve muy relajada. Dices tú, Mane, no te estuve dando tanta lata. No sé qué pasó, me ocupé bastante. Muchachos, gracias por estar con nosotros en La Frecuencia Exacta. Qué emoción haber estado contigo, que me hayas dejado acompañarte. Saludos a mi querido Santi. Por supuesto, saludos a Juliana, que Santi siempre está. Tu eterno enamorado, dices tú, Juliana. Así que saludos a mi querido Santi. Gracias, Mane, por estar con nosotros en el 99.3. No, ahorita el Mane anda sonando así. Saludos, Mane. Saludos, Mane. Cuídense mucho. Nos escuchamos el día lunes en punto de las 2 de la tarde en Exa La Talla y a las 4 de la tarde en este mismo espacio. Te quedas con muy buena música. Yo soy Fabiana Luna y en todas partes ponte Exa FM 99.3. Bye.

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